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0: 8:56 p.m.
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2: Al menos 100 personas murieron tras un deslizamiento de tierra en una mina de oro de la República Centroafricana. Las autoridades reportan además 27 desaparecidos y crecen las críticas por la falta de regulación en explotaciones mineras artesanales. Advirtió que una de cada 5 mujeres en Chile presenta síntomas de depresión posparto. Expertos alertan sobre la alta carga mental y llaman a fortalecer redes de apoyo durante la crianza. Israel clasificó a la final de Eurovisión 2026 en medio de protestas y expulsiones de público que gritó consignas contra la ofensiva militar en Gaza. Irlanda, España y otros países se retiraron del certamen en señal de rechazo.
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0: 9:55.
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2: La Cámara aprobó un proyecto que aumenta agravantes penales por delitos cometidos dentro de establecimientos educacionales. La iniciativa forma parte del plan Escuelas Protegidas impulsado por el gobierno y ahora pasará al Senado. Patricia Bullrich criticó el sistema de subte de Buenos Aires y afirmó que el metro de Santiago les pasó por encima. Destacó que Chile cuenta con más kilómetros, estaciones y pasajeros transportados que la capital argentina. José Antonio Kast admitió que sabía que el alza en las bencinas afectaría su popularidad, pero defendió la medida como una decisión de responsabilidad fiscal. El mandatario afirmó que prefirió sincerar costos antes que aumentar el gasto público.
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1: A un mes del inicio del Mundial 2026, crece la polémica por el elevado precio de las entradas, los problemas de seguridad y la situación de Irán. El torneo contará además con selecciones debutantes como Jordania, Uzbekistán y Curazao. Las hijas de Diego Maradona demandaron a la jueza Julieta McIntosh y pidieron una millonaria indemnización por el fallido documental que provocó la anulación del primer juicio por la muerte del exfutbolista argentino. Chile oficializó el cargador USB tipo C como estándar universal para dispositivos electrónicos. La medida comenzará a aplicarse desde octubre de 2026 en celulares y luego se extenderá a otros aparatos tecnológicos.
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0: 3 de la mañana. Un minuto.
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¿Qué tal? ¿Cómo les va? Muy buenos días. Comenzamos Noticias aquí en Radio. Bienvenida en este día jueves 14 de mayo de este año 2026. Estamos a través de todas nuestras señales, 93.3 en Rancagua, 105.1 en San Fernando, 100.9 en Santa Cruz, 97.1 en Pichilemu y también a través de nuestra señal de internet www.radiobienvenida.cl. Como siempre, hacemos extensiva la invitación a que usted también pueda participar, interactuar e informar junto a nosotros. Está disponible nuestro WhatsApp, más 569-50-29-15-92.

información que estaremos ampliando en esta primera emisión. Atención a nuestros vecinos de Lo Miranda porque se anuncia corte programado de agua potable para la jornada de hoy jueves. La policía de investigaciones detuvo a un cuarto involucrado en el robo ocurrido en Mostazal. La región de O'Higgins registra 13 pensiones de reparación para hijos de víctimas de femicidio. Hospital de Lolol capacita a funcionarios en atención exclusiva para personas TEA.

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1: Gracias por acompañarnos en esta primera edición de Noticias, jornada día jueves a través de Radio Bienvenida. Tenemos acá en Rancagua hasta ahora 7 grados de temperatura. La Dirección Meteorológica de Chile anuncia para la jornada de hoy una máxima probable de 20 grados. El pronóstico indica nublado en el transcurso de la mañana, variando a nubosidad parcial por la tarde y también durante la noche. Jornada de día jueves, reiteramos. Para mañana viernes, inicio fin de semana, se espera una mínima de 8, una máxima de 15 grados. Y el pronóstico indica nublado durante toda la jornada, desde la madrugada hasta la noche. Ya para el día sábado, nublado en la madrugada, nubosidad parcial durante la mañana y durante la tarde, despejado durante la noche. Para el sábado se proyecta una mínima de 5 y una máxima de 16 grados. Para el domingo, despejado durante todo el día es el pronóstico para la capital regional. Para dicho día se proyectan 4 como mínima, 18 como máxima. Y para el inicio de la semana del 18 en adelante, vale decir el lunes 18 de mayo, también se proyecta inicio del día lunes con pronóstico de despejado durante todo el día y la temperatura mínima 4 grados y la máxima podría llegar a los 20 grados en Rancagua. Para la comuna de San Fernando, cubierto y neblina, variando nublados, el pronóstico en el transcurso de la mañana. Por la tarde, nubosidad parcial y por la noche, condición similar de nubosidad parcial. La máxima para hoy, 18 grados. Mañana viernes, se espera una mínima de 9, una máxima de 14. El pronóstico indica nublado y cubierto en la madrugada y en la mañana, variando a nublado el resto de la jornada. Sábado, cubierto y nublado en el transcurso de la madrugada y la mañana, despejado por la tarde y también por la noche. 7 y 15 la temperatura para la jornada de día sábado en San Fernando. Domingo y lunes se anuncia despejado, a excepción del domingo que estará con nubosidad parcial en la madrugada solamente, el resto del día despejado. Se espera para el domingo 3 como mínima, 17 como máxima, y para el lunes 3 como mínima y 19 como máxima en San Fernando. Para la comuna de Santa Cruz, nublado, neblina, variando nubosidad parcial. Es el pronóstico en el transcurso de la mañana. Por la tarde se mantendrá con nubosidad parcial, igual que en la noche. Y a posterior, nublado. Lo que se indica para hoy Santa Cruz, máxima 24 grados. Mañana se espera una mínima de 10, una máxima de 13 grados. El pronóstico indica nublado y cubierto en la madrugada, variando nublado en la tarde y también durante la noche. Para la jornada de día sábado, solamente va a estar cubierto durante la madrugada. Nublado un poco en la mañana, pero despejará el resto del día. Para dicho día se espera una mínima de 8 y una máxima de 14 grados. Para el día domingo, nublado en la madrugada y en la mañana, despejando por la tarde y también por la noche en Santa Cruz. 4 y 16 las temperaturas, reiteramos, para el día domingo. Y para el próximo lunes, 4 y 18 las temperaturas y el pronóstico proyecta despejado durante todo el día en Santa Cruz. Por último, para Pichilemu, hoy la máxima podría llegar a los 18 grados. El pronóstico indica nublado, variando a nubosidad parcial. Se mantendrá la condición de nubosidad parcial también por la tarde. Y en la noche, ocasionalmente nublado también. 18 máxima, reiteramos el día de hoy en Pichilemu. Para mañana viernes, inicio fin de semana, 11 y 13 las temperaturas. Nublados el pronóstico durante la madrugada y la tarde. Se mantendrá en esa jornada. Por la noche, nubosidad parcial. Sábado y domingo en Pichilemu, según se indica por la Dirección Meteorológica de Chile, proyecta despejado ambos días. Temperatura estará entre los 7 como mínima, 16 como máxima. Ya para el lunes de la próxima semana se indica nubosidad parcial durante la madrugada y la mañana, variando a nublado el resto de la jornada. Para el lunes 18 se proyectan 8 como mínima, 15 como máxima en Pichilemu. Reiteramos entonces las máximas para hoy probables en las comunas de la región de O'Higgins: Pichilemu 18 grados, Santa Cruz 20 grados, San Fernando 18 grados y acá en Rancagua 20 grados. Actualizamos la temperatura. Ay, sí, 7 grados de temperatura tenemos acá en Rancagua a esta hora, humedad 91%.

7 de la mañana con 19 minutos. Comenzamos la entrega de las informaciones y, por supuesto, con Transporte Informa, que nos envía las últimas actualizaciones en base al comportamiento de las calles, avenidas, acá en Rancagua y en otras comunas de la región de O'Higgins. Circula con precaución por presencia de neblina en la ruta H30, intersección para Doñihue, Coltauco y Rancagua. H30, neblina, circular con precaución entonces hasta ahora. También circula con precaución por presencia de niebla en la ruta I-90, San Fernando, Rancagua, Placilla, Palmilla. Circula con precaución por presencia de niebla en la comuna de Requinoa. Aumenta también la congestión vehicular. Circula con precaución por presencia de niebla en la comuna de Rengo. También circular con precaución por presencia de niebla en Lo de Lobo, Patagua, Villa Alcovil, en la comuna de Rengo. Circula con precaución por presencia de niebla en San Fernando. También se informa de semáforo que está apagado en el sector de Alameda con España, San Martín. Circular con precaución, semáforo de Alameda con España y San Martín apagado. Circular con precauciones. Es la última información que nos entrega nuestros amigos de Transporte Informa y de la Unidad Operativa Control de Tránsito. También en Ruta Maipo, precaución porque se están realizando trabajos en el kilómetro 71, dirección al sur, Ruta 5 Sur, sector Bypass Rancagua. Al poniente, una pista habilitada. Modere su velocidad y respete de señalización. Personal trabajando en el lugar. Retiramos aquella información entonces, o entregamos esta información, mejor dicho, a quienes transitan por la Ruta 5, sector Bypass. Congestión en San Juan entre sector Santa Aurora y San China. Circular con precaución. No hay neblina, pero sí ya comienza a aumentar el tema del tráfico vehicular en sector Santa Aurora y San China, en lo que es la avenida San Juan, en la comuna de Machalí. Información, por supuesto, que entregamos inmediatamente a través de Bienvenida. Bueno, y lo volvemos a invitar a participar junto a nosotros al WhatsApp para también informar acerca de cómo está el comportamiento de las calles o algún hecho que esté aconteciendo en estos momentos acá en la comuna de Rancagua o en otra comuna de la región de O'Higgins. Más 569-50-29-15-92 es nuestro WhatsApp disponible. Más 569-50-29-15-92. Siete de la mañana con 21 minutos, comenzamos la entrega de las informaciones y atención a los vecinos de Lo Miranda porque se anuncia corte programado de agua potable para la jornada de hoy jueves. Vecinos de Lo Miranda deberán prepararse para una suspensión programada de suministro de agua potable durante la tarde de este jueves 14 de mayo. La medida se extenderá entre las 16 y las 21 horas y responde a trabajo de renovación de un grifo en calle El Roble, específicamente entre El Canelo y Los Laureles. Desde el municipio de Doñihue informaron que el corte afectará a distintos sectores de la localidad. El perímetro aproximado considera como límite norte Raquel Astorga, al sur Avenida Bernardo Higgins, al este Los Cóndores y al oeste Pedro Aguirre Cerda. La suspensión temporal de servicio busca mejorar la infraestructura sanitaria del sector, por lo que las autoridades hicieron un llamado a la comunidad a tomar las medidas necesarias con anticipación, especialmente almacenando agua para consumo y necesidades básicas durante las horas de corte. El municipio además recomendó a vecinos y vecinas mantenerse atento a los canales oficiales ante cualquier actualización relacionada con los trabajos o la reposición de suministro. Reiteramos entonces, corte programado de agua potable en Doñihue. El motivo es la renovación de grifo en El Roble, entre El Canelo y Los Laureles, sector Paradero 4 de Lo Miranda. Se recomienda tomar las medidas necesarias ante la suspensión. Los rangos que cubre la suspensión de agua es el perímetro aproximado que considera el límite norte en sector de Raquel Astorga, al sur Avenida Bernardo Higgins, al este Los Cóndores y al oeste Pedro Aguirre Cerda. Corte desde las 16 a las 21 horas.

esta hora se informa de corte, perdón, de congestión en Madero y San China, sector Madero con carretera del Cobre, circular con precaución, comienza a aumentar la congestión vehicular. Y ya lo decíamos anteriormente, congestión en San Juan, entre sector Santa Aurora y San China, también en la comuna de Machalí, circular con precaución. La PDI detuvo a cuarto involucrado en robo ocurrido en la comuna de Mostazal. La Policía de Investigaciones detuvo a un cuarto involucrado y San China, también en la comuna de Machalí, circular con precaución. La PDI detuvo a cuarto involucrado en

intentar impedir la fuga de los involucrados. La huida terminó cuando el vehículo en el que escapaban los imputados volcó en una ladera de la Cuesta Achada, ubicada al límite de las regiones Metropolitana y O'Higgins. La Fiscalía instruyó a que la Brigada de Homicidio de Rancagua investigara las circunstancias relacionadas al fallecimiento de un joven de 18 años, quien fue encontrado con una herida de arma de fuego. En paralelo, la Brigada Investigadora de Robos de Rancagua desarrolló diligencias asociadas al robo ocurrido en la vivienda afectada en O'Higgins de Pilay. Durante las indagatorias, la Viro Rancagua estableció que existía un cuarto sujeto involucrado que había escapado tras la persecución policial. Gracias al trabajo investigativo, los detectives lograron identificarlo y determinar que se mantenía oculto en un departamento de la población Valle del Cachapoal, en el sector norte de Rancagua. Tras coordinar diligencias con el Ministerio Público, la policía concretó la detención del imputado durante la mañana del martes recién pasado. El detenido corresponde a un joven de 18 años de edad que mantiene 7 detenciones previas por diversos delitos. Según informó la PDI, será puesto a disposición del juzgado de garantía de Graneros para su control de detención por el delito de robo con violencia.

siguiendo con noticias del ámbito policial, Carabineros recuperó carro de arrastre robado en sector oriente de Rancagua. Personal de la CIP de la Primera Comisaría de Rancagua logró recuperar un carro de arrastre que había sido sustraído el pasado 6 de mayo de este año en el marco de diligencias investigativas desarrolladas tras una denuncia por robo de vehículo. Durante la mañana del martes recién pasado, funcionarios policiales recopilaron antecedentes que permitieron establecer la ubicación del carro de arrastre sustraído. A partir de esa información, Carabineros concurrió hasta Villas Aires de la Cruz, en el sector oriente de Rancagua. En el lugar, el personal policial encontró la especie denunciada por la víctima, iniciando nuevas diligencias coordinadas con la Fiscalía. De acuerdo con la información entregada por los efectivos policiales, el fiscal de turno autorizó diversas diligencias investigativas que permitieron concretar tanto la recuperación de la especie como la detención de una mujer vinculada al caso. La imputada fue identificada con las iniciales MCMM, mayor de edad, quien mantiene antecedentes penales aunque sin órdenes de detención vigentes. El carro de arrastre recuperado por personal policial fue evaluado en aproximadamente 7 millones de pesos, según los antecedentes entregados tras el procedimiento efectuado en el sector oriente de la capital regional.

7 de la mañana con 27 minutos. Carabinero detuvo a 3 sujetos por robo y receptación de bicicletas en la comuna de Rengo. El rápido actuar de carabineros de la 4ª Comisaría de Rengo permitió la detención de 3 sujetos vinculados al robo y receptación de bicicletas, además del hallazgo de un inmueble utilizado como centro de acopio de especies sustraídas en la comuna. Según informó el comisario de la unidad mayor Juan Ramírez, las diligencias comenzaron luego de que una víctima acudiera a la comisaría para denunciar un robo en lugar habitado, hecho en el que le sustrajeron una bicicleta. A partir de la denuncia, el personal policial recopiló antecedentes y desarrolló una serie de diligencias investigativas para identificar a los responsables del delito y recuperar las especies robadas. El procedimiento permitió identificar un domicilio ubicado en el sector Villa Brisas del Sur, inmueble que era utilizado para mantener las bicicletas sustraídas. En el lugar, carabineros detuvo a WACE, de 29 años, por el delito de robo en lugar habitado, y además fueron detenidos CTAR, de 33 años, e IAGG, de 41 años, ambos por el delito de receptación. De acuerdo con la información entregada por carabineros, los 3 imputados mantienen antecedentes policiales y pasaron a control de detención ante el tribunal correspondiente. Las especies recuperadas se encontraban en poder de los detenidos al momento del procedimiento policial desarrollado por personal de la 4ª Comisaría de Rengo. Desde la institución reiteraron la importancia de denunciar oportunamente este tipo de delitos, destacando que una rápida comunicación permite agilizar la acción policial y aumentar las posibilidades de recuperar especies robadas.

y una mujer es acusada de causar incendio en su departamento para ocultar millonario robo de su pareja. Los hechos comenzaron cuando una mujer denunció que desconocidos habían ingresado al departamento que compartía con su expareja y habrían sustraído el dinero en efectivo que la víctima mantenía guardado en dos cajas de seguridad bajo la cama. Posteriormente, se habría originado un incendio al interior del inmueble, emergencia que fue controlada oportunamente por voluntarios del cuerpo de bomberos.

Bombero de Santa Cruz. Tras ello, Fiscalía instruyó que detectives de la Policía de Investigaciones de Santa Cruz concurrieran a realizar el trabajo en el lugar con el fin de esclarecer los hechos. Tras diversas diligencias investigativas, que incluyeron declaraciones de la denunciante, víctima, bomberos y carabineros, además de las revisiones exhaustivas de las evidencias dejadas por el incendio, se estableció que la propia denunciante habría sustraído el dinero de su pareja. De acuerdo con la investigación, la imputada ocultó parte del dinero en un zócalo ubicado sobre una ventana de uno de los dormitorios del departamento, emplazado en el cuarto piso del edificio. Posteriormente, con el propósito de ocultar el robo, habría provocado el incendio rociando combustible sobre los muebles. Durante la revisión del inmueble, los investigadores encontraron una bolsa con más de 12 millones de pesos en efectivo, procediendo a la detención flagrante de la autora del delito, quien además mantenía un millón más oculto en sus vestimentas. La imputada quedó a disposición del juzgado de garantía para su respectivo control de detención.

7 de la mañana con 31 minutos y prisión preventiva para traficante de droga que se desplazaba en motocicleta. El fiscal adjunto de la comuna de Rengo, Claudio Riobó, informó que junto a la Policía de Investigaciones, a través de la Brigada de Investigación Criminal de Rengo, específicamente en la agrupación MT0 Territorial 0, se realizó un exitoso procedimiento policial en la Villa El Amanecer de la comuna de Rengo, lugar donde existían antecedentes de que un sujeto se estaría dedicando a la venta y comercialización de sustancias ilícitas. En virtud de una orden de entrada y registro gestionada por la Fiscalía, detectives irrumpieron en el inmueble, logrando la detención de un individuo al que se le incautó más de medio kilo de marihuana, 12 escopetas hechizas, 17 cartuchos calibre .17, dinero en efectivo cercano a los 400.000 pesos, además de diversos elementos asociados al delito investigado. Asimismo, se logró establecer que el imputado utilizaba una motocicleta para desplazarse tanto para el abastecimiento como para la distribución de la droga, vehículo que además mantenía instalada una patente adulterada. El detenido fue puesto a disposición del Tribunal de Garantía, instancia en la que fue formalizado por los delitos de tráfico de drogas, tenencia ilegal de armas prohibidas, tenencia ilegal de municiones y conducción de vehículo motorizado con placa patente adulterada. Tras la formalización, el tribunal decretó la medida cautelar de prisión preventiva para el imputado mientras se desarrolla la investigación.

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7:34 y ya se informa que el semáforo de Alameda con España, San Martín, está totalmente operativo. Semáforo de Alameda con España, San Martín, está operativo, según informa Transporte, informa de la región de O'Higgins.

7:34 de la mañana. La región de O'Higgins registra 13 pensiones de reparación para hijos de víctimas de femicidio. A 3 años de la entrada en vigencia de la ley 21.565 de reparación a víctimas de femicidio y sus familias, el Estado ha otorgado 221 pensiones a niños, niñas y adolescentes cuyas madres fueron víctimas de femicidio consumado o suicidio femicida. En la región de O'Higgins, 13 menores han accedido a este beneficio impulsado a través del Servicio Nacional de la Mujer y la Equidad de Género. La ministra de la Mujer y Equidad de Género, Judith Marín, destacó que esta normativa busca entregar protección y seguridad a quienes enfrentan las consecuencias de la violencia de género. La violencia contra las mujeres no solo afecta a quienes la viven directamente, sino que también impacta profundamente en sus entornos y en sus familias, señaló la autoridad. Desde O'Higgins, la seremi Carla Morales explicó que la ley busca reparar a hijos e hijas de mujeres víctimas de violencia extrema, además de garantizar acceso preferente al sistema de protección social del Estado. La directora regional de Sernamec, María Jesús Abello, informó que desde mayo del 2023 se han otorgado 13 pensiones de reparación en la región. Agregó que el beneficio está destinado a hijos e hijas menores de 18 años de víctimas de femicidio consumado o suicidio femicida. Además, la autoridad destacó que este trabajo busca asegurar que las familias conozcan y puedan acceder a este derecho establecido por la ley. Según cifras, al 30 de abril de este año, en O'Higgins se registran 1 femicidio consumado, 8 femicidios frustrados y 3 femicidios tentados. En paralelo, el Ministerio de la Mujer comprometió apoyo a un proyecto de ley que busca evitar la revictimización en causas de violencia intrafamiliar. La iniciativa contempla medidas como declaraciones por videoconferencia, horarios diferenciados y resguardo para impedir encuentros entre víctimas y agresores en tribunales.

la comuna de Mostazal se firma convenio para recambio gratuito de calefactores. La municipalidad de Mostazal informó que concretó la firma del convenio con Enel X. Esto en el marco del plan de recambio de calefactores a leña por equipos climatizadores eficientes, impulsado por Anglo American. Iniciativa que permitirá a familias de la comuna acceder de manera gratuita al recambio de sus estufas a leña por modernos equipos split inverter de alta eficiencia energética. El programa tiene como objetivo disminuir la contaminación atmosférica y reducir las enfermedades respiratorias asociadas al uso de calefacción a leña, especialmente durante la temporada de invierno, promoviendo sistemas de climatización más eficientes y menos contaminantes para los hogares de la comuna. El asesor de Asuntos Corporativos y Sustentabilidad de Anglo American, Pablo Díaz, explicó que la iniciativa inicialmente estaba enfocada en la región metropolitana, pero actualmente fue ampliada a comunas aledañas, permitiendo que Mostazal pueda acceder a este beneficio. Hoy estamos en Mostazal porque quisimos extender esta iniciativa a comunas vecinas para que más personas puedan mejorar su calidad de vida y contar con una calefacción más eficiente y menos contaminante, según señaló. Por su parte, la alcaldesa de Mostazal, Verónica Arroyo, destacó el impacto positivo que tendrá este programa para las familias de la comuna. Este es un beneficio completamente gratuito y sin límite de registro social de hogares. Solo se necesita contar con una estufa a leña y tener las condiciones eléctricas adecuadas para la instalación, indicó la autoridad comunal. Asimismo, la alcaldesa enfatizó el aporte que esta iniciativa tendrá en materia de salud pública y calidad de vida para la comunidad. En nuestra comuna tenemos cerca de 1.500 pacientes crónicos con enfermedades respiratorias, entre niños, niñas y personas mayores, cifra que durante el invierno prácticamente se duplica. Este cambio nos permitirá reducir la contaminación generada por la leña y avanzar hacia una comuna con una mejor calidad del aire y una mejor calidad de la vida para nuestros vecinos y vecinas, según afirmó. La especialista senior en eficiencia energética de Enel X, Valentina Barros, explicó que esta iniciativa, si bien está validada por el Ministerio de Medio Ambiente, corresponde a un programa desarrollado junto a la Seremi de Medio Ambiente de la Región Metropolitana. La principal diferencia es que este beneficio es completamente gratuito. Los vecinos solo deben postular vía WhatsApp y recibir una visita técnica en sus hogares para evaluar las condiciones necesarias e instalar el nuevo equipo, según comentó. Desde la comunidad también valoraron positivamente la llegada de esta iniciativa a Mostazal. En la actividad, aparte de la alcaldesa y funcionarios municipales de Enel y de Anglo American, estuvieron presentes concejales y vecinos y vecinas de la comuna, quienes participaron de un espacio informativo para conocer los alcances del programa, aclarar dudas y recibir orientación sobre el proceso de postulación y los requisitos para acceder al beneficio. Siete de la mañana con 40 minutos, hacemos una breve pausa y volvemos con más informaciones.

0: Vamos a una pausa comercial y regresamos con más informaciones en Noticias en Bienvenida. 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

7:49. 7:49, seguimos con más informaciones. Hasta ahora se informa de un accidente en el kilómetro 73, ruta 5 sur, dirección al sur, acá en la comuna de Rancagua. Al poniente, pista habilitada, modere velocidad, respete señalización, personal de asistencia, emergencia trabajando en el lugar. No especifica cuál es el accidente, solamente nos indica de que hubo este hecho, sector sur, dirección al sur, sector Rancagua, en ruta 5, kilómetro 73. Vamos a ver si podemos tener más antecedentes. Lo otro, se anuncia de un camión que está detenido a la espera de entrar al estacionamiento del mall en calle Mujica, entre Estado y Campos. Hay un camión que está detenido para ingresar al mall, ahí en calle Mujica, entre Estado y Campos. Precaución a quienes vienen bajando hacia el centro por calle Mujica, ¿ya? En la última información que nos entregan desde Transporte Informa. Vamos a estar atentos a ese accidente. Según se informa, kilómetro 73 en ruta 5, en dirección sur, sector Rancagua. Al poniente, pistas habilitadas y se pide moderar velocidad y respetar señalización. Personal de asistencia y emergencia trabajando en el lugar.

0: noticias del ámbito nacional, la Comisión de Hacienda de la Cámara despachó proyecto de reconstrucción nacional tras una maratónica sesión. Hasta las 5 de la mañana de hoy jueves se votó en particular el proyecto para la reconstrucción nacional en la Comisión de Hacienda de la Cámara de Diputados. La iniciativa fue despachada para que esta tarde sea revisada en la Comisión de Medio Ambiente y el lunes en Trabajo. Si bien las primeras horas de la noche trajeron ánimos caldeados, el avance de la madrugada abrió a la oposición a permitir una tramitación más expedita. El presidente de la Comisión de Hacienda, el republicano Agustín Romero, cumplió su palabra y a la medianoche de este jueves hizo sonar la campana, cerrando el debate y dando paso a decenas de votaciones de artículos uno tras otro. En tramitación, varios artículos que habían causado polémica se cayeron con votos oficialistas. La eliminación de la franquicia tributaria del CENSE, el cambio de normas para suscribir los convenios del MOP, minería de datos y los cambios a la ley de propiedad intelectual fueron rechazados. El artículo 23, que autorizaba el Servicio de Impuestos Internos a compartir información con la DIPRES, fue suprimido a solicitud del Ejecutivo. Sobre el artículo 34, se aprobaron solo las facultades de la Tesorería General de la República para el cobro y el paso a cuotas a pesos del crédito con aval del Estado, el CAE, pero la condonación parcial fue rechazada. El ministro de Hacienda, Jorge Quirós, destacó este primer paso para lo que él catalogó como un nuevo futuro para el país.
1: Se pasaron varios obstáculos, pero estamos muy conformes y hacia adelante nomás, cada día tiene su afán, como he dicho siempre. La semana que viene estaremos en la sala y continuaremos este proyecto que te va a cambiar la cara al país.
0: Uno de los momentos más tensos en el debate fue la discusión de la reducción de impuestos de primera categoría cuando el republicano Fernando Ugarte solicitó el cierre del debate. Un fuerte cruce de palabras se produjo entre los oficialistas y la oposición en torno a la aplicación del reglamento, incluso con Romero recomendándole al Frente Amplista Jorge Brito que en las próximas elecciones hagan mejor campaña, saquen más parlamentarios y modifiquen el reglamento. Si bien fue en esta misma discusión, el ministro Quirós trató de ignorantes las intervenciones de los diputados, la mayor molestia vino por la actitud del presidente de la comisión. El diputado de la bancada PPD, Carlos Bianchi, incluso lo acusó de servil.
2: La bajeza de quien preside esta comisión, repito, de rodillas, fue servil a su gobierno y le dio la espalda al país.
0: Desde el oficialismo cuestionaron gravemente el comportamiento opositor al interior de la sala, acusando que se trata de otra actitud obstruccionista y que se les advirtió que debían haber hecho un buen uso de su tiempo en votación. El punto lo hizo el diputado del Partido Nacional Libertario, Pierre Carlesi.
3: No nos sorprende la reacción, no nos sorprende, ha sido una actitud totalmente obstruccionista, permanentemente presentando una cantidad deforme de indicaciones. Cuando les decíamos que no se consumieran todo el tiempo el debate, las cuentas, dando discursos vacíos, y al final, ¿qué pasó? Tuvimos que votarlo igual.
0: En la discusión de los cambios a la ley de propiedad intelectual hubo esfuerzos de último minuto para intentar inclinar la balanza. En una esquina de la sala de comisiones se reunieron el ministro de Hacienda Jorge Quirós y el diputado del PDG Juan Marcelo Valenzuela en un intento de contar con el voto a favor, resultado infructuoso ya que el jefe de la bancada se abstuvo. El rechazo, dado a la mayoría oficialista, necesita de votos de la derecha. Flor Weissen, la jefa de bancada de la Unión Demócrata Independiente, argumentó su posición por el rechazo de la indicación sustitutiva que otorgaba un fondo compensatorio.
4: No es correcto que se utilice el trabajo de otros sin que haya una compensación por ello. Ese artículo de sustitutivo fue rechazado, que es lo que además le habíamos pedido al gobierno, eso concurría a favor. Cuando se rechaza, queda sin compensación económica para compensar la propiedad intelectual y por lo tanto conté en contra.
0: Desde la oposición, la diputada del Partido Comunista, Iraci Hasler, valoró que, según ella, al menos en esa votación primó la cordura transversalmente.
5: Afortunadamente, solo en aquello ha primado algo de cordura y efectivamente se rechazó con votos transversales porque es una locura entregar esa propuesta que ni siquiera permite que haya consentimiento de los creadores.
0: El proyecto ahora en fila para la sala, martes y miércoles son los días destinados para ello y se abre un nuevo desafío para el Ejecutivo. Asegurar los votos para la discusión en general en la Cámara de Diputados.

7:55, siguiendo con noticias del ámbito nacional, caen delincuentes armados y sujeto que estuvo prófugo por 3 años en Antofagasta. Dos intensos procedimientos se registraron esta semana en el sector norte de Antofagasta, que derivaron en la detención de 3 sujetos, entre ellos uno que se encontraba prófugo hace 3 años. El primero tuvo lugar en la intersección de calle Machu Picchu con pasaje Independencia, donde personal de la segunda comisaría acudió al llamado de un hombre de 55 años. La víctima relató haber sido abordado por 2 sujetos con rostro cubierto, quienes lo intimidaron con un arma aparentemente de fuego para sustraerle su teléfono celular. Posteriormente huyeron entre los pasajes del sector. Mediante servicios preventivos y patrullajes focalizados que mantiene la unidad de la zona, Carabineros inició un rastreo inmediato por las inmediaciones, logrando divisar a 2 individuos que coincidían con las vestimentas descritas. Al notar la presencia policial, los sujetos intentaron darse a la fuga. Sin embargo, los uniformados reaccionaron oportunamente y lograron la captura de los individuos a pocos metros. En poder de los detenidos, que eran 2 extranjeros de 18 y 15 años en situación migratoria irregular, se encontró el equipo móvil sustraído y una pistola a balines utilizada para el atraco, quedando ambos a disposición del Ministerio Público. De manera paralela y en el marco del plan de operación de captura de prófugos, la sección de encargo y búsqueda de personas y vehículos de la prefectura de Antofagasta concretó la detención de un hombre de 29 años que llevaba casi 3 años evadiendo la justicia. El operativo se realizó en la intersección de avenida Rica Aventura con Ascotán en el sector norte, donde se realizó un trabajo de inteligencia policial que permitió ubicar al sujeto de nacionalidad chilena. El individuo mantenía una orden de aprehensión vigente desde mayo del año 2023, emanada de juzgado de garantía local, tras ser condenado por delitos vinculados a la ley 20.000.

7:58. Con esa última información damos término a esta primera edición de Noticias aquí en Radio Bienvenida, agradeciendo su sintonía y como siempre dejando a los invitados a seguir atentos a la entrega de información que se puede ir presentando en esta jornada de día jueves. Ya en breve comienza Bienvenida a tu mañana, el matinal de la radio con la conducción de la CONI. Que tengan una buena jornada de día jueves.

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familia de radio, bienvenida. Cuando ya son exactamente las 8:04, comienza tu matinal favorito. Bienvenida a tu mañana, el matinal de la sexta región. Le damos también la más cordial bienvenida a esta jornada de día jueves 14 de mayo, aquí en la radio también. A todos nuestros compañeros que están desde muy tempranito partiendo la compañía junto a ustedes. Por ejemplo, DJ Flowers, ¿cómo está? Muy buenos días. Guapísimo que llegó el día de hoy a acompañarnos. Y por supuesto también saludar a las 33 comunas que están presentes en nuestra hermosa región de O'Higgins. Acá en Rancagua tú me estás escuchando a través de la 93.3. Recorriendo también a toda la gente de Machalí, de Rengo, de Granero, de San Vicente, de Tahuatahua, a toda la gente de Chimbarongo, a toda la gente de Santa Cruz que nos escucha a través de la 100.9. También en San Fernando, a todos los sanfernandinos que están ahí atentos a el matinal, que nos escuchan por supuesto a través de la 105.1 y llegando hasta nuestra hermosa costa en Pichilemu, donde estamos presentes con nuestra señal, que es la 97.1. Mire, somos la única radio regional que se escucha en las 33 comunas de toda la hermosa región de O'Higgins. Cada día vamos creciendo, cada día vamos poniéndole más cariño, más amor. Así que ustedes solamente lo único que tienen que hacer es acompañarnos, quedarse junto a nosotros, escuchar la buena programación musical y por supuesto todos los invitados que tenemos en nuestro programa. Ya, un saludo cariñoso también a toda la gente que va rumbo a sus trabajos, a todos los agricultores que comienzan bien tempranito, a todos los conductores, oiga, me están agarrando maldecida, por eso me estoy riendo, a todos los colectiveros, Uber, taxistas, micreros que hacen una tremenda labor día a día, a las manipuladoras de alimentos, nunca los saludamos, los chiquillos, que tengan lindo comienzo, profesores, enfermeros, médicos, carabineros, bomberos, temporeros, comerciantes, mineros, repartidores, a todos los funcionarios públicos también, a todos los trabajadores de la construcción y también a quienes estudian y luchan día a día por salir adelante, sobre todo acá en la calle Cuevas, donde hay muchos institutos profesionales. Ya estamos llegando casi a mitad de mes y este jueves nos recuerda que cada esfuerzo, chiquillos, de la semana vale la pena. Los jueves tienen algo especial. Son como el pujoncito final para terminar la semana con harta fuerza, con harto ánimo y con harta garra. Porque si hoy usted está cansado, le pesa ese cansancio, recuerde esto. Cada pequeño paso también es un avance. Así que dele con todo nomás. Oiga, ya. También, por último, cuando ya son las 8:07, queremos saludar a los Matías hoy día que están de Santoral. Y le voy a contar a usted que el nombre Matías proviene del hebreo Matiyahu y significa regalo de Dios. Así que un abrazo gigante para todos los Matías que nos acompañan esta mañana en sintonía. Si usted conoce algún Matías, está ahí acompañado de algún Matías, dele un besito así, miren. Y dígale feliz santo. Si conoce alguno, mándele un mensajito de texto. Nunca, nunca, nunca está de más, ¿cierto que sí? Ya, vamos a partir el tiro de la mañana con buena música, porque yo hoy día, día de música chilena, quiero tirar para arriba, ¿cierto? Hay que tirar para arriba siempre. Arriba la vida, esto es Crónica.

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1: Ya con 12 minutos continuamos con más Bienvenida a tu Mañana. Oiga, saludito a todos los que están en el taco a esta hora de la mañana. Harto ánimo. Y les tengo información muy, muy importante, porque mis amigos de Transporte Informa en la región de O'Higgins hoy día me cuentan cómo está la movilidad en varias partes, en varias comunas de la sexta región. Por ejemplo, hasta ahora, mucha precaución porque hay un accidente en el kilómetro 73, ruta 5, dirección al sur. Esto aproximadamente en el sector de Rancagua. En el sector al poniente de la ruta 5 sur. Hay solamente una pista habilitada. Súper importante moderar la velocidad, respetar también las señalizaciones que están ahí para poder ir con cuidado. Hay personal ya de asistencia y emergencia trabajando en el lugar para que usted también tenga eso en cuenta. Si puede buscar alguna alternativa, hágalo. Hace solo 10 minutitos también nos dicen que acá en la comuna de Rancagua mucha precaución porque hay un camión detenido a la espera de entrar al estacionamiento del Mall Mujica, entre Estado y Campos, acá en Rancagua. Parece que no pasa nada con el estacionamiento, que no lo abren ni una cuestión porque está ahí parado todavía el camión. Y está haciendo taco. Así que si nos está escuchando ya, pues muévase. También mucha atención porque recuerde que debemos respetar a los establecimientos exclusivos para transporte escolares, que son exclusivamente para dejar a los niños en el colegio. Esto contribuye a una mejor convivencia y también a una mayor seguridad vial. Esto es en Ibieta, porque parece que ahí también hay unos pequeños inconvenientes donde se hace harto tráfico también dejando a los niños en el colegio.

amigos de Transporte Informa en la región de O'Higgins. Recuerde también que cualquier información, cualquier percance, cualquier accidente que usted nos quiera informar, lo puede hacer también a través de nuestro WhatsApp.

el datito útil del día de hoy. Recuerde que en un ratito más, a las 9 de la mañana, nos trasladamos hasta el Mall Plaza América. Nos vamos ahí con el equipo de radio Bienvenida, porque vamos a hacer el programa Bienvenida a tu Mañana, lo que queda de programa, y el Actualízate del Carito desde el Mall Plaza América. Para que usted escuche el programa, porque van a salir hartas sorpresitas. Vamos a estar hablando de todos los panoramas entretenidos que tiene el Mall Plaza América para ustedes. Así que va a estar muy, muy entretenido el programa el día de hoy. Y esto es el datito útil. Aquí lo tengo. ¿Usted sabía que Chile ya oficializó el cargador tipo C como universal, como el universal ya? ¿Desde cuándo comenzará a regir en dispositivos? Se los cuento al tiro, al tiro, al tiro. Porque Chile ya oficializó el USB tipo C como cargador universal tras la publicación del reglamento en el Diario Oficial en el marco de la ley número 21.695. La medida se aplicará desde octubre de este año 2026 para celulares y desde el año 2028 también se va a extender a otros dispositivos como las laptops, las tablets y los audífonos. Que lo encuentro maravilloso. El cargador tipo C es lo mejor. Lejos. El Ministerio de Economía, Fomento y Turismo de Chile señaló que el objetivo es unificar estándares y también reducir residuos como fiscalización del Servicio Nacional del Consumidor. ¿Ve que sí? Ahí está. Entonces, la entrada en vigencia será totalmente gradual. En una primera etapa va a comenzar a aplicarse desde octubre, como ya lo dijimos, para los nuevos teléfonos celulares que se comercialicen en este año 2026. Y posteriormente, desde octubre del año 2028, la obligación se va a ampliar a otros dispositivos del reglamento. Como ya lo habíamos dicho, laptops, tablets, cámaras, audífonos, consolas portátiles y otros equipos electrónicos. Así que, si usted todavía ocupa el otro cargador, el antiguo de iPhone, va a tener que modernizarse con el teléfono, porque después va a ser súper mega difícil encontrar ese tipo de cargadores. ¿Ves? Importante, importante. Oye, vamos a saludar a todos los que están conectados. ¿Cómo está Raulito? Buenos días, la Dani. Tenemos cumpleañeros también el día de hoy. Vamos a saludarlos en un ratito más. ¿Qué me dicen por acá? Hola, Conita, no podré ir a ver a Bombo Fica. Mi mamá se enfermó. ¿Puede ir mi hija con su esposo con las entradas que me dio? Pero por supuesto, pues. Obvio que sí, amiga. Puede ir quien quiera. Porque no tienen nombre. Usted tiene que ir con un código QR nomás de las dos entraditas que le mandé. Y con eso usted hace válida su entrada. Así que puede ir su hija con su esposo. No hay ningún problema. Páselo chancho. Nos manda fotito. Le vamos a dedicar una canción a nuestra amiga que se ganó la entrada de Bombo Fica. Luchito Jara, junto a Rigio. Esto es Déjalo.

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1: Ya con 21 minutos le voy a contar rápidamente cómo va a estar la temperatura el día de hoy, porque va a estar bastante agradable, igual como lo ha estado esto. Ah, bueno, ayer hizo bastante frío, pero aún así no llegamos a ese frío extremo, ese que cala los huesos. Todavía falta un pichintún para sentir eso. Les cuento que hoy día, por ejemplo, vamos a tener una máxima de 21 grados, así que va a estar bastante agradable el día. Va a estar nubladito, pero con máxima de 21 grados, que a eso de las 2:30, casi 3 de la tarde, llegaría a su máxima temperatura. A esta hora tenemos en nuestra capital regional 11 graditos. Qué importante es también vacunarnos y también cuidarnos este invierno 2026. Y es por eso que la campaña de vacunación 2026 del Ministerio de Salud de Chile comenzó anticipadamente su campaña de vacunación, valga la redundancia, para llegar bien protegidos ante el pic invernal. Las vacunas son totalmente gratuitas para los grupos de riesgo y también ayudan a disminuir hospitalizaciones, neumonías y también fallecimientos. Entre quienes deben vacunarse prioritariamente están las personas mayores de 60 años, embarazadas, niños de los 6 meses hasta quinto básico, que es súper importante también que lo tengan como datito, personas con enfermedades crónicas, personal de salud y también de educación, personas inmunosuprimidas. Además de vacunarnos, es súper importante también mantener medidas muy simples de cuidado, como por ejemplo, lavarnos frecuentemente las manos, a nuestros niños también, cada vez que lleguen del colegio, que se laven bien las manitos, enseñarles también que en el colegio también deben lavarse sus manitos frecuentemente, ventilar también los espacios cerrados, usar mascarilla si tenemos síntomas respiratorios. Recordemos que a partir de mayo de este año, o sea, de la primera semanita de mayo, es obligatorio usar mascarilla en los servicios de urgencia. Ya sea personal de salud y ustedes que van también como usuarios. ¿Ya? Evitar también el contacto cercano con personas que estén enfermitas y abrigarse adecuadamente y mantener una buena alimentación y también hidratación. Eso es súper mega importante. Porque la vacunación no solo protege a quien recibe la dosis, también ayuda a cuidar a toda la familia y a las personas más vulnerables. Expertos también recuerdan que vacunarse puede evitar también complicaciones que afectan la autonomía y la calidad de vida, especialmente para los adultos mayores. Así que si usted tiene la posibilidad de ir a vacunarse, hágalo. Sobre todo en el vacunatorio móvil, que anda dando vueltas por todo Rancagua. Así que si usted hoy día está en Sencomol o va para Sencomol, de las 11:30 de la mañana a las 12:30 del día, van a estar ahí las chiquillas y los chiquillos vacunando totalmente gratuito al grupo riesgo. Y en el mismo lugar, en Sencomol, desde las 2:30 hasta las 4 de la tarde, también van a estar vacunando. Así que, si no puede ir en la mañana, va en la tarde. No hay ningún problema. Lo único que tiene que hacer es llevar su carnet de identidad. Porque sin su carnet no la van a vacunar, ni tampoco van a hacer excepciones. Es fundamental que lleve el carnet.

El carne.

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1: Hola, ¿qué tal? Soy Fernando Polsen y junto a CNN Chile presentamos las principales noticias. El pistacho volvió a tensionar la rivalidad entre Estados Unidos e Irán en medio de sanciones, bloqueo marítimo y disputa comercial. Washington domina hoy la producción mundial, mientras Teherán enfrenta sequía, guerra y restricciones para exportar su oro verde. Las ofertas laborales por Internet encadenaron 6 meses de caídas en Chile, según el índice del Banco Central. En abril llegaron a 73 puntos, su menor nivel para ese mes desde 2020, reflejando un mercado laboral debilitado. El Consejo de Defensa del Estado mantiene en vigilancia la causa contra Camila Flores por presunto fraude en remuneraciones de asesores. El organismo espera nuevas diligencias antes de definir si se querella y contra quienes dirigiría eventuales acciones penales.
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13: 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Llevarse las manos sucias a la boca es uno de los motivos de algunas enfermedades.

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2: Estamos ya de regreso, bienvenida a tu mañana, el matinal de la sexta región, cuando son exactamente, mi gente hermosa, las 10:04 de este día jueves ya. Les había contado desde muy tempranito que nos habíamos trasladado, que nos vamos a trasladar aquí. Y ya estamos en Mall Plaza América. 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Estamos acá con el equipo de Radio Bienvenida. Estamos junto a Arturo, estamos esperando a Bella Pasión, que viene llegando en unos minutitos. Pero aún así, les tenemos tremendos, tremendos datitos, tremendos panoramas para que usted pueda disfrutar de Mall Plaza América, que hoy día recibió a Bienvenida a tu Mañana y a Actualízate. Arturo Vázquez, ¿cómo está? Muy buenos días.
3: ¿Cómo le va, Connie? Buenos días. Y con los mandos técnicos de Cristian Caro y de Washington Acuña, también ya en Estudios Centrales. Acá estamos, pues. Ya las tiendas se están abriendo porque abren a las 10 de la mañana. Aquí vemos la Ficus, por ejemplo, que se está abriendo.
2: Sí.
3: La Black.
2: Rotary Kraus.
3: Acá también, también nos entregan la carta, Cristian, ahí para que la pueda observar. Gracias. Muchas, muchas gracias. Oiga, abren ustedes más tempranito, ¿cierto?
2: ¿A qué hora abre Dulcato?
3: ¿A qué hora abren ustedes?
4: A las 8.
3: A las 8 de la mañana. O sea, son el primer local que abre acá.
4: Sí.
3: ¿Y desde temprano tienen gente?
4: Sí, desde temprano.
3: Bueno, ¿su nombre?
4: Alondra.
3: Alondra, muchas gracias, Alondra. Ahí don Cristian va a hablar con usted porque es el que en estos momentos puede hacerlo. ¿Ve? Desde las 8 de la mañana.
2: Desde las 8 de la mañana, Dulcato. Mira qué rico.
3: Así que eso, pues, un gran estacionamiento. Usted pudo ver, pudo manejar con harta autoridad cuando ingresamos al mall. Así que todo bien, todo perfecto, sin ningún tipo de inconveniente durante el transcurso de la semana, Cristian.
5: Exacto, estuvo todo perfecto.
3: No veo.
5: Por favor,
2: Oye, el taladro, por favor.
5: Guarde silencio, es que la persona que está ahí corriendo cosas, por favor.
2: Es que se escucha todo el sonido. Estamos acá en una terracita abierta acá.
5: Estamos aquí en el segundo nivel, cercano de donde está el tema de el registro civil de autos.
2: Aquí
5: a la vueltecita está el registro civil de autos, entonces ahí nosotros estamos en la cafetería que está en toda la esquina, donde venden este café de Bob, que estamos ahí mirando con el Lion.
2: Por eso.
5: ¿Dulcato se llama?
2: Dulcato. Dulcato Cafetería. Oye, por eso la música, ¿te inspiraste
5: sí,
2: con.
5: Me inspiré
2: con Café
5: Quique Neira. Sí, vuela más que Quique Neira. No, sea tonto. Local 213, dice aquí perfectamente. Estamos en una terraza aquí con vista al mar. Espectacular.
2: Oiga, estamos esperando a Villa que venía en camino.
3: Sí, pero nosotros, sí. El show debe continuar.
2: Claro que
3: el
2: sí.
3: El show debe continuar. Oiga, usted la otra vez grabó ahí el.
2: En Rotary Kraus, sí. Está con, mira, estaba viendo, están en algunos cristales con 50% de descuento.
5: Yo creo que es el lente de contacto, ¿ahí o no?
2: Sí, ahí el lente de contacto, sí, ahí el lente de contacto.
5: Ahí vamos a pasar. Voy a negociar.
3: Sí, pues, oiga, agradecer también a la administración del mall.
2: Sí,
3: a nombre de Francisca García. Quien nos atendió desde la mañana, todo bien, nos tenía nuestro estacionamiento reservado para que la Connie se pudiera colocar.
5: Exacto.
3: O cuatro estacionamientos en la
5: Connie. Nada más, lo puso cruzado así, en uno azul.
3: En uno azul de mamá, tiene algo.
5: Sí,
3: de,
5: pero, bueno. Futura mamá, dijo.
2: Oiga, no. No, pero de verdad la atención increíble acá en el Mall Plaza América. Y también dejamos invitado a todas las personas que nos quieran venir a saludar. Por supuesto que nos está escuchando y que venga, tenga que hacer algún trámite acá en el Mall Plaza América, que quiera acercarse a nosotros. Estamos aquí en la terracita. Vamos a tomar cafecito ahora y por supuesto les vamos a contar los panoramas.
3: Yo pedí un té.
2: Oye, ¿un tecito?
5: Sí. Yo pedí un chocolate caliente.
3: ¿Un chocolate caliente?
2: No vi.
3: Sí, abajo estaba.
5: Exacto.
2: Yo me pedí un cappuccino de vainilla.
3: No, yo pedí sin lactosa, pero me dijeron que solamente tenía en estos momentos descremada.
5: Mira,
3: así que me va a traer un tecito.
5: Si alguien por acá alrededor tiene algún emprendimiento,
2: claro,
5: venga, acérquese. Venga. Y aquí lo vamos a decir que. No, aquí le vamos a hacer su difusión. Le vamos a dar su difusión. Si tiene algún emprendimiento, creo que aquí en la esquina está Alemans.
2: Sí.
5: Donde hay para comer comida casera. Hay un pollo asado por ahí. Hay otras cosas. Hay una vidriería que ahora queda a la vuelta. Está Jano.
3: Está Jano.
5: También acá a la vuelta. Así que si quieren venir aquí a decirnos.
3: Hay un emprendimiento aquí al lado, McDonald's, también pueden venir. Sí.
5: Exacto, también Mall Connection, está ahí también de su amigo.
3: No me acuerdo.
5: El Cote Bolle.
3: El Cote Bolle.
5: Sí, señor, también.
2: Oye,
5: está ahí.
2: Hay una que se llama El Faro.
5: El Caro, aquí estoy.
3: El Faro ese está en La Serena.
2: Sí. No, El Faro, hay un restaurante en El Faro.
5: Ah, no sé.
2: Que me dicen que es súper rico.
5: ¿Por aquí cerca?
2: Sí, al lado de del restaurante peruano que acabé de mencionar.
5: Ah.
2: Al ladito.
5: Que vengan entonces, que venga.
2: Se lo vamos a invitar.
3: Y le van a traer un croissant. ¿Qué es un croissant?
5: Un croissant es una masa aireada. Ahí está, mira, lo está viendo parecido a la media luna.
2: Qué cosa más rica.
5: Para que...
3: Don jamón y queso, dijeron que le traigo.
5: Toma, es un tipo de pan, para que lo sepas. Sí. Pero bien aireado, así como que fuera de mil hojas. Explicado, con mantequilla por fuera.
3: Ya, hoy estamos en los jueves de música
5: femenino,
3: nacional, ¿no?
2: No, música chilena.
3: Eso, nacional, dijimos.
2: Sí,
5: nacional
2: chilena.
5: De Chile.
2: De Chile.
3: Lo que pasa es que como yo soy de Brasil, entonces...
5: De Brasil, con la tarria.
3: Otro idioma yo.
5: Brasil con la tarria.
3: Grande.
2: Lo más grande de tu mundo.
5: Noble.
3: Noble. 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
2: Ay.
3: ¿Viste?
2: No conocía esa faceta de usted, don Arturo.
5: Dunga.
3: Bebeto. Oiga, Washington Acuña de
2: Mausiña, la Mausiña.
3: De ahí nos va a darse la manivela. De ahí nos va a decir.
5: No da la cara. No
3: ¿Cuál es la
5: cara.
3: Temperatura que hay? Porque usted sabe que a la Acuña no le creemos mucho con la temperatura.
5: No, eso es la gente que ocupa eso. ¿Cómo se llama?
2: Meteorred.
5: Meteorred.
2: No me
5: Meteorred dice,
2: la
5: dice que en este momento hay tormenta eléctrica aquí en Rancagua, está cayendo granizos y en el centro de Rancagua despejado, variando nubosidad parcial. Eso nos dice Meteorred de esto.
3: Dígame. Ahí está Washington, ¿ve? 13 grados en estos momentos acá en Rancagua. ¿Y se esperan cuánto de temperatura máxima? 20 grados la máxima para el día de hoy.
2: Bueno, uno más, uno menos.
5: Gracias,
2: uno
5: Patito.
2: Más, uno menos da lo mismo. Está,
3: Patito fresco.
5: Patito fresco.
3: Revisen su equipo que le manda algunos mensajes. Vamos a ir a un tema musical. Lo decíamos, solamente es una.
6: Hoy día nosotros tenemos música nacional en el Bienvenida a tu Mañana. Y posteriormente va a venir el Actualízate, el mejor programa de la radio de Sofía. Regional.
5: Exacto.
6: Así que vamos a un tema musical. ¿Qué
5: hoy día,
6: te parece?
5: Hoy día nos vamos a ir con 25 pensamientos de Charlie Badulaque.
3: Exactamente.
2: Y otra cosa, antes que nos vayamos, vamos a regalar una entrada doble hoy día para ir a ver a
3: Bombo Fica.
2: El viernes.
3: ¿Sabe qué? Yo creo que tendría usted que hacer la primera persona que venga aquí a los
2: estados. ¿Que se acerque?
3: Que se acerque aquí.
2: Se la pasamos al tiro.
5: Pero que venga con el Instagram siguiéndonos.
3: Claro, entonces eso tiene que ser.
5: Exacto, que venga acá con el Instagram.
3: Y la Francia.
2: Tenemos, hay harto tiempo todavía, son las 10. ¿A qué hora terminamos? Hasta las 12.
3: 10 para las 12.
2: Tenemos 2 horitas.
3: Hoy día no estamos apurados.
5: ¿Ah, no?
2: No, no estamos apurados.
3: No, hoy día no vamos a traer un pescado ahumado como el otro día. Ya, vamos al tema musical.
2: El pescado muerto también. Nos vamos al tema musical y volvemos.

0: Ya estamos de vuelta.
1: Así es, son las 10:15, estamos de regreso desde Mall Plaza América, haciendo el Bienvenida a tu Mañana. Estamos junto a Carito, junto a don Arturo Vázquez, y estamos esperando también a nuestra compañera Bella Pasión para que podamos contarles todos los panoramas entretenidos que tiene Mall Plaza América, un panorama muy entretenido y hartos locales. Hay harta cafetería también, hay hartos locales para venir a comer, ¿no? Hay gimnasio, hay supermercado, hay clínica. Ahí está Centromed, mira, ahí.
2: ¿Centromed?
1: Sí.
2: Sí, señor, Circo Hip.
1: Hay de todo, tiene de todo el Mall Plaza América, y cada día va creciendo más.
2: Mi duda es, ¿al otro lado también es Plaza América, no?
1: Al otro lado también es Mall Plaza América. Todo eso es Mall Plaza América.
2: Home Center.
1: Así es. Así es, señor.
2: Ahí vendían antes unos congelados extraordinarios, abajo.
1: Ah, no, ahí ya
2: lo cambiaron
1: me
2: ahora. Porque
1: ¿eso hace cuánto años atrás?
2: No, hace 6 meses.
1: Ah,
2: eso fue hace poquito. Era un apellido francés, de Francia.
1: González.
0: Ah, puede haber sido, claro.
2: Pérez.
1: Del río. González, del río.
0: Pérez, claro. Pérvelo.
1: Oiga,
2: Donuts también venden.
1: Donkey Donut, está la cafetería también Emporio de la Rosa.
0: Abajito.
1: Abajito,
0: Emporio de la Rosa.
2: Antes estaba el Brandon acá, era muy bueno.
0: ¿Marlon Brandon?
1: Sí. Y, por supuesto, la casa anfitriona que hoy día nos recibe, Dolcato Cafetería, que nos tiene...
2: Oye, aquí le trajo de todo.
1: Exquisito, sí.
2: Yo pensaba que era una media luna.
1: No, o sea, es un croissant.
2: No, yo no he probado nunca esas cosas.
1: Entonces, oye, pero acá tienen una media luna exquisita, que es la novedad de la casa, que es una media luna rellena de Nutella con frutilla y crema de pistacho.
0: Tráigame cuatro.
1: Mira qué cosa más linda. Esa es la novedad que tienen acá en Dolcato Cafetería. Donde le vamos a preguntar después a las chiquillas cuál es la carta, cuál es la especialidad de la carta, pero tengo entendido que son las medias lunas rellenas acá.
2: Como las galletitas de la Reina Victoria, me recordaron.
1: ¿Cierto? Claro.
0: ¿Vamos a ir a la Reina Victoria?
2: Sí, pues vamos a ir.
1: Yo voy por un completo a la Reina Victoria, son mis favoritos, lejos. Y no me mire con esa cara, ¿a usted no le gusta?
2: Vamos, a mí me encantan los completos.
1: Sobre todo los de la Reina Victoria son muy buenos.
0: ¿Cuándo voy? Mañana.
1: ¿No? Mañana.
2: Los jueves son las de salida. Tendríamos que ir a hablar a la Reina Victoria para que nos coloquen ahí un espacio y podamos. Es solamente el tema.
0: Veámoslo mañana.
2: Pero si tenemos que ir a hablar. ¿No?
0: Los veamos mañana.
1: Ya, pero tenemos pendiente. ¿Qué tenemos pendiente? Tenemos pendiente Mall de la Mujer, que Mall, también vamos a estar desde Mall de la Mujer haciendo.
0: Mall de la Woman.
2: Tenemos que ir a ver a las auditoras que le escriben a usted, Connie.
1: Dígame.
2: La niña que era de República con Victoria. La Fran. Francisca se llama.
1: La que ganó la entrada. Hoy día me escribió temprano ella y me avisó que ella no iba a poder ir, pero que iba a ir su
2: hijo.
1: Su hija. ¿Ves? Iba a ir su hija con su esposo.
2: A ella tenemos que ir a verla.
1: Sí, tenemos que ir a verla también. Le vamos a ir a Francisca.
2: Ayer con Cristian fuimos a... ¿Cómo se dice? No es catar, a probar.
1: Vino.
0: Fuimos a hacer una degustación.
2: Una degustación a la completería.
0: A la completería, sí.
1: ¿A cuál?
2: A una completería.
1: ¿Pero
2: nueva,
1: así se llama completería?
2: Ahí en el completería paseo
0: Barrio Estado.
2: Exacto.
1: Mira.
0: Completería Barrio Estado está en la vereda Oriente, claro, entre Gamero y Eivieta.
2: Exacto.
0: Ahí está, a mitad de cuadra. Frente al 2x1, que se... ¿Cómo se llama? ¿El SEA?
2: Al SEA.
0: Al SEA, sea lo que sea.
1: Sea lo que sea. Oye, y en un ratito muy más bueno. También vamos a estar hablando con la Fran para que también ella nos cuente más en detalle cuáles son todos los locales que hay acá dentro del Mall Plaza América, porque en la totalidad no sé cuáles son. Pero sí puedo nombrar los que estamos a la vista, ¿por cierto, Arturo?
2: Sí, totalmente. Nómbrelos, no. Yo
1: hay
2: no los veo.
1: Hay joyería, está Dana Boutique, que es moda colombiana, de ropa colombiana bastante, bastante bonita. ¿Qué
0: gostoso
1: más tenemos? Oye, está también Casa Ideas, que a lo mejor sí, en un ratito más viene algún representante venir de Casa Ideas también para contarnos las novedades de Casa Ideas.
2: Oiga,
0: pero
2: ¿sabes?
1: No, pues no, tiene su tienda número 100.
2: Se fue de allá, del otro lado, y se están acá.
0: Ya, yo pensé que...
1: No,
2: allá sí fuera.
1: O sea, acá inauguraron hace poquito, pues, Carito.
2: Sí, pues, se vinieron para acá.
1: Con la tienda número 100.
2: ¿Cómo se llaman estas estaciones que están aquí, que no tienen...?
1: Esas se llaman islas.
2: Las islas.
1: Las islas.
0: Isla de, ahí viene, dice Imperio Fitness.
1: ¿Qué más?
2: Ahí es que la está mirando hace rato. Podría hacerle un gesto a usted, Connie, para que venga
1: la... Es que a lo mejor no puede dejar el local solo.
0: Siendo Bellacona, por favor, acércate. Acércate.
1: No, como que miro para otro lado, porque como que le dio vergüenza.
0: Allá están tus amigas de Queen Studios.
1: Oye, vamos a decirle a las chiquillas de Queen
2: oye,
1: también
2: ¿por
1: que se
2: le
1: acerquen.
2: Dijo que no tocar al mueble cuando llegamos?
1: Porque tenía cloro. Sí.
0: Ah, clorofila.
1: Tenía cloro, entonces iba a arruinar mi chaqueta maravillosa de pelo de zorro.
0: Sí, le queda bien el peludo, tengo
1: ¿le
0: que
1: gusta
0: decirlo
1: el peludo?
2: Ya, pero sí, es que... pero yo le he dicho, en la cámara no se ve bien así.
1: ¿Pero por qué no se ve bien?
2: Porque se ve muy,
1: sí,
2: muy
1: pero
2: abultado.
1: Sí, está en la moda, está en la moda.
2: Una de las dos cosas tiene que echarse la para atrás.
1: ¿Quieres que muestre el escote?
2: No.
1: ¿Qué
2: quieres? Una de las dos cosas tiene que echarse la para atrás.
1: Ya, ahí, el pelo. Ya. Así que eso, pues estamos disfrutando, estamos tomando un rico cafecito.
2: Yo me tomé un tecito.
1: Un tecito.
2: Pero me trajeron un azúcar rubia.
0: Sí, está bien, pues más sano.
2: ¿Sí?
0: Sí, señor.
2: ¿No, no tiene lactosa?
0: Es menos refinado. No azúcar lactosa. Rubia. Rubia. Ya. Menos refinado.
1: Oye, sí. Quería preguntarle a alguna de las chicas de Dolcato que nos viniera a dar la
0: cara. ¿Podría probar con el micrófono inalámbrico, llegar allá y se va
2: sí,
0: a escuchar?
2: Pues, se saca la...
0: Sí, haga sí, algo. Haga cambio de micrófono. Tome, y vaya para allá.
2: Sí, pues usted pruebe. Es la estrella.
0: Pues, sí, pues usted aquí en la...
2: en redes.
0: Eso. Ya,
2: tome.
0: Yo digo, sí, no creo que se corte a lo mejor.
1: Esto es explotación laboral.
0: No, después.
1: Después viene voy a preguntarle eso a las chiquillas, pero ya, vamos
2: ahí va
1: allá.
2: La Connie, estoy en Bella Connie.
1: Acá me estoy acercando. Ojalá que no sean tan tímidas las chiquillas.
2: Me va a salir bastante tímida.
1: Sí, vamos a preguntar. ¿Alguna de las chiquillas?
0: Métase nomás.
1: Venga para acá, venga.
0: Métase nomás, métase nomás.
1: Estoy en vivo y en directo con micrófono inalámbrico. ¿Cómo está?
3: Bien, ¿y usted?
1: Bien también. 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
1: Oye, llego lejos, mira.
2: Sí, pues.
1: Voy muy lejos. 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
1: 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Oye, apoyando siempre también el producto nacional, que es lo más importante, chiquillo, ¿cierto?
2: Exactamente. Oye, y usted como auditor nos puede enviar también su WhatsApp. Washington lo va a estar leyendo desde nuestra emisora.
5: Sí, Arturo.
2: Así que dígame, Washington.
5: Sí, mira, nos llega ya un WhatsApp de nuestro amigo Sergio que dice: Connie, Arturo y al DJ Caro, tengan ustedes un buen día. Quería enviar un saludo a los muchachos de Amigos del Fútbol que están aprendiendo a jugar y un árbitro que siempre nos acompaña e imparte justicia. Si pueden saquero. Colocar el tema, el crack de los miserables, nos dice.
6: No, ya, oiga, oye, Sergio, ¿sabe? Yo sé el apellido de Sergio, Sergio Cornejo, él nos escucha mucho.
1: Sí, pues, sí,
6: él,
1: siempre escucha el Sergito.
6: Él siempre fue malo para el fútbol, así que ahora se está dedicando al taekwondo. También es malo para el taekwondo, así que se va a tener que dedicar a otra cosa, al ajedrez, yo creo que ahí le va a ir bien a Sergio.
0: Al badminton.
6: Así que un abrazo para Sergio.
1: Y Sergito el otro día participó por las entradas dobles también para ir a ver a Mombo Fica. Sergito, si usted se acerca ahora, acá, al Mall Plaza América.
6: No lo deja la señora.
1: Bueno, si en alguna posibilidad le diera la oportunidad de venir, usted acérquese porque vamos a estar, a la primera persona que llegue acá al Mesón le vamos a regalar la entrada doble de Mombo Fica para el día viernes.
6: Sí, y Sergio algo ganó también, fue a al Monticello, se ganó una entrada a Monticello que regalamos nosotros en el Actualízate.
0: Ah, verdad, sí,
6: Sergio verdad. También ganó una.
1: La persona que llegue acá al Mesón le vamos a regalar la entrada doble de Mombo Fica para el día viernes.
6: Sí, y Sergio algo ganó también, fue a al Monticello.

0: No, no, porque nos pidieron al crack.
1: Ah, ¿verdad?
0: Sí, pues es que sí, hacerle caso a los...
1: Ya, estoy publicando. No, ya,
2: ahí,
1: vamos.
2: Con la de fondo.
0: De ahí ser, vamos, ¿no?, a ir a Rotary Kraus, a conversar con Rotary Kraus.
1: Con la chiquilla.
0: Sí, y también está el de al lado, no alcanzo a leer.
1: Es The Brands. The Brands. No, es que ropa de niños, qué hermosa, me encanta. Precioso. Yo soy compradora compulsiva con ropa de niños.
0: ¿Sí?
2: Oiga, pausa, vamos a la pausa. Vamos.
0: Nuestro patito Fresh nos dice que tenemos que ir a pausa.
2: Pausa.
1: Vamos a pausa. Patito Fresh.
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0: Oye, tremendo temazo para todos los amigos futboleros que están en sintonía junto a Radio Bienvenida y por supuesto junto al matinal Bienvenida a tu mañana. Oye, quiero saludar a ella, la reina de la tarde. No hay nadie como ella. Sí.
1: No ha llegado.
0: Tú, aquí te estoy mirando. Sí, nuestra querida bella pasión con su programa Bienvenida la tarde.
2: Bienvenida
0: a la tarde. Bienvenida a la tarde. Un aplauso.
1: Sí, un aplauso a ella. Sí, maravilloso.
2: Sí. Buenos días, chiquillos. Buenas tardes, casi.
1: Ahí ya estaba aplaudiendo.
2: Sí. Gracias.
1: Con alto ánimo. La Connie ni la aplaudió. No, está toda enredada la Connie.
0: Aplaudí, te estoy haciendo la presentación.
1: Está toda enredada.
2: Está desenredándose. Sí, ay, déjala. Calma.
0: Oye, recordarle a la gente también que nos puede enviar su WhatsApp a Radio Bienvenida al más 569-5029-1592 y también puede vernos en vivo y en directo a través de nuestro streaming en www.radiobienvenida.cl.
1: Con la producción de don Dani Serrano.
0: Oye, nuestro Dani.
1: Eso. Lo nombramos.
0: Hermoso, lo queremos.
1: Por ahí anda.
0: No, casi. Dani no se va.
1: Oye, se fue.
0: No se va.
2: Ya lo perdimos.
1: Ya se fue. Lo perdimos.
0: Bueno, sí, sé que se fue, pero va a estar siempre en nuestros corazones. Forever and ever. Sí, pues.
2: El carito sobre todo, dijo. Con mucho amor para ti, Dani.
1: Oiga, ¿cómo estuvo su mañana?
2: Ay, horrible. Debo ser honesta, sí, porque tuve un problema. Oye, lo quiero...
0: ¿Podemos hacer la denuncia pública?
2: Eso mismo, lo voy a contar.
0: Ya.
2: Sí, porque, bueno...
1: ¿Quiero pegar con el abogado?
0: Ah. Oye,
2: llámalo al tiro.
0: No. Oye, ¿sabes qué? Quiero mandarle un besito a todos los abogados de la región.
1: Su día.
0: Sí. Hoy día el día del abogado del pueblo.
1: Ya. Oiga, cuéntenos sus historias.
2: Es que mi hijo tiene autismo.
1: Ya.
2: Y en el colegio se supone que está bajo el PIE, el proyecto de integración.
0: Claro que sí.
2: Y claro que sí, me hizo. Y resulta que hoy día lo estaban acusando de haberle pegado a un compañero.
1: ¿Y le pegó?
2: No, nunca fue. Yo pedí las cámaras, me dijeron, pero mamita, venga mañana y lo solucionamos. Y yo le dije, no, para mañana es tarde, ya mañana sería un problema. Las cosas se solucionan hoy. Así que por eso me atrasé, me quedé ahí hasta que me dieran el acceso a la cámara y comprobar que no era él. Así que todo bien.
1: O sea, si usted las cosas las hace hoy, no mañana, se arregla en el tiempo.
2: Sí, pues. ¿Para qué dejar para mañana lo que puedes hacer?
1: Oiga, yo quiero ir a...
2: No sé qué fue.
0: Me pegué un cabezazo.
1: Yo quiero ir a eso.
0: El de Viña Butrón quería se sacó la chacho el de Viña Butrón.
1: El de Viña Butrón, sí. Hay que llamarlo a ver si está en la H.
0: En Nilsson estábamos en vivo y en directo y se cayó.
3: Se sacó la chacho,
0: sí. No, sí, de verdad, sí. Cayó, eso no, así, horrible.
1: Le cayeron tres botellas.
0: Pobrecito.
2: ¿Cómo quedaron las botellas? No,
1: cuidado con el corcho, dijo la Connie.
2: Ya, pero bueno.
0: No.
2: La perdimos.
1: Mira, está Black Vision.
0: Oye, después vamos a ir a entrevistar a gente que viene acá al Mall Plaza América. Le vamos a preguntar cuáles son sus tiendas favoritas, por qué prefiere Mall Plaza América también. Y
1: abajo está O'Neill, Maui, esas son las que me gustan.
0: Ella la deportiva.
1: Oiga, Cristian, para allá, por ejemplo, está la Queens.
0: El tímido.
3: Queens
0: Studios.
1: Sí, pues. Ahí están con un...
2: Hola. No alcanza a verla, Connie.
1: Que venga ella.
2: Hacele señas, pues, Connie, que venga.
0: ¿A ver?
2: Sí, pues.
0: ¿Vamos a buscar la Queen Estudio? A ver, déjame decir. Alcanza a llegar para allá.
1: Vaya, ¿no? Y nosotros le decimos.
0: A ver.
1: Si le hacemos un gesto con la mano...
2: Prueba por la derecha. Por la derecha.
0: Ya, dígale cuál es la siempre derecha. Siempre por la derecha, chiquillos. Siempre. A ver, vamos para acá. A ver.
1: Yo en el Mall Plaza América. Oiga, ¿le gustó el espacio que le di?
2: Sí, bonito, me encanta.
1: Nada más que se me ocurrió venir.
2: ¿A qué se le ocurrió esta idea?
0: ¿Me escucho?
1: Sí, se escucha.
0: Estoy en vivo, ya. Uy, estoy llegando. ¿Ahí? Ay, no estoy. Aquí estoy como que estoy perdiendo la...
1: Nosotros te escuchamos bien.
0: La señal. A ver. Ya, a ver, espérame.
2: Que ya no se escucha.
0: Llegué.
2: ¿Me
0: escucho?
1: Sí, te escuchamos, sí.
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1: Connie.
0: Dígame.
1: Salga un poquito del pilar, apúntenos a nosotros.
0: Acá.
1: Miren a nosotros, ahí.
0: Ahí, acá estoy.
1: Ahí se escucha extraordinario.
2: Fantástico.
0: Ya, ¿me veo?
2: No, pero te escuchas.
1: Pero te escuchamos.
0: Ya.
1: Es que es lo importante.
0: Ya, le voy a preguntar a la chiquilla. Chiquilla, ¿cómo están? Ya, vamos a entrevistar. ¿Se escucha bien? Sí.
2: Otra vez.
0: Ya. 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
0: 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Este es de Spot. Es como una tienda de...
4: Ellos buscan.
0: A ver. Es como una tienda de ropa urbana, le pregunto al,
1: sí,
0: al chiquillo.
1: Pero que tiene que salir, sí. Tiene
4: pero
1: que salir de la
4: tienda. A ver. Salir de la
0: Hola.
4: Tienda.
0: ¿Puedo venir un poquito? Aquí lo vamos a entrevistar. Esta tienda que se llama The Spot, que es el local. No tiene el número del local, pero mira, hay una, tiene una camiseta de Zidane firmada en la entrada.
1: Ya, ahí llegó el cabello.
0: Es demasiado topísimo. ¿Cómo está? ¿Cuál es tu nombre?
5: José.
0: José, cuéntanos un poquito de esta tienda de Spot. ¿De qué se trata? Porque es bastante novedosa, tiene hartas cosas muy muy bonitas.
5: Sí, esta tienda, bueno, la verdad es que nos centramos más en lo que vendría siendo la moda, en lo que los jóvenes hoy en día están ocupando. Entonces, nuestro fin es esto, de tener un espacio muy agradable como para que vengan, descansen también, vengan a conocer la tienda y que se pongan a la moda, no sé.
0: ¿Esta es ropa de confección chilena?
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0: Hoy está muy novedosa la tienda, después voy a entrar a darme una vueltecilla porque sobre todo para los hombres que les gusta así como la ropa urbana está ideal, y para las mujeres también hay como unos morrales bien bien bien bonitos. 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
0: 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Ahí estaba The Spot, maravilloso. Chiquillo. ¿Aló?
1: Pregúntele ahí en el Dana, ¿a qué hora abre?
0: ¿Cuál es el Dana?
1: Ese, pues, Dana de la...
4: ¿Aló?
0: No,
4: ¿aló? Está,
0: ¿aló? ¿Aló?
1: ¿Aló?
0: ¿Aló?
4: ¿Aló? ¿Aló?
0: Oye, no hay nadie, ¿no? Está cerrado.
4: Vamos, justo hoy día no atienden.
0: Sí, justo hoy día no atienden, pero después vamos a ir a Rotary Kraus y está el de Brands Club.
1: Se da ahí con la bella, ustedes mayor. Dos van a ir aquí a, también a ese de los monos.
4: Jefe, acérquese al micrófono.
1: De los cholis.
4: Sí, acérquese al micrófono.
1: No, vos.
4: Lo perdemos.
1: Si no me saco el pop.
0: Chiquillos.
4: ¡Hola!
0: ¡Hola!
1: Ah, llegó, detrás del pilar.
0: Oye, es que ¿sabéis qué? Te digo algo, honestamente, no escuchaba nada yo. Solo hablé, pero si está al máximo. Si tú sabes que yo soy sorda.
1: Oye,
4: ¿ah?
1: ¿Qué hora es? Son las 10:43. Vamos a un tema musical, música nacional el día de hoy. Estamos acá en Plaza América, como ha sido tradición en los últimos jueves, y seguiremos los próximos jueves. Esperemos la próxima semana. Es un desafío estar del Reina Victoria, ¿les parece?
4: ¡Eso!
0: Por un completito el Reina
4: Oye,
0: Victoria.
4: Sí, eso venía escuchando la Connie.
0: Su cafecito helado.
1: Ya, vamos a la música.
0: Igual es rica esa mezcla completo café helado.

0: Bienvenida a tu mañana, el matinal de la sexta región, cuando ya son exactamente las 10:46 minutitos. Ya faltan poquitos minutos para que comience Actualízate, Bella.
1: Oye, sí, nos vamos con Actualízate con el Carito.
0: Así es, no. Sí, no, sí, también.
1: No, no se llama.
0: Quiere participar. No se llama. Oye, ¿después podríamos poner esa canción en América? Esto es América. Como estamos en Plaza América.
1: ¿Ya sonó?
0: Sí. Ah, no la escuché, que estaba ya haciendo el ¿cómo se llama? La entrevista.
1: El pilar.
0: Estaba detrás del pilar.
1: Estaba entre pilares. Sí, yo te vi.
0: Oye, está muy rico el croissant, está muy rica las galletitas y muy rico el café. Don Arturo, ¿le gustó?
2: Sí, me gustó mucho.
1: Pero él tomó té.
0: Un tecito.
2: No, tomé.
0: Un hombre aseñorado.
2: Esa cosa. ¿Vibran o no vibran?
0: Sí, pues esos asientos de masaje vibran, pues. ¿Sí? Son bacanes.
1: ¿Va a ir a probarlos, jefe?
2: No. No puedo por los cálculos.
1: Ah, no puede.
0: ¿En serio?
1: Sí, pero sí.
2: Se lo sueltan.
0: Déjale. 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
1: Oye, pero yo fui la primera persona.
0: No, pues, pero es que tú ya tenías traspo. Tú ya...
2: Te llevó atrasada.
1: ¿Yo tengo entrada?
0: Sí, tiene entrada.
1: No sabía.
0: Sí, tiene entrada.
1: Entrada y salida.
0: Entrada.
1: Así como vamos.
0: Lo que queremos hacer es que la gente participe y que también nos mande un mensaje a nuestro WhatsApp de radio. Bienvenida.
2: Está Washington para leerlo, que con toda su delicadeza y dulzura nos va a leer los mensajes que la gente nos envía a nuestro WhatsApp.
0: Washington, ¿está ahí? A ver, Alex. ¿Qué dice Alex? ¿Qué dice Alex?
3: Buen día, bonita Bella y a todos allí en... Bienvenida a tu mañana. Oiga, escucha, yo estoy de cumpleaños el sábado 16. Si es que se puede, si es que se puede, por ahí una entradita.
0: Es que lo dejo, no se escucha.
3: Porfa, si quiere les mando las fotos.
2: Nosotros no lo escuchamos, Washington.
3: Que tengan un lindo día a todos, un abrazo, cariños.
2: Ahí. Se lo repito,
0: escuchamos al final. Lo puedes repetir, por fin.
2: Puedes repetirlo, Washington.
3: Buen día, bonita Bella y a todos allí en... Bienvenida a tu mañana. Oiga, escucha, yo estoy de cumpleaños el sábado 16.
0: Híjale.
3: Si es que se puede, nomás, pues si es que se puede, por ahí una entradita.
1: Pero venga, pues.
3: Porfa, si quiere les mando la foto.
0: Oiga, ya, pues, oiga, Alexito.
3: Un abrazo, cariños.
0: Y dentro de su recorrido que usted hace, ¿no se puede dar una vueltecita por acá en el Plaza América? Así lo conocemos también en vivo y en directo y se lleva el tiro ya la entrada.
2: Sí, pues que venga.
1: Venga. Lo vamos a estar esperando aquí.
0: A Alexito, él es un tremendo auditor.
1: Oye, todas las mañanas él te manda su reporte.
0: Sí. Alexito, hay varios que se hacen su reporte mañanero, bastante importante.
1: Sí.
2: Yo también le hacía un mañanero desde cuando veníamos de Machalí.
0: Sí, pues, pero ¿qué pasó con eso? Ya nunca más, pues.
2: No, porque después me cortó, me dijo que le puse una canción mala y me retó.
0: Es que usted, las canciones que pedía eran medias fome, que es para la hora, pues.
1: Oh,
0: ¿sabes? Se enojó.
1: Que falta de respeto.
0: Se enojó.
1: Le dijeron fome, que en su
2: ahí me levanté la niña.
0: Oye, vamos a esperar también en un ratito más a Fran García, que nos va a venir a contar todos los panoramas buenísimos que tiene Mall Plaza América este mes de mayo, porque tiene muchos. 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
0: Sí, pues.
1: Aló.
2: Como yo.
1: Va a estar
2: están haciendo. Están haciendo casting de Chubaca.
1: Tenemos al primer postulante.
2: Yo soy Arturito.
0: Usted es Arturito.
2: Sí, pues,
0: ¿y yo quién sería yo?
2: Hago...
0: Oye, ¿por quién sería yo?
2: No es la princesa.
0: Oh. No. Luis sería un personaje de hombre, sí o sí.
2: Sí, yo creo.
0: Yo soy tu padre.
1: No, tampoco.
2: Dar.
0: Sí, porque yo soy muy mala para algunas personas. Oiga, porque yo soy muy mala para algunas personas, entonces ese me queda perfecto. Yo soy tu padre.
2: Bueno, pero entonces acá en el Mall Plaza está el mes de Star Wars. Eso es lo que nos quiso decir usted.
0: Así es, y lo van a celebrar el día 23 de mayo.
2: Oiga, hablando de Star Wars, fíjese usted que ayer estaba viendo las redes sociales, yo no soy muy asiduo a aquello. Y la municipalidad de Coltauco está haciendo un concurso. Usted tiene que entrar solamente al Instagram de Muni Coltauco, en donde el día 25, hasta el 25 de mayo, usted puede votar entre cinco películas. Entre esas estaba Volver al Futuro, estaba Top Gun, estaba Ghost, A la sombra del amor. Estaba Star Wars, el episodio 4 o el 6, no recuerdo cuál era. Pero entre esas películas usted vota y van a hacer estos cines en la calle.
0: Ah, como...
2: Es, autocine.
0: Autocine.
2: Ahí está, ¿ve? El autocine, así que usted vote ahí en Múnico el Tauco y después...
0: Oiga, yo no sé si uno puede ver bien una película dentro de un auto. ¿Se puede? ¿Cómo lo hacen con el sonido y todo eso?
2: Es que a usted le entregan un... Es como lo que nos entregó el carro ahora.
0: Ah, con un R.
2: Entonces usted con eso escucha sin problema. Ahora, si se desconcentra ahí...
0: Claro, hasta ahí no va a llegar.
2: Si se desconcentra con las cabritas.
0: Mientras están las cabritas. Oiga, sí, po... Nunca,
2: pero muy
0: nunca
2: bien
0: me han invitado
2: hace,
0: a un autocine.
2: Muy bien lo que hace el alcalde Félix Sánchez, como siempre, un buen alcalde.
0: Buen alcalde, sí, de Coltauco.
2: Vamos a ir para allá también pronto.
0: ¿Tenemos que
1: ir al autocine?
0: Pues.
2: También. Ah. No. Yo voy ahí, yo oiga, pero... tengo mi parcelilla ahí.
1: Eso.
0: Maravilloso.
1: No, amiga Manuca.
2: Después le voy a decir quién
0: las
2: conoce...
0: Dos. Sí, ahí viendo la película. Sí.
2: De ahí le voy a decir quién conoce mi casa.
1: Oh.
0: Ah.
1: ¿Y quién no la conoce?
0: ¿Y quién no la conoce?
2: De ahí lo eso es para un programa en la noche.
0: Oh. Oye, deberíamos hacer un programa nocturno.
2: Un latín.
0: Sí, de todas maneras.
1: Uno al mes, al menos.
2: Exactamente.
0: Oye, ¿sabes qué? Dana Beauty como que todavía no abre y sabré que dormía.
1: Oye, son pero las 10 y 50. Fueron a comprar mercadería.
2: Igual que ahí se colocan unos lentes, tampoco están abiertos.
0: Oye, y las palomitas tampoco están abiertas.
2: Mañana abren, dice Washington.
0: Ah.
2: Todo para mañana.
0: Todo para mañana. Pero todo para mañana, ¿qué te
2: oye, y el ficus es para niños, ¿no?
0: Fico sí. Acá hay tiendas muy bonitas. A mí una de las tiendas favoritas que me gusta acá del Mall Plaza América es Liola, que se viene ahora.
2: Ah, ya. Sí. A mí lo que me gusta de Plaza América es que tiene escala mecánica. Y no como ustedes que me querían secuestrar por el ascensor.
4: Quiero dedicar un tema.
2: Ya.
0: ¿Quiere dedicar un tema?
2: ¿A quién le dedicar un tema?
1: Dedicado.
2: Ya.
1: Dedicado.
2: Ya. Mañana, de Luis Jara.
4: Ahí está.
0: Mañana. ¿Nos vamos con esta canción a la pausa?
4: Sí.
0: Ya. Luchito Jara, mañana.
2: Sí, porque más rato viene el Actualízate.
0: Sí, pues. Ahora en un minutito me despido, entonces bienvenida a tu mañana.
2: Pero si quieres, ¿sabes?
0: ¿En serio? ¿Terminó mejor nada?
2: No. Nos deja la llave del auto.
0: Mi gente preciosa, les mando un beso enorme, gigante a todos los que estuvieron en sintonía junto a nosotros. Recuerde que mañana nuevamente nos encontramos en Bienvenida a tu Mañana, el matinal de la Sexta Región. El único matinal que está... presente en las 33 comunas de toda la Sexta Región. Sigan en sintonía porque vamos a seguir con Actualízate.
2: Ahí la estaban pauteando.
1: Sí,
2: en su muela.
0: Oiga, ¿no? Washington, ¿cómo es?
2: Coqueto.
0: No, no ese listo.
1: Patito Fresco.
2: No, yo soy
0: Washington Patito Fresco.
2: Fresco.
0: Oiga, hace buena tarea de director en Washington.
2: Correa,
0: me gustó.
2: Poner,
0: estamos coordinaditos hoy día.
2: Sí. Ya, vamos a la pausa y volvemos con más, con el mejor programa, con el Actualiza.
0: Ya, un saludo, vol mañana. Chao.
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7: Hola, soy Fernando Paulsen y junto a CNN Chile les doy la bienvenida a esta edición informativa. El biministro Daniel Mas endureció el tono frente a Codelco y afirmó que el nuevo directorio tendrá como mandato retomar el control de la estatal. Apuntó a seguridad, producción y proyectos estructurales, en medio de dudas por reportes internos de producción. Nicolás Ramírez confirmó que estará entre 3 y 4 semanas fuera por un desgarro que complica a Universidad de Chile. El defensa lamentó coincidir lesionado con Matías Saldivia, aunque confió en que sus reemplazantes puedan responder ante Cobresal. José Antonio Kast reunió a senadores y presidentes oficialistas en Cerro Castillo, donde reconoció errores de instalación y pidió unidad. Los partidos valoraron la cita, pero insistieron en reforzar la agenda de seguridad antes de la cuenta pública.
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2: Y continuamos en Radio Bienvenida, ahora con el programa más escuchado, obviamente, de nuestra emisora, como es el Actualízate. Aquí estamos pues con Tanza, estamos con El Caro, estamos con La Bella, estamos con Washington. También está Dani Serrano desde los estudios centrales para sacar nuestra imagen a través del streaming. Y aquí estamos pues con...
0: lo estamos pasando increíble.
2: Lo estamos pasando muy bien. Ya, fíjate tú que han llegado dos personas ya.
0: Dos personas, sí, se han acercado.
2: Para la entrada, y ahora vamos a llamar a... Venga... Sin ningún problema. La primera que llegó por este lado...
21: Viene otra en camino más.
2: Viene otra en camino. Sí, vamos a regalarle a todos los que lleguen.
0: A todos los que... No, por acá no podemos regalarle a todos los que lleguen, pero vamos a regalarle a las cuatro primeras personas.
2: Ya, las cuatro.
0: ¿Le parece?
2: ¿Cómo está? ¿Cuál es su nombre?
22: Magdalena González.
2: Magdalena. Oiga, ¿usted nos está escuchando acá?
22: Sí.
2: ¿Quiere ir a ver a Bombo Fica?
22: O sea, en realidad mis papás, porque igual a ellos les gusta mucho...
2: Ahí, ¿cómo la mandó?
22: No, yo escuché, entonces dije, papá...
2: Bueno, oiga, le vamos a entregar, ahí le vamos a pedir sus datos.
22: Ya.
2: Porque Connie le va a entregar dos entradas para que mañana vayan a ver a Bombo Fica.
22: Ya.
2: Así que muchas gracias por estar en sintonía en la radio.
22: Sí, obvio.
2: Ya, pues, gracias.
22: Ya.
2: Y buena camiseta. Extraordinaria la camiseta. Muchas gracias. Que le vaya
0: muchas
2: bien.
0: Gracias.
2: Ahí le pedimos los datitos, ¿ya? No se preocupe.
0: Oye, también tenemos por acá, acérquese por acá.
2: Venga,
0: amigo.
2: Por acá.
0: Sí, pues, porque Tommy también llegó hasta acá, el segundo nivel del Mall Plaza América.
2: Ajá.
0: A buscar su entradita doble para ver a Bombo Fica. Tommy, saluda a la gente. ¿Y nos estaba escuchando tempranito?
23: Sí, de tempranito, y ahora, bueno, estaba justo trabajando y vine para acá para saludarlo y aprovechar también de participar en el concurso que estaban participando por la entrada de Bombo Fica.
2: Genial, así que le vamos a pedir sus datos también.
23: Nada,
2: ¿no?
23: Que es Antoine, nada mejor.
2: Extraordinario, y mejor también que la ganó en la bienvenida.
23: ¿Sí? ¿Sí? Sí, obvio que sí. Todos los días sintonizando la...
2: ¿A qué hora trabajo hoy día?
23: Hoy día hasta las 5:30.
2: Ay, ahí se va para la casita.
0: ¿Le quiere mandar saludos a los compañeros? Mejor no. Que lo pueden retar, ya está, que se escapó de la ruta.
23: Sabes que no. Nada, igual un saludo a todos los que están trabajando, bueno, por la empresa de Lonix y que están todos los días ahí sacando cacho, todos los días.
0: Oh,
2: qué bueno. Oiga, ¿nos puede ayudar usted en la producción de los dos números telefónicos?
0: Sí.
2: De Tommy y de la niña. Para que de esa forma, perfecto. Y ahí no, usted le manda después la entrada.
0: Oye, quedan dos entonces.
2: Tommy,
0: dos,
2: te agradecemos.
0: Dobles.
2: Que te vaya bien.
0: Muchas gracias, Tommy.
2: Que
0: te
2: buen día.
0: Gracias.
2: Ahí está, el Tommy, pues. De ahí para que la Bella le va a pedir los números telefónicos para que usted después con él envíe las entraditas a las personas. Pero estamos con la dueña de casa.
0: Así es.
2: Preséntela a usted, es una amiga de la radio, una niña que la extrañamos mucho.
0: Sí, la echamos de menos.
2: Así que preséntela a Fran.
0: Mira, la Fran, voy a hacerle una pequeña introducción. La Fran comenzó con nosotros en Radio Bienvenida así como un pollito. Y ella fue despegando, y ahora hoy en día...
2: ¿Qué es ahora?
0: es jefa de marketing del Mall Plaza América. Imagínate, jefa de marketing. Sigue siendo un pollito, pero ya un pollito que evolucionó, que está sacando ahí sus alitas. ¿Cómo está, Fran García? Muy buenos días.
1: Muy linda presentación, oye.
2: ¿Lo de pollito?
1: La de pollito. Muy tierna, muy tierna. Bien, pues, bien, feliz de que esté la radio. Bienvenida aquí. Uno de mis primeros trabajos. Yo quiero mucho al equipo de la radio, así que muy contenta de que estén aquí en Plaza América, en mi casita laboral actual. Así que estamos aquí pasándolo súper bien, riéndonos. O acá ustedes tienen un increíble desayuno de la cafetería Dulcato, porque ya empezaron desde tempranito con el programa de la mañana de la radio.
0: A las 10 de la mañana.
2: A las 10 empezamos acá.
0: Acá en el Mall Plaza América, porque antes estábamos en el estudio con el matinal. Pero muy agradecidos, por supuesto, de Mall Plaza América, que siempre está con buena disposición para atendernos y, bueno, para seguir haciendo muchas cosas más. Fran, hemos estado revisando varios locales acá que están en el segundo nivel, pero no hemos podido entrar en profundidad de cuántos más locales hay dentro del mall, para que tú también puedas hacer como un pequeño resumen de qué puede encontrar la gente acá en el Mall Plaza América.
1: Mira, Connie, te cuento. En el mall hay aproximadamente, entre módulos y locales, unos 60. ¿Ya? Desde diciembre estamos aperturando en promedio una tienda por minuto.
0: ¿Una tienda por mes? Sí. ¿Ya? ¿Una tienda por minuto? ¿Ya?
1: Una tienda por mes, ¿ya? Ah, pues. Discúlpenme ahí el traspapeleo, es que me están acá moviendo un poquito el micrófono y tengo un poco de déficit atencional, así que.
2: ¿Ya? Sí, lo saben. Entonces,
1: sí, lo saben, lo saben. Entonces, en promedio hemos estado aperturando una tienda mensual desde diciembre con Casideas. Aperturamos Tommy Beans también en el patio de comidas. Hemos aperturado Rotary Kraus. Y ahora se viene una nueva apertura que es Viola. Ahora en mayo.
0: Una de mis favoritas, Viola? Sí.
1: Yo de hecho, este blazer que estoy aquí utilizando en este minuto es de Viola.
0: Es maravilloso.
1: Y este suéter también. Así que, sí, se vienen hartas aperturas. Y bueno, también el mall se encuentra con varios proyectos. En el edificio Poniente, que está al frente, en el edificio actual Oriente en el que estamos, se viene un proyecto increíble, o sea, todo eso se va a remodelar. Más adelante igual les puedo ir contando más detalles. Pero estamos muy contentos porque el mall ha ido evolucionando en cuanto a estandarización visual de módulos, de tiendas, de vitrinas. También, obviamente, uno de nuestros focos en el mall es la experiencia del cliente y porque también nos posicionamos con hartos panoramas. Somos un mall muy familiar, Connie. Así que, de hecho, este fin de semana tenemos un increíble evento que se llama Zootopia, de la película Zootopia. Vamos sí. a tener un evento acá en el patio de comidas para que toda la familia y sobre todo los niños vengan a pasarlo muy bien este fin de semana.
2: ¿Y de qué se va a tratar el evento del domingo? ¿Qué es lo que la gente va a poder ver justamente en Zootopia?
1: Sí, este es un evento tributo a la película Zootopia. Ya se va a realizar en el patio de comidas desde las 4 de la tarde y a las 3 de la tarde va a haber pintacaritas para todos los niños.
0: Oh.
1: Van a poder disfrutar y también claramente tenemos muchas promociones posterior para que la gente pueda ahí comer después del evento o incluso también llegar a almorzar al patio de comida y después esperar el evento y disfrutar ahí con su familia.
2: ¿Ese patio de comida está en el
1: tercer piso?
2: Sí, porque sí. Hay algunos que también lo confunden con el que estaba antes acá en el sector Poniente.
1: Sí, efectivamente. Antes estaba el patio de comida en el sector Poniente al medio.
2: Ajá.
1: El triángulo le decimos aquí sí. En el mall. Bueno, ahora ya actualmente no hay casi nada.
2: No, claro.
1: Todas las tiendas y los módulos se vinieron para el edificio Oriente porque, como les decía, vamos a renovar todo lo que es espacio. Obviamente Home Center y Líder se va a mantener.
2: Claro.
1: Pero se vienen nuevas tiendas de comida, nuevas tiendas de vestuario.
2: Teníamos la duda porque había antes ahí en una esquina un local de congelados.
1: Sí. Sí, Wismar.
2: Ve que
1: pero
2: está,
1: sí, ya no está
2: mintiendo. Sí, hace rato que no está, pero sí. Usted me está diciendo que
1: bueno,
2: no es mentira.
1: Bueno, después estuvo con Ike.
2: Claro, estuvo con Ike.
0: Oiga. Pero si es que eso pertenece a Mall Plaza América. Lo que usted me estaba preguntando si era si ese espacio era Mall Plaza América, yo le dije que sí, pues. ¿Se acuerdan? Sí,
1: de hecho hay un tema con eso. ¿Ah? Están ahogando aquí el Arturo. No, hay un tema con eso porque generalmente la gente no sabe que este edificio Oriente y el Poniente es todo Plaza América.
0: Chepo. ¿Viste?
1: Y lo conecta con la pasarela. Acá de hecho estamos en el nivel 2 y esta es una zona caliente, así se dice en marketing, la zona caliente que conecta con la pasarela y conecta con
2: ahora
1: el Poniente.
2: Entiendo.
0: Ahora entiendo por qué teníamos tanto calor. No, mentira. Ya. Maravilloso.
1: A mí no me... Ya.
0: Nos va a retar la Fran.
1: No, pero acá estamos en una ubicación bastante privilegiada para las marcas, porque esta pasarela conecta con las tiendas, con las marcas anclas que están en Poniente, conectan con Oriente.
0: Maravilloso.
2: Bueno, ahí está Tricot.
1: Sí, pues acá está Tricot. De hecho, acá se ve la hermosa vitrina de Tricot, uno de nuestros grandes anclas. Incluso acá también, para ir adelantándoles información.
2: Ya,
1: a ver,
2: cuenta.
1: Sí, sí. Ojalá no me reten nada. Esta cafetería se va a ampliar hacia allá, donde ustedes ven el local...
2: Black.
3: No digamos el nombre para que no piensen que se va.
1: ¿Qué está hablando?
2: Black Bichon.
1: No, Black ese no es.
2: Ah.
1: Ese no es.
3: No es his.
2: Ficus.
1: Ya, todo esto se va a ampliar y va a tener una nueva visual en diseño. No, se van a mover.
3: Así
1: se van a mover, se van a trasladar hacia otra ubicación del mall, porque como les decía, estamos con hartos proyectos, muchos proyectos para poder estandarizar, remodelar y mejorar todo lo que es la experiencia del cliente y también aumentar nuestro nivel de marcas nacionales e internacionales en el mall.
3: De todas maneras, oye, bueno, esta es una pregunta muy personal y muchos también han tenido la duda. Yo sé que a lo mejor no nos vaya a poder dar ningún adelanto ni nada, pero se hablaba de que en algún minuto quizás pudiese llegar tiendas reconocidas acá al Mall Plaza América, como por ejemplo H&M, Zara. ¿Es real eso? ¿Pudiese pasar?
1: Podría ser. ¿Cómo podría no ser?
2: Ya, va a pasar. Ya.
1: No voy a decir nada.
3: No puede decir nada.
1: O sea, es que, mira, en el mall, bueno, yo siempre lo digo, siempre lo repito, tenemos un equipo de diferentes áreas y específicamente de área comercial muy, muy bueno. Ellos trabajan allá en Santiago, siempre están tratando de tener reuniones y generar y concretar tratos comerciales con nuevas tiendas internacionales y obviamente que se acoplen y conecten mucho con el público acá en Rancagua. Pero claro, no podría concretarte nada, pero sí estamos en busca de nuevas marcas que sean también de interés de nuestro público, querido de Rancagua y Machalú.
2: ¿Y pudiera pasar que si tuviera usted un espacio por ahí para arrendar alguna radio, alguna cosa así, o no?
3: ¿Pudiese ser que alguna radio se pudiese venir para acá?
1: ¿Con alguien que sea transparente? La verdad, una
3: vez que me enoje.
2: Pero en unos pisos más abajo, sí, porque si no me va a morar mucho en la escalera.
1: No, pero en la torre. En la torre de oficinas, tengo una maravillosa torre de oficinas. Con algunas oficinas que están disponibles. Hay una ahí guardada para la radio, pero por favor no me hagan esperar mucho porque mucha gente está preguntando.
2: En el piso 3 yo voy.
3: Lo que pasa es que acá tenemos una persona que no ocupa ascensor. Entonces está ahí.
1: Hasta el piso 2.
3: Hasta ahí nomás llegamos.
2: No se ríe así.
3: Hasta ahí nomás llegamos.
2: No se ríe.
1: La Connie está haciendo que me ría.
2: Oiga, Fran, le queremos dar las gracias por la apertura de las puertas del mall para estar acá en Plaza América. Y bueno, Radio Bienvenido, usted sabe, es su casa primero que todo y lo que necesite estamos a disposición de ustedes.
1: Muchas gracias. Igualmente, y les quiero aprovechar de decir que para la próxima vez que vengan, vamos a tratar de ir coordinando con algunas tiendas del mall para que los jefes de local, por ejemplo, vengan un par de minutos, hablen del local, de los productos, si han llegado nuevas colecciones en cuanto a tiendas de vestuario de mujer, etcétera.
3: De todas maneras, nosotros hemos entrevistado acá a algunos locales, fuimos a de Spot.
1: Ah, buenísimo.
3: Acá nuestra amiga SB Accesorios también, que tiene cosas muy bonitas. Fuimos a Queens Studios también.
1: Buenísimo.
3: Y vamos
2: la
3: a seguir.
2: Cafetería.
3: La cafetería. También fuimos a entrevistar a la chica de la cafetería.
4: Ahí llegaron.
1: A ver. ¿Quién?
3: La de las cabritas.
1: Los Dog Popcorn.
3: Sí, voy ahí.
2: Ahí vamos a ir para allá.
1: Oye, me cuesta un poco decir Dog Popcorn.
3: Dog Popcorn.
1: Oye, también aprovechar de decir que la tienda de Spot es buenísima.
3: Es hermosa.
1: Sí, es bien de nicho.
3: Sí.
1: Incluso tenían un módulo, una tienda en el Parque Machalí, pero la cerraron. Así que se van a mantener acá.
2: Qué bueno.
1: Sí.
3: Muy bonita.
1: Se van a quedar acá.
3: Para todos los que les gusta así como un estilo diferente, un estilo urbano bastante bonito, ahí, me encantó.
1: Es como bien baggy. Sí. Baggy. Oye, y también estos chicos tienen hartas ideas y estamos ahí tratando de hacer algún evento con algún artista nacional. Aquí en el mall.
3: Oh, ya. Démosle nomás con todo.
1: Algún snack, alguna cosa así.
3: Senda Bellacón.
1: Senda Bellacón.
3: ¿Podemos poner una canción de Senda Bellacón?
1: No. Senda Bellacón.
3: Ya estoy saliéndome un poquito aquí ya del rol de
2: ya.
3: Senda Bellacón.
2: Fran, gracias. Antes que se me
1: desperfile. Muchas
2: gracias.
1: Gracias,
2: Fran. Que le vaya bien, ¿eh?
1: Ya, fecha.
2: Muchas gracias por todo.
1: ¿Fecha para junio?
4: El jueves.
1: Junio.
2: Un jueves cualquiera. Usted nos dice
3: usted
2: jueves
3: nos
2: dice y estamos
3: cualquier
2: acá.
3: Jueves cualquiera, ya. Nosotros.
2: Los jueves son de salida en Radio Bienvenida.
1: Sí, aquí. En este mismo lugar.
3: En este mismo
2: como
3: lugar.
2: Como guste.
3: Quedamos súper cómodos acá.
2: Mientras haya escalera mecánica, ningún problema.
3: Sí. Oye, y agradecerle a Fran García, jefa de marketing de Mall Plaza América, por recibirnos y, por supuesto, también por hacer todas estas gestiones maravillosas.
2: Gracias, Fran.
1: Denme un minuto.
3: A ver,
1: un minuto.
3: Pasa?
1: Antes de que se me olvide. El 23 de mayo vamos a tener un evento increíble que va a durar desde la 1 de la tarde hasta las 6 de la tarde y vamos a celebrar el mes de Star Wars. Una jornada, pero extensa en el patio de comidas. Vamos a tener taller de esgrima Yedi, vamos a tener a la Orquesta Sinfónica de Oscar Castro.
0: ¡Ay, qué bonito!
1: Sí, vamos a ver, a tener presentaciones, stand, con venta de productos de Star Wars, concursos de low cosplay infantil y de adulto, y también vamos a tener ahí unos maravillosos premios para todos los fanáticos de Star Wars.
4: ¿Y dónde lo van a hacer eso, Fran?
1: En el patio de comidas, ya. Tercer nivel. Tercer piso. Así que ahí pueden revisar las redes sociales de Plaza América para que se puedan inscribir en el formulario para todas las personas que quieran concursar en el concurso, valga la redundancia, de low cosplay.
0: Perfecto. Espectacular.
4: Yeah. Gracias, Fran.
1: Muchas gracias.
4: Que te vaya bien, que tengas buen día.
1: Igualmente. Gracias.
4: Chao, gracias. Ahí estaba la Fran.
0: Ay, pues. Nuestra querida Fran. Así es, nos recibió muy bien acá en el Mall Plaza América.
4: Ahí
0: y
4: está desordenando todo, la Fran.
0: Estamos, Arturo, muy contentos porque también estamos recibiendo gente que viene a buscar la entrada.
4: O sea, ¿quién tenemos ahora?
0: Sí, pues. ¿Usted va a regalar la entrada a la siguiente?
4: No, yo no.
0: ¿Usted le va
4: voy a ir a ver una cosa
0: acá? No, ¿qué es aquí? No, ¿vamos con un tema y después vamos a la persona, señor director, o podemos pasarla?
5: Vamos con un tema,
4: ¿no? ¿Qué pase? ¿No? ¿Qué pase? ¿Qué pasa el tiro?
0: ¿Qué pase la ganadora?
4: No,
0: pues aquí no, vamos a
5: ahí va.
0: Vamos a ponerla acá adelante, al medio. ¿Cómo está? Adelante, siéntese, por favor, tome asiento. Con toda la confianza. Se me cayó Lirri.
4: Ahí está, la Connie con sus cosas. Ya, ahí con Don Cristian. Con Don Cristian, por favor. Sí. Ahí sí, se escucha. No nos tapé la cámara, sí, Fran.
0: Se me cayó la cosita.
4: No me importa, se está saliendo bien, está saliendo el aire,
0: ¿sí?
4: Bien.
0: Ya, se cayó la cosita.
4: Está saliendo el aire. Ya. Proceda.
0: Ya, estamos con la ganadora del tremendo concurso de Bombo Fica. Vino hasta acá al Mall Plaza América. Su nombre y dónde nos escuchó.
7: Hola, yo siempre escucho la radio, así que yo feliz de haberme las ganado. Mi nombre es Salomé.
0: Salomé, usted es la ganadora de esta entrada doble para ir a ver a Bombo Fica el fin de semana para que lo disfrute y todo.
7: Muchas gracias, se pasaron. Mi hija va a estar feliz.
0: ¿Le gusta Bombo Fica?
7: Sí, le encanta.
4: ¿Pero no va a ir usted? ¿Va a ir su hija?
7: Sí, obvio.
4: Ah, ya, va con su hija.
7: Voy con ella, sí.
4: Ya, qué bueno. Qué bueno. Qué bueno que nos escuche siempre, ¿ah? ¿Eh?
7: Sí.
4: Le damos las gracias. ¿Le gusta la música? ¿Le gusta la Connie, el programa de la Connie, por ejemplo?
7: Obvio, obvio. Siempre la escucho. Ya. Siempre.
4: En la tarde también está La Bella.
7: Sí, también escuchaba La Bella, sí.
4: Y también de repente estamos nosotros los desordenados a las 11.
0: Sí, La Bella tiene un programa muy entretenido en la tarde que se llama Bienvenida a la Tarde, para que la gente también la pueda escuchar a través de radio. Bienvenida de las 3 a las 5 de la tarde. Sí, las 3 a las 5 de la tarde. Espectacular. Muchas gracias, Salomé, por participar. Así que
4: de ahí le vamos a mandar las entraditas. Sí. Le vamos a mandar las entraditas. Así que muchas gracias por todo,
0: Nos vamos a
4: un tema musical.
0: Querido Carito, muchas gracias.

0: Bienvenida, aquí está Daconia entregando las entradas para las personas que se las han ganado. Les queremos agradecer. Llegaron tres personas al final acá pidiéndonos las entraditas, así que muchas gracias por siempre estar en sintonía de la Actualízate. Y Bella, para el día de hoy en su programa a las 3 de la tarde, ¿con qué nos va a deleitar durante el transcurso del día?
1: Mira,
0: ¿tiene alguna entrevista?
1: Sí, por supuesto, hoy día es el Día del Artista Regional, acuérdate, todos los jueves, sí.
0: Todos los jueves, entonces, es el artista regional.
1: Tenemos musiquita del artista regional, excepto el artista del día, que lo van eligiendo nuestros auditores.
0: Hoy día ganó Mecano.
1: No, ya no ganó Mecano.
0: Ayer el concurso estuvo muñequeado.
1: No, yo mostré la votación ahí. Sí, pues está en las redes para que la gente pueda acceder a ellos.
0: ¿Y quiénes son los que participan hoy día?
1: Mira, hoy día, ¿quiénes van?
0: No se acuerda.
1: Supernova y Estéreo 3.
0: Voy por Estéreo 3.
1: ¿Estéreo 3?
0: Atrévete a aceptarlo.
1: Eso, muy bien. Maldito Amor, me estaban pidiendo de Supernova. Mira, buenísimo. Sí, qué recuerdos. Sí. Y tenemos un artistazo de regional invitado, si nos va a visitar.
0: ¿A quién tenemos?
1: Kid Brevis.
0: ¡Oh, lo trajo de vuelta! ¡Qué bueno!
1: Usted pídame nomás.
0: Yo le pedí esa pega, pues, una vez se nos enojó el Kid. Pero hoy día viene a la radio.
1: Sí,
0: va a la radio.
1: ¿No? Va a la radio. Exactamente. Va a estar ahí a eso de las 4 ya en el locutor.
0: Es un artista urbano muy extraordinario.
1: Oye, le está yendo súper bien. De hecho, hasta él se está sorprendiendo de las reacciones a su video.
0: Qué bueno.
1: Y las visualizaciones. Así que ahí nos va a estar comentando qué es lo que se viene para este 2026.
0: Ya, qué bueno. ¿Ves?
1: Sí.
0: Entonces hoy día tenemos un gran programazo.
1: Obvio.
0: Hola, ¿cómo estás, profesor? Ahí está el profesor.
1: ¿Distraído?
0: No, es que era profesor de la IEP. ¿Era profesor de la IEP? Pues mira, claro.
1: ¿Sí o no?
0: ¿Tú lo conoces?
2: Ah.
0: No sé, no lo vi. No me acuerdo cómo se llama.
1: El cocodrilo
0: de Andí tenía más historia.
1: Pero
0: a él le trabajaban ahí. No me acuerdo el nombre. No. Pero bueno,
1: un saludo
0: para
1: el profesor
0: incógnito.
2: Pues en el área de
0: prevención y construcción.
1: Mira.
0: Exactamente.
1: Buena memoria, Arturito, bien.
0: No, y él tendría que... Apaguemos el micrófono.
1: Apáguenlo.
0: 11 de la mañana con 25 minutos.
1: Ahora sí.
0: Oiga, también tiene guardias, Fran, ¿no? Andan los guardias dando vueltas. Harta seguridad. No, ya es que ya la despedimos.
1: Constantemente dice, mira, muy bien. ¿Para todo? Ya.
0: Mira, le va a molestarla, ¿no? Exactamente.
1: No, oiga, nos
0: vamos a ir a la pausa comercial. Con un tema antes, por supuesto, pegadito después la pausa con Washington en estudio. Así que vamos con qué tema nos va a dictar ahora DJ Caro.
2: DJ Flowers.
0: DJ Pepino.
2: Uma brasileira.
0: Ah, para mí, para mí, mi raíz es brasileña.
1: Tutupé.
0: Tutupé. Tutupé.
1: Tutupé.

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0: Y ahí está, ingresamos nuevamente. Veía ya los últimos minutos, instantes que estamos acá en el Mall Plaza América. Chao, hija, que le vaya muy bien. Gracias por todo.
1: Chao, chao.
0: Ahí se va la Fran.
1: Chao, tía Fran.
0: Chao, la Fran. Muchas gracias, la Fran, por todo lo que nos ha atendido de manera extraordinaria y lo que también le envía a Washington. Cariño, le envío
1: solamente. Cariño, mucho. Besos muchos y abrazos, cariños. Dijo.
0: Estamos acá en el Mall de Plaza América. Por las ventanas puedo ver que está saliendo un poquito el sol.
1: Sí.
0: ¿Sí, cierto?
1: Eran 20 grados la máxima, decía.
0: 20 grados, la CUNY dijo 21, pero la oficial es 20.
2: Oiga, pero ¿sabe qué pasa? Que 21 va a ser. Ya. Porque en algunos sectores sí va a haber 21 grados y en otros lados 20. Depende ya. del calor humano.
1: Vamos a indagar. Ah, ese no cuenta, po. Actualízate.
0: 17 nos dice Patito Férez.
1: 17.
2: Co. Oye, yo no me quiero ni parar ya porque no me quiero que se me caiga esta cosita.
1: No, por
0: si
1: favor.
0: No tiene por qué salir corriendo de nuevo.
1: Tranquila.
2: Es que lo que pasa es que me puse nerviosa.
1: Oye.
2: Usted me puso nerviosa. Porque como venía la señora a buscar su entrada.
1: Señorita.
2: La señorita me puso nerviosa usted.
1: Oye. Contémosle a la gente hablando de entradas. Hablando de entradas, que vino Alex también, que llegó.
2: Sí, Alexito,
1: todos los que estuvieron ahí en el streaming lo vieron.
0: Y el cumpleaños el sábado, nos dijo. Sí, 78 años.
2: No, oiga, y bien guapo el Alexito, no ya, me lo imaginaba tan guapo al Alexito.
1: Me saliste bastante tímida.
2: Oiga. No, sí, y tremendo auditor nos escribe todas las mañanas, así que Alexito, le mandamos un besito acá con la bella pasión.
1: Dime, a mí al tiro.
0: No, al tiro, vale,
1: el mismo saco.
0: A los leones, a los layos.
1: Oye, a mí no me manda audio, Alex. Me escucha, pero no sí. Me manda audio.
2: Alexito tiene que mandarle audio a la bella.
1: Sí, por supuesto.
0: Así que se llevó al tiro, así que el cumpleaños ahí se lo van a cantar el día sábado, después de Bombo Fica.
1: Claro.
0: Porque Bombo Fica es mañana viernes.
2: Mañana viernes.
0: La niña que estaba acá, que participó, ya tiene su entrada.
1: Sí, ya se las entregamos.
0: Salome también y Alex también. Así que
2: nos queda solamente...
0: Las del concurso.
2: Las del concurso. Que ya no
1: se
2: hay
1: van, Tommy se van, también se llevó la
0: se van hoy en la noche. El Tommy también
1: Tommy.
0: Se llevó.
1: Tommy se llevó la entrada, sí.
2: Oye, sorprendida por el cariño de la gente. Llegaron hasta acá, Mall Plaza América, para retirar sus entraditas. Así que de verdad, muchas gracias a todos los que participaron. Muchas gracias.
0: Pero es que Radio Bienvenida se escucha, pues.
2: Sí, pues.
0: Algunos dicen que no.
2: Se escucha en las 33 comunas de toda la hermosa sexta región.
0: Ayer recibimos hasta Santa Cruz un mensaje.
3: Mañana se escucha.
0: Mañana se escucha. Así que para los de La Dulcísima y la FM y yo... Exacto, vamos a ocupar la oficina. Exacto, vamos a ocupar esa misma oficina. Radio Dulcísima.
2: Dulcísima.
0: Y FM yo. Abrazo para ellos que nos escuchan todos los días.
1: Sí.
0: Están pendientes nosotros. Deben estar escuchando, por eso les mandamos un saludo a ellos.
1: Estábamos ahí mismo.
0: Exactamente. Oiga, ¿todavía no abre la dona?
2: Oiga, ¿sabe qué? ¿Quiere que vaya a preguntarle a la gente cómo está?
0: Al popcorn.
1: Pero no suelte la cajita.
2: No, sí, la tengo aquí.
0: Agárrala bien.
2: Porque si no voy a tener que pagarle al caro.
0: Muchachos. Como al abogado. Dígame,
4: sí.
0: Washington.
4: Sí, Marcelo nos pregunta porque dice, ya no quedan entradas porque iba en camino al mall.
0: No, ya no quedan entradas. Solamente Marcelito. Dígale a Marcelo que participe a través de nuestra página, perdón, nuestro Instagram. Ahí vamos a arreglar hoy por la noche dos entradas para ir a ver a Bombo Fica. Pero ya las físicas que teníamos acá ya las entregamos.
2: La Bella, en el programa de La Bella se va a dar a conocer el ganador de la entrada doble para el Bombo Fica, el concurso de la radio.
1: Ah, ¿sí?
2: Sí, en tu programa.
1: Acabamos de enterar. Fantástico.
0: Sí, pues, está pautando el aire.
2: No, oiga, pero si sale la descripción del concurso, ustedes
1: que
2: mira, ¿no?
1: Es que en la descripción del concurso salía que iba a estar en el Teatro Regional Lucho Gatica, así que yo no sé qué pasó ahí.
0: Claro.
2: El Dani.
1: Le mandamos un beso al Dani. Se distrajo solo un poco.
0: El Dani.
1: No, ¿no hay beso? No.
0: La ¿Voy? Clandestina.
2: Voy o no voy a entrevistar al papá.
0: Vaya, pues. Yo pensé que estaba allá. Ya,
1: caramelo.
0: Ahí va la Connie.
1: ¿Con qué? Con caramelo.
0: Le va a pasar lo mismo que el de Buitrón hoy día que se cayó.
1: No.
0: Oye, se cayó el aire pues, cuando la entrevista lo estaba entrevistando.
3: Se sacó la chucha.
0: Hable Connie a ver si nos llega.
2: Sí, estoy bien acá.
0: Ya.
2: Voy caminando.
0: Más cerquita el micrófono.
1: Sí, no hay pilares, dijo.
0: Cuidado con los pilares.
1: Oye, te apuesto que van las cabritas.
2: Sí, acá.
1: No conocerla.
2: 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Es uno de mis favoritos, chiquillos, de verdad.
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3: ¡Esa olla!
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2: 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Le vamos a preguntar acá a la encargada de local. 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
0: Galón de gas.
2: Oiga, llamo, por favor.
1: Oye, la Connie, apuesto que quiere degustar las cabritas.
2: Oye, es que se puede hacer una degustación, ¿o no? Así, sí, dijo que sí. Es que yo quiero probar esas de jalapeño porque me llamó
1: todas,
2: la atención.
1: De todas.
2: Las de jalapeño, ¿quiere
1: ya probarlo? Connie, tienes que hacer una degustación de todas para que nos cuentes pues las diferencias y cuál es tu favorito.
2: Ya, lo que pasa es que yo soy más mexicanota para mis cosas, pues, jalapeño. Jalapeño.
1: Llegó mi chula.
2: La chula, la cabrona, güey. A ver, voy a probar acá. A ver, espérate.
1: ¡Rajo!
2: ¡Yo voy! Uy, esta pica harto.
1: Pero ese jalapeño,
0: pues. Es jalapeño.
2: Me picó.
1: Pica dos veces.
2: Está buenísima. Oiga, quiero probar una como con chocolate. A ver, con chocolate. Sí. Oye, no, pero la de jalapeño está buenaza.
1: Buenaza.
0: Es una de taco.
2: Mira, uy, me llegó a. Me atoré.
0: Oh.
2: A ver. A ver, espere un poco. Aquí voy a probar la de chocolate, a ver. La de chocolate está increíble. Exquisito. Deje invitar a la gente a que venga a probar esta. ¿Esta de qué es? ¿Esta?
1: Oye, yo quiero probar
5: de caramelo. Esta es nuestro sabor más dulce.
2: La de caramelo es la pizzería de la casa, la que más se lleva la gente. Vamos a decir la dulcecita.
1: La dulcísima.
0: Yo creo que me va a caer mal.
2: Oiga,
1: esa es un poquito pesada.
2: Redes sociales y deje invitar a la gente que venga a verla acá al local.
5: 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Normalmente los fines de semana tenemos degustación acá gratuita.
2: Hay degustación gratuita los fines de semana, así que espectacular. Muchas gracias.
1: Oye, el Instagram de ella están pidiendo.
2: No,
1: el Insta de ella.
2: Oiga, me estaban pidiendo su Instagram. ¿Se puede dar o no? Es privado, sí, su Instagram. Me están pidiendo. No, no lo da. Gracias.
1: No, gracias. Oiga, pasa palabra, Connie,
2: hijo. Es que se puso nerviosa la niña.
0: Abrió la Dana.
1: ¿En serio? Sí, llegó Dana. Llegó Dana.
3: Dana Montana.
1: Dana Montana.
0: Abrió la Dana.
2: Le voy a preguntar por qué abrió tan tarde.
0: Cari, palo,
2: no.
0: A lo mejor te dice que
1: ahora
0: abre
1: tan tarde.
2: Oye.
1: Oiga, parce.
2: Me dieron degustación de cabrita.
0: ¿A le gustó la de jalapeño?
2: ¿La vieja de la qué?
0: ¿La de jalapeño?
1: El atrás de la mano. No, gracias.
3: Toma.
1: Mañana me
0: ¿Dónde la traes?
1: En el bolsillo, digo.
0: Oiga, vaya el Dana, porque ya no estamos por ir ya.
2: Ya, vamos a mirar a Dana la última.
3: Viene el hombre
0: del Casa Idea.
1: ¿Viene?
0: Sí, era un cuarto para las 12.
2: Sí, pero no ha venido. Aquí viene Dana. Hola, ¿cómo está? Ven, ¿se puede acercar un poquito, por favor? Estábamos esperando a que abriera. Oye, es que esta tienda, este local de acá de moda colombiana es muy bonito, de verdad, y está en el segundo nivel de acá del Mall Plaza América. 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
0: Hola.
2: Los chiquillos ahí la están saludando. Mira, oiga.
0: Pero entrevista a la señora.
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0: ¿Puede modelarlo?
2: 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No puede modelar, chiquillos, ya córtenla.
5: Connie, escúchame.
2: Dígame.
5: Pero lo que sí puede es decirle a todos nuestros auditores con ese tono tan maravilloso que tiene papacito, mándale un saludo a todos nuestros auditores de Radio Bienvenida. Ya.
2: Nuestros auditores que están en sintonía muy atentos a esta entrevista, quiere que usted con ese tono maravilloso que llama mucho la atención le haga la invitación para que puedan venir a visitarla a su local.
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2: Maravilloso, muchas gracias. Muchas
5: oye,
2: gracias,
5: pero no
2: Dana.
5: Dijo papacito.
2: Oye, no, dice, no,
5: si
2: no,
5: puede,
0: dele las gracias.
2: Muchas gracias, Dana. Muchas gracias por este tremendo datazo acá en el segundo nivel del Mall Plaza
0: Muy
2: América.
0: Simpática, Dana.
5: Sí, qué amorosa.
2: Guapísima, Dana. Hola, buenas tardes, ¿cómo está? Somos de Radio Bienvenida. ¿Usted anda comprando acá?
7: Cambié.
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7: Primera vez que vengo.
2: ¿Primera vez que viene? ¿Y qué le pareció?
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7: 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Yo soy de Rengo, no soy de acá.
2: Es de Rengo y le gustó Mall Plaza América entonces. O sea, lo que ha visto hasta el momento.
7: ¿Cómo se llama? Del ascensor acá es poco lo que he visto.
2: Ya,
0: se la arrancó la amiga.
2: Se vaya a dar una vuelta enorme porque hay muchas tiendas muy bonitas para que disfrute.
0: Se la arrancó la amiga.
2: Sí, es que la amiga estaba enojada, parece.
5: Chuta.
2: Sí.
5: Se demoró mucho el ascensor.
2: Apretó cachete, no, con todo, sino para qué dijo, me voy con esta loca. No le hablo, nis.
0: Exacto. Claro.
2: Ya.
5: Te vio la cara y se asustó, amiga.
2: Llegué,
5: pasa?
2: Sí.
0: Ya. Estamos llegando al final ya de nuestra transmisión. ¿No ha llegado el muchacho
5: llegó con Rodrigo.
2: No,
0: Rodrigo Saavedra.
2: ¿Qué hora es?
0: Era un cuarto para las 12, pero no. Nos quedan 5 minutillos. Pues después vienen las noticias con Don Washington Acuña.
2: Así es.
0: Para que usted quede totalmente informado. Después va a venir Fuera de Juego. Después viene Tiempo Extra. Después viene Bienvenida a tu Tarde. Más que Emprendedores a las 5 de la tarde. Que va ahí, están después los muchachos de los Beatles. A la noche y termina nuestro amigo Francisco Molina con Hablemos de Chile. Así que una programación total de Radio Bienvenida y mañana tempranito con Washington también a las 7 y después viene la Connie con Bienvenida a tu Mañana.
5: Sí, por supuesto. Oye, recordarle a la gente que hoy día en Bienvenida a tu Tarde vamos a tener al artistazo regional Kid Brevis.
2: Ahí está el de Casa Ideas, ¿no?
0: No
2: sé. ¿Rodrigo?
0: ¿Rodrigo?
2: Ahí, Rodrigo.
5: Ay, Rodrigo estaba.
2: Rodrigo estaba.
5: Esperando.
2: Rodrigo, ¿usted estaba todo el rato ahí? Recién llegó Rodrigo. Tome asiento, por favor.
0: ¿Cómo le va, Rodrigo? Primero que todo, gracias por venir a estar con nosotros acá en Radio Bienvenida. Cuéntenos, pues, Casa Ideas hace poquito llegó a Mall Plaza América.
8: Por supuesto, feliz por la invitación. Estamos muy contentos de que tenemos una sucursal nueva. 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
0: Exactamente. Oiga, Rodrigo, ¿cómo ha sido el cambio para ustedes también? Pues tanto para el cliente que se tiene que acostumbrar, pero para ustedes como colaboradores de Casa Idea.
8: No, felices por abrir esta nueva sucursal. Ya hemos tenido un buen recibimiento por parte de nuestros clientes y el equipo está súper motivado para seguir atendiendo con las mismas ganas, las mismas energías que lo atendían en la otra tienda que cerró.
0: Exactamente. Oiga, para nosotros como radio también sería importante que estuvieran en nuestra parrilla ustedes como Casa Idea, ¿eh?
8: Sí.
0: Al aire, haciendo el negocio.
1: Al tiro.
8: No, ningún problema.
1: ¿Dónde pongo la firma?
8: Ahí lo tenemos que ver por el lado de marketing.
0: Exactamente. Excelente. Oiga, Rodrigo, le queremos dar las gracias. Y bueno, radio bienvenida, siempre abierto para lo que ustedes estimen conveniente. Pues.
8: No, gracias por este espacio que nos dan. Y a decirle a todos nuestros clientes que lo estamos esperando con mucha alegría, con muchas ganas y... que vengan acá, que lo estamos esperando con los brazos abiertos.
0: Perfecto.
1: Excelente.
0: Gracias, Rodrigo. Que le vaya muy bien.
8: Gracias.
0: Éxito.
8: Gracias.
0: Ahí estaba, pues, Rodrigo, encargado de la tienda de Casa Ideas acá en Plaza América. Así que, muchachos, ya la última parte del programazo que hemos tenido.
1: Carito, ¿algo que decir?
0: El día de hoy, muchachos.
9: No.
0: Cristian quiere ir a las casitas.
1: Connie.
0: Ahí, en el Dana. Ahí al Dana. Oiga, Connie, le queremos dar las gracias. No lo siga echando por detrás.
1: No.
0: Muchas gracias por todo, éxito y que tengamos buena salida ahí en el estacionamiento.
1: 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Así que, de verdad, a toda la gente que se acercó a Mall Plaza América, muchas gracias. Los que no pudieron ganar, vamos a estar teniendo muchos, muchos concursos durante este año 2026.
9: Mañana.
1: Sí, mañana. Y todavía. Oye, sí, pues. Todavía queda la entradita a través de Instagram.
2: Sí, pues. Sí, tiene que participar por ahí.
0: Exactamente. Oiga, gracias, Connie. Gracias, Bella, por estar acá, como siempre,
1: gracias.
0: Los jueves. La próxima semana, ya dijimos, tenemos el desafío de poder llegar a la Reina Victoria, para tratar de reír. Cristian, un abrazo. Gracias por todos sus mandos
1: técnicos.
0: Oiga,
1: el Cristian se pasó. Sin Cristian no pudiésemos hacer todo esto.
9: No somos nada.
1: Sin ti no somos nada.
0: Con su buen humor.
1: Sí. con su cara cuando se me cayó el
0: Oiga,
1: concha la lora.
0: Tengo una mala noticia.
9: No,
1: ¿qué
9: ya pasó? Empezamos.
0: La próxima semana es feriado el jueves.
1: Oh, ay, sí. Qué pena.
9: ¿Hay sándwich?
0: No.
1: Bueno, se sale el
9: lo tengo guardado.
1: Ay,
9: el jueves. No,
1: ¿el miércoles podemos?
0: No, no se
9: ¿y
0: puede.
9: El viernes?
0: Tampoco.
10: El martes.
0: Tampoco.
9: El lunes.
0: Tampoco, porque
1: entonces,
0: en el programa de la mañana lo tenemos copado con invitados.
9: Ya, pero ¿y por qué el viernes?
0: Pero ahí
9: no
0: vemos
9: puede...
0: en la semana, no nos pautemos al aire.
1: Ya, okay.
0: Gracias a Washington también, que estuvo en los mandos técnicos. Ahora viene Hora de Noticias, la mejor información de la Sexta Región. Y también a Dani Serrano, que nos sacó ahí al aire por el streaming. Desde la clandestinidad.
1: ¿Dónde?
9: La clandestinidad.
1: Desde la profundidad.
0: Desde la profundidad.
1: Desde las profundidades de los prófugos.
0: Exactamente.
1: Los prófugos del mundo.
0: Así que un abrazo para todos quienes hacen posible nuestra transmisión. 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Gracias a la Fran y a todos quienes hicieron posible esta transmisión desde Plaza América. Gracias. Seguimos con las noticias con Washington.
1: Chao.

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2: Hola, soy Fernando Paulsen y junto a CNN Chile revisaremos las noticias del momento. Claudio Crespo fue absuelto en el caso Gustavo Gatica y el tribunal resolvió que el Ministerio Público no deberá pagar costas procesales. La Fiscalía analizará el fallo antes de decidir si presenta un recurso de nulidad. Las ciclovías abrieron un nuevo flanco para el gobierno luego de denuncias ante Contraloría por la eventual paralización del tramo 3 de Nueva Alameda a Providencia. Organizaciones ciclistas, el gobierno regional y parlamentarios acusan incumplimiento de compromisos estatales. Un informe de inteligencia estadounidense contradijo a Donald Trump y afirmó que Irán conserva gran parte de su capacidad militar. Según el reporte, Teherán recuperó bases, lanzadores y buena parte de su arsenal de misiles pese a los ataques recientes.
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0: ¿Qué tal? ¿Cómo les va? Muy buenas tardes. Comenzamos Noticias a través de Radio Bienvenida, segunda edición, día jueves 14 de mayo. Estamos a través de nuestra señal, el 93.3 en Rancagua, 105.1 en San Fernando, 100.9 en Santa Cruz y 97.1 en Pichilemu. Y también a través de nuestra señal de internet, www.radiobienvenida.cl. Y recuerde que también tiene la posibilidad de interactuar, informar junto a nosotros. Está disponible ya nuestro WhatsApp, más 569-50-29-15-92. Más 569-50-29-15-92. Informaciones que tenemos ampliando en esta segunda emisión va en relación a prisión preventiva para traficantes de droga que se desplazaba en motocicleta. OIC de Carabineros de Rengo participó en feria de autocuidado organizada por la Escuela Gustavo Bisquert. CG despliega trabajos preventivos y visita a familias electrodependientes en la comuna de Requinoa. Y la División El Teniente y Ceremis de Minería, Trabajo, Economía y de la Mujer se reúnen para fortalecer trabajo conjunto.
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0: Gracias por acompañarnos en esta segunda edición de Noticias aquí en Radio Bienvenida, ya lo decíamos en esta jornada de día jueves. Tenemos en estos momentos acá en Rancagua 18 grados de temperatura, recordando que la Dirección Meteorológica de Chile anuncia para hoy una máxima de 20 grados. Para esta tarde se anuncia nubosidad parcial, condición similar que se da también para la noche de hoy jueves. Ya para la jornada de mañana viernes se anuncia nublado durante todo el día. Las temperaturas 8 la mínima, 15 la máxima. Para el día sábado se espera nublado durante la madrugada, nubosidad parcial en la mañana y en la tarde, y estará despejado para la noche de dicho día. Y para el día domingo se espera despejado durante todo el día acá en la capital regional. Pronóstico en el tiempo, en las temperaturas: 4 la mínima, 18 la máxima acá en Rancagua. Para la comuna de San Fernando esta tarde se espera nubosidad parcial, al igual que para la noche, la máxima 18 grados. Para mañana viernes 9 y 14 las temperaturas. Nublado y cubierto en el transcurso de la madrugada y la mañana, variando nublado el resto de la jornada en San Fernando. Para el día sábado se espera cubierto en la madrugada, nublado en la mañana, despejando por la tarde y también despejado durante la noche. 7 y 15 las temperaturas para el día sábado. Y el día domingo, nubosidad parcial solamente en la madrugada, el resto de la jornada totalmente despejado en San Fernando, 3 y 17 las temperaturas. Santa Cruz, también para esta jornada se espera esta tarde nubosidad parcial, al igual que para la noche, con nubosidad parcial ocasionalmente nublado. Máxima para hoy 20 grados. Para mañana viernes se esperan 10 como mínima, 13 como máxima. El pronóstico indica nublado y cubierto y se mantendrá en la condición de nublado prácticamente durante toda la jornada. Para el sábado, 8 y 14 las temperaturas, cubierto en la madrugada, nublado en la mañana, despejando por la tarde y también en la noche. Y para el día domingo, 4 y 16 las temperaturas, nublado en la madrugada y en la mañana, despejando el resto de la jornada. Y Y por último, para Pichilemu, esta tarde, nubosidad parcial, al igual que para la noche, ocasionalmente nublado, máxima 18 grados. Para mañana se anuncia nublado desde la madrugada hasta la tarde. Por la noche, nubosidad parcial. Las temperaturas 11 y 13 grados. 11 la mínima, 13 la máxima que se esperan para la jornada de mañana viernes. El sábado, despejado durante todo el día en Pichilemu, 7 y 14 las temperaturas. Y el domingo también se proyecta despejado durante todo el día, temperaturas que estarán entre los 7 la mínima, 16 la máxima. Reiteramos, para lo que queda de esta jornada entonces, se esperan 18 grados en Pichilemu, 20 en Santa Cruz, 18 en San Fernando y 20 acá en Rancagua. Reiteramos la información, temperatura actual 18 grados, humedad 50%.

12:13, comenzamos la entrega de las informaciones, lo anunciamos por la mañana, lo reiteramos a esta hora, porque hay corte programado de agua potable para este jueves en Lo Miranda. Según se indica, a los vecinos de Lo Miranda, que hoy deberán prepararse para una suspensión programada del suministro de agua potable durante la tarde de hoy jueves 14 de mayo. La medida se extenderá entre las 16 y las 21 horas y responde a trabajo de renovación de un grifo en calle El Roble, específicamente entre El Canelo y Los Laureles. Desde el municipio de Doñihue informaron que el corte afectará a distintos sectores de la localidad. El perímetro aproximado considera como límite norte Raquel Astorga, al sur Avenida Bernardo Higgins, al este Los Cóndores y al oeste Pedro Aguirre Cerda. La suspensión temporal de servicio busca mejorar la infraestructura sanitaria del sector, por lo que las autoridades hicieron un llamado a la comunidad a tomar las medidas necesarias con anticipación, especialmente almacenando agua para consumo y necesidades básicas durante las horas de corte. El municipio además recomendó a los vecinos y vecinas mantenerse atentos a los canales oficiales ante cualquier actualización relacionada con los trabajos o la reposición del servicio. Reiteramos entonces, corte programado para hoy jueves 14 de mayo en Lo Miranda, corte que se extenderá entre las 16 y las 21 horas y el perímetro a considerar es por el lado norte, calle Raquel Astorga, hacia el sur, Avenida Bernardo Higgins, al este, Los Cóndores y al oeste, Pedro Aguirre Cerda. Ya lo saben que la suspensión es temporal, pero hay que seguir atento a las redes sociales del municipio para ir informando de este corte programado por la renovación de grifo en El Roble entre El Canelo y Los Laureles en Doñihue.

12:15, seguimos con más informaciones. CGE despliega trabajos preventivos y visita a familias electrodependientes en la comuna de Requinoa. Una visita a una familia con dos pacientes electrodependientes y una faena preventiva de poda marcaron la jornada desarrollada en el sector Santa Amalia, en la comuna de Requinoa, en el contexto de las acciones impulsadas por CGE para enfrentar el periodo invernal en la región de O'Higgins. La instancia reunió a representantes de la empresa distribuidora, autoridades regionales, organismos técnicos y vecinos del sector, quienes participaron en terreno de las labores que forman parte del denominado Plan Invierno 2026, iniciativa que contempla trabajos preventivos para disminuir riesgos asociados a cortes de suministro eléctricos durante los meses de lluvia y viento. La primera parada se realizó en el domicilio de Sandra Saavedra, vecina de Requinoa y cuidadora de dos niñas electrodependientes, Marcela y Milagro. En el lugar, CGE efectuó el recambio de equipo de respaldo, entregando dispositivos más modernos y de uso más sencillo para la familia. Sandra explicó que el suministro eléctrico resulta fundamental para el funcionamiento de los equipos médicos que utilizan diariamente sus hijas. Yo no puedo estar sin luz, porque tengo dos máquinas de alimentación, máquinas de aspiración y la bomba del tanque de oxígeno, que no pueden quedar sin suministro. Cuando se corta la luz es cuando más la necesito, porque las niñas se ponen nerviosas y tengo que apoyarlas con oxígeno, según comentó. La vecina también destacó el acompañamiento recibido por parte de CGE. Siempre han estado pendientes de nosotros. Estoy muy agradecida por el apoyo cuando lo he necesitado, señala. Posteriormente, la delegación se trasladó hasta una faena de poda preventiva cercana a la red eléctrica, donde el personal especializado realizaba despeje de vegetación utilizando un camión bypass, tecnología que permite mantener energizados cerca de 400 clientes mientras se ejecutan los trabajos. El director regional del centro de CGE, Francisco Jaramillo, explicó que las labores forman parte del trabajo preventivo que la compañía comenzó a ejecutar a inicios de este año. Hoy nos hemos reunido con autoridades regionales y locales para realizar un hito del plan invierno de CGE que comenzó a principios de año y que ya estamos terminando en este mes de mayo. Estamos desarrollando una faena de tala y poda de árboles cerca de la red eléctrica. También visitamos a la señora Sandra, una clienta que tiene dos pacientes electrodependientes, para recordar a la comunidad la importancia que significa inscribir esos pacientes en la compañía eléctrica de manera que puedan tener los subsidios que la ley les permite. El Ejecutivo también destacó la incorporación de nuevas herramientas para el monitoreo de la red eléctrica. Estamos utilizando un camión bypass que mantiene la continuidad del suministro a cerca de 400 clientes mientras se realizan estos trabajos y también estamos viendo estos nuevos drones que la compañía ha incorporado y que está generando los protocolos para poder usarlos en la red eléctrica con el fin de tener una mayor confiabilidad en el suministro, según señaló. La Seremi de Energía de O'Higgins, Alejandra Avendaño, sostuvo que las acciones buscan anticiparse a situaciones complejas durante el invierno. Hoy estamos trabajando junto a CGE y distintas autoridades en labores preventivas para evitar afectaciones en las líneas eléctricas. Son trabajos importantes para mantener el suministro, especialmente en esta época del año, según señaló. La autoridad también hizo un llamado a las familias que tienen pacientes electrodependientes a realizar el registro correspondiente ante la empresa distribuidora. La ley de electrodependientes es muy importante, más ahora que estamos comenzando el invierno. Invitamos a todas las personas que tengan familiares, amigos o vecinos que estén en estas condiciones a que se hagan el registro y acrediten correspondientemente en la página web de la empresa distribuidora CGE, subiendo su documentación y dentro del plazo estipulado les va a llegar un equipo a su domicilio para estar asegurados con el suministro eléctrico en esta temporada. Desde la Superintendencia de Electricidad y Combustible, SEC, el director regional Felipe Lersundi indicó que este tipo de planes forman parte de las exigencias establecidas para las empresas eléctricas. La Superintendencia de Electricidad y Combustible fiscaliza que la ciudadanía reciba y tenga acceso a energéticos seguros y de calidad. En el marco de esta función que tiene la Superintendencia, tanto la ley como las normas establecen diversos sistemas de gestión que son obligaciones de las empresas eléctricas de implementar para efectos de asegurar la continuidad de suministro. La calidad de servicio, entendido esto como calidad de suministro y calidad de producto en las distintas zonas de concesión donde tienen estas empresas la responsabilidad. En tanto, el director regional de Senapred, Marcelo Montesinos, valoró la coordinación entre organismos y el carácter preventivo de la jornada. Estos trabajos de prevención y los que van a mitigar los efectos que puedan afectar a la población son tremendamente importantes. Senapred le agradece a CGE y a la Coordinación Municipal por estos trabajos que están realizando acá en Requinoa, que va directamente en beneficio de la comunidad.

hablando de beneficios a la comunidad, en Mostazal se firma convenio para recambio gratuito de calefactores. La Municipalidad de Mostazal informó que concretó la firma de un convenio con Enel X, esto en el marco del plan de recambio de calefactores a leña por equipos climatizadores eficientes. Esto impulsado por Anglo American, iniciativa que permitirá a familias de la comuna acceder de manera gratuita al recambio de sus estufas a leñas por modernos equipos Split Inverter de alta eficiencia energética. El programa tiene como objetivo disminuir la contaminación atmosférica y reducir las enfermedades respiratorias asociadas al uso de calefacción a leña, especialmente durante la temporada de invierno, promoviendo sistemas de climatización más eficientes y menos contaminantes para los hogares de la comuna. El asesor de Asuntos Corporativos y Sustentabilidad de Anglo American, Pablo Díaz, explicó que la iniciativa inicialmente estaba enfocada en la región metropolitana, pero actualmente fue ampliada a comunas aledañas, permitiendo que Mostazal pueda acceder a este beneficio. Hoy estamos en Mostazal porque quisimos extender esta iniciativa a comunas vecinas para que más personas puedan mejorar su calidad de vida y contar con una calefacción más eficiente y menos contaminante, según señaló. Por su parte, la alcaldesa de Mostazal, Verónica Arroyo, destacó el impacto positivo que tendrá este programa para las familias de la comuna. Este es un beneficio completamente gratuito y sin límite de registro social de hogares. Solo se necesita contar con una estufa a leña y tener las condiciones eléctricas adecuadas para la instalación, indicó la autoridad comunal. Asimismo, la alcaldesa enfatizó el aporte que esta iniciativa tendrá en materia de salud pública y calidad de vida para la comunidad. En nuestra comuna tenemos más de 1.500 pacientes crónicos con enfermedades respiratorias, entre niños, niñas y personas mayores, cifra que durante el invierno prácticamente se duplica. Este cambio nos permitirá reducir la contaminación generada por la leña y avanzar hacia una comuna con una mejor calidad de aire y una mejor calidad de vida para nuestros vecinos y vecinas. La especialista senior en eficiencia energética de Enel X, Valentina Barros, explicó que esta iniciativa, si bien está validada por el Ministerio de Medio Ambiente, corresponde a un programa desarrollado junto a la Seremi de Medio Ambiente de la Región Metropolitana. La principal diferencia es que en este beneficio es completamente gratuito. Los vecinos solo deben postular vía WhatsApp y recibir una visita técnica en sus hogares para evaluar las condiciones necesarias e instalar el nuevo equipo, comentó. Desde la unidad también valoraron positivamente la llegada de esta iniciativa a Mostazal y el vecino, Patricio Guerrero, destacó que esta es una iniciativa muy positiva para todos, especialmente para los niños, los adultos mayores y toda la comunidad. En la actividad también estuvo, aparte de la alcaldesa y funcionarios, estuvieron funcionarios municipales, bien digo, de Enel y Anglo América, estuvieron presentes concejales, vecinos de la comuna, quienes participaron de un espacio informativo para conocer los alcances del programa, aclarar dudas y recibir orientación sobre el proceso de postulación y los requisitos para acceder a este beneficio. El gobierno regional de O'Higgins financia entrega de ayudas técnicas a vecinos de Placilla. Gracias al financiamiento del gobierno regional de O'Higgins se concretó la entrega de ayudas técnicas a vecinos y vecinas de la comuna de Placilla en el marco de un proyecto ejecutado por la agrupación TEA, Un Mundo Diferente, orientado a mejorar la calidad de vida de personas en situación de discapacidad. La iniciativa permitió la adquisición y distribución de diversos implementos esenciales, entre ellos sillas de ruedas, sillas de ruedas eléctricas, baños portátiles, barras de apoyo para ducha y andadores, los cuales fueron asignados de acuerdo a las necesidades específicas de cada beneficiario. Las entregas se realizaron directamente en los domicilios de las personas favorecidas, facilitando su uso inmediato y entregando un apoyo significativo tanto a los usuarios como a sus cuidadores, fortaleciendo su autonomía y bienestar diario. Este importante hito fue posible gracias al financiamiento del gobierno regional de O'Higgins, reflejando su compromiso con el desarrollo social inclusivo y el apoyo concreto a familias que requieren este tipo de implementos para mejorar sus condiciones de vida. El proceso se llevó a cabo en coordinación con la agrupación TEA, Un Mundo Diferente, el Centro Comunitario de Rehabilitación, CCR, y la Oficina Municipal de Discapacidad e Inclusión, destacando el trabajo colaborativo en distintas instituciones. En la actividad participaron el alcalde Marcelo González Farías, la presidenta de la agrupación Alejandra Galvez, además de funcionarios del CCR y de la Oficina de Discapacidad e Inclusión, quienes valoraron el impacto positivo de esta iniciativa en la comunidad. Con este tipo de acciones, el gobierno regional de O'Higgins y las entidades ejecutoras reafirman su compromiso con la inclusión,
promoviendo el acceso a ayudas técnicas que contribuyen de manera directa a la dignidad, autonomía y calidad de vida de las personas en situación de discapacidad y sus familias.

12:26, seguimos con más informaciones. División del Teniente y Ceremis de Minería, Trabajo, Economía y de la Mujer se reunieron para fortalecer trabajo conjunto. Las autoridades de gobierno regional asistieron a las oficinas de la división en Rancagua como parte de las actividades propias de su instalación para dialogar respecto a temas como seguridad de las faenas, empleo, inclusión de la mujer en minería, desarrollo regional, entre otros. En las instalaciones de Rancagua de Codelco División del Teniente fueron la sede de la primera reunión protocolar que los nuevos secretarios regionales ministeriales de Economía, Fomento y Turismo junto a Mujer y Equidad de Género, Trabajo y Previsión Social y Minería sostuvieron con los gerentes general de la minera, Gustavo Reyes, y la gerenta de Sustentabilidad y Asuntos Externos, Carolina Merino. Durante el encuentro, además de revisar temas relativos a cada una de las carteras, las autoridades conocieron de primera fuente la situación actual del teniente y el trabajo que realiza la división con las comunidades de sus áreas de impacto. En ese sentido, la instancia permitió dar continuidad al trabajo colaborativo entre la minera y las autoridades con miras a optimizar el aporte al desarrollo regional y a sus comunidades. Fue un encuentro bastante positivo que permitió conocernos y ratificar la disposición de la División del Teniente a colaborar en el desarrollo de nuestras comunidades y de la región de O'Higgins, sostuvo el gerente de Sustentabilidad y Asuntos Externos, Carolina Merino. También Merino presentó el trabajo que el teniente lleva a cabo con comunidades, con acciones que se materializan en el acompañamiento y apoyo a la educación de alumnos del Liceo Técnico Profesionales y al programa Experiencia Estadio, que solo el año pasado convocó a más de 20.000 personas de diferentes comunas de la región en recorridos y actividades gratuitas en el Estadio Codelco El Teniente. Además, se relevaron temas como el aporte de la Unidad de Economía Circular del Teniente en Educación Ambiental a junta del año pasado, convocó a más de 20.000 personas de diferentes comunas de la región en recorridos y actividades gratuitas en el Estadio Codelco El Teniente. Además, se relevaron temas

visitas comunitarias. La seremi de Minería Carla Ortiz valoró la importancia de estos encuentros que permiten, según dijo, avanzar en un trabajo coordinado. Además, añadió que el diálogo entre instituciones permite fortalecer la gestión minera y avanzar en procesos regulatorios con reglas claras que entreguen estabilidad y proyección al sector. En esa misma línea, la importancia territorial del teniente también fue uno de los puntos de la conversación, ya que el 76% de las personas que trabajan en la división viven en la región de O'Higgins y más del 90% de los trabajadores propios provienen del mismo territorio. Esta reunión pretende fortalecer el trabajo colaborativo entre las distintas seremis y división del teniente, poniendo el foco en el bienestar de las personas. Lo que buscamos es generar una coordinación más efectiva para avanzar en iniciativas de desarrollo económico y territorial, concluyó el seremi de Economía, Fomento y Turismo, Juan Carlos Meléndez.

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12 horas con 31 minutos. Retornamos con más informaciones y noticias a través de Radio Bienvenida. En noticias del ámbito policial, en Santa Cruz detienen a una mujer que incendió su departamento para ocultar millonario robo a su pareja. El hecho ocurrió cuando una mujer denunció que desconocidos habían ingresado al departamento que compartía con su expareja y habrían sustraído el dinero en efectivo que la víctima mantenía guardada en dos cajas de seguridad bajo la cama. Posteriormente, se habría originado un incendio en el interior del inmueble emergencia que fue controlada oportunamente por voluntarios del Cuerpo de Bomberos de la Comuna de Santa Cruz. La Fiscalía intuyó que detectives de la Policía de Investigaciones de Santa Cruz concurriera a realizar el trabajo en el sitio del suceso. Esto a fin de esclarecer los hechos. Tras diversas diligencias investigativas que incluyeron declaraciones de la denunciante, víctima, bomberos y carabineros, además de la revisión exhaustiva de las evidencias dejadas por el incendio, se estableció que la propia denunciante habría sustraído el dinero de su pareja. De acuerdo con la investigación, la imputada ocultó parte del dinero en un zócalo ubicado sobre una ventana de uno de los dormitorios del departamento, emplazado en el cuarto piso del edificio. Posteriormente, con el propósito de ocultar el robo, habría provocado el incendio rociando combustible sobre los muebles. Durante la revisión del inmueble, los investigadores encontraron una bolsa con más de 12 millones de pesos en efectivo, procediendo a la detención flagrante de la autora del delito, quien además mantenía un millón más oculto en sus vestimentas. La imputada quedó a disposición de juzgado de garantía para su respectivo control de detención.

Y en la comuna de Rengo, prisión preventiva para traficantes de droga que se desplazaban en motocicleta. El fiscal adjunto de la comuna de Rengo, Claudio Riobó, informó que junto a la Policía de Investigaciones, a través de la Brigada de Investigación Criminal de Rengo, específicamente la agrupación MT0, se realizó un exitoso procedimiento policial en la villa El Amanecer, en dicha comuna, lugar donde existían antecedentes de que un sujeto se estaría dedicando a la venta y comercialización de sustancias ilícitas. En virtud de una orden de entrada y registro

Presionada por la fiscalía, detectives irrumpieron en el inmueble logrando la detención de un individuo al que se le incautó más de medio kilo de marihuana, dos escopetas hechizas, 17 cartuchos calibre .17, dinero en efectivo cercano a los 400 mil pesos, además de diversos elementos asociados al delito investigado. Asimismo, se logró establecer que el imputado utilizaba una motocicleta para desplazarse tanto para el abastecimiento como para la distribución de la droga, vehículo que además mantenía instalada una patente adulterada. El detenido fue puesto a disposición del Tribunal de Garantía, instancia en la que fue formalizado por los delitos de tráfico de drogas, tenencia ilegal de armas prohibidas, tenencia ilegal de municiones y conducción de vehículo motorizado con placa patente adulterada. Tras la formalización, el tribunal decretó la medida cautelar de prisión preventiva para el imputado mientras se desarrolla la investigación. Y siguiendo en la comuna de Rengo, Carabineros detuvo a tres sujetos por robo y receptación de bicicletas. El rápido actuar de Carabineros de la Cuarta Comisaría de Rengo permitió la detención de tres sujetos vinculados al robo y receptación de bicicletas, además del hallazgo de un inmueble utilizado como centro de acopio de especies sustraídas en la comuna. Según informó el comisario de la unidad, Mayor Juan Ramírez, las diligencias comenzaron luego de que una víctima acudiera a la comisaría para denunciar un robo en lugar habitado, hecho en el que le sustrajeron una bicicleta. A partir de esta denuncia, el personal policial recopiló antecedentes y desarrolló una serie de diligencias investigativas para identificar a los responsables del delito y recuperar las especies robadas. El procedimiento permitió identificar un domicilio ubicado en el sector Villa Brisas del Sur, inmueble que era utilizado para mantener las bicicletas sustraídas. En el lugar, Carabineros detuvo a WACE, de 29 años, por el delito de robo en lugar habitado. Además, fueron detenidos CTAR, de 33 años, e IAGG, de 41 años, ambos por el delito de receptación. De acuerdo con la información entregada por Carabineros, los tres imputados mantienen antecedentes policiales y pasaron al control de detención ante el tribunal correspondiente. Las especies recuperadas se encontraban en poder de los detenidos al momento del procedimiento policial desarrollado por personal de la Cuarta Comisaría de Rengo. Desde la institución reiteraron la importancia de denunciar oportunamente este tipo de delitos, destacando que una rápida comunicación permite agilizar la acción policial y aumentar las posibilidades de recuperar especies robadas. ...12 horas con 35 minutos... hacemos una breve pausa y volvemos con más informaciones.

0: Vamos a una pausa comercial y regresamos con más informaciones en Noticias en Bienvenida.
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0: 12:43, seguimos con más informaciones y noticias a través de radio. Bienvenida, jornada de día jueves. En noticias del ámbito nacional, someten a pruebas de ADN a policías que intervinieron en diligencias por muerte del suboficial Figueroa. Funcionarios policiales de Puerto Varas e interventores en diligencias realizadas en las primeras horas tras el mortal baleo del suboficial mayor Javier Figueroa fueron sometidos a pruebas de ADN. El dato se suma a otro conocido durante las últimas jornadas y llegan a vulnerar el secreto investigativo que circunda la indagatoria que se inició la fatídica madrugada del 11 de marzo cuando el carabinero resultó gravemente herido debiendo ser trasladado a Puerto Montt, donde murió una semana después en el hospital regional. Otro dato anexo que se ha conocido es que en los dos meses que han transcurrido las diligencias, más de 200 carabineros fueron sometidos a pruebas de ADN, las que buscan descartar participación en el hecho o intervención del sitio del suceso, específicamente en la vía férrea a metros de la calle San Francisco en Puerto Varas. La madre del mártir, Marlene Manquemilla, recientemente aseguró que voy a alzar la voz hasta que se descubra quiénes fueron los que mataron a mi hijo, porque mi hijo no se mató, lo mataron. Desde la Fiscalía no ha existido instancia para abordar el tema en una conversación que pueda dar espacio a preguntas, respuestas y con preguntas, saliendo solo la jefa del Ministerio Público en la zona, Carmen Wittinger, a recordar, indicó que el artículo 182 del Código Penal está en plena vigencia. Asimismo advirtió también que quien o quienes sean suspendidos vulnerando la reserva de la indagación deberán enfrentar la justicia. Dicho apartado legal aborda el secreto de la investigación, el cual parte señalando que las actuaciones de investigación realizadas por el Ministerio Público y por la Policía serán secretas para los terceros ajenos al procedimiento. Y cierran señalando que los funcionarios que hubieran participado en la investigación y las demás personas que, por cualquier motivo, tuvieran conocimiento de las actuaciones de la investigación, estarán obligados a guardar secreto respecto de ellas. Entonces, en el entendido que los datos que se han revelado sean ciertos, es deber de la Fiscalía, en caso de que vea en riesgo sus acciones, perseguir lo que haya ocurrido. Y siguiendo con noticias del ámbito nacional, en la región de Valparaíso, hoy jueves inicia el juicio contra 11 integrantes de células del Tren de Aragua en dicha región. Este jueves iniciará el juicio contra 11 acusados, líderes y sicarios de una célula del Tren de Aragua desbaratada durante agosto del año 2024 en el marco de un operativo denominado Tren del Mar. En total arriesgan más de 400 años de cárcel efectiva. Durante la audiencia, el Ministerio Público presentará una gran cantidad de antecedentes contemplando 30 peritos y miles de archivos para intentar acreditar los delitos asociados de asociación criminal, lavado de activos, tráfico de drogas, tráfico de armas y homicidio. Respecto de estos últimos, se contemplan tres crímenes, todos en la comuna de Viña del Mar. El primero tuvo lugar el 19 de noviembre del año 2023 bajo el Puente Libertad, donde la víctima fue asesinada con un arma de fuego. El segundo se registró el 7 de abril del 2024, donde un hombre fue acribillado por personas que se movilizaban en un vehículo por calle Arlegui. El tercero se reportó el 13 de julio del mismo año, en el sector de Villa Independencia, donde una persona recibió 47 disparos. El fiscal jefe del Sistema de Análisis Criminal de la Fiscalía Regional de Valparaíso, Jorge José Uribe, detalló que se presentaron 500 medios de prueba, destacándose más de 103 testigos. De acuerdo al Ministerio Público, los involucrados arriesgan más de 400 años de pena efectiva en total y serán cuatro los fiscales que participen durante el desarrollo del juicio, que se prolongará durante 3 meses. Y 3 carabineros y 16 civiles detenidos en allanamientos para desarticular organización criminal. Este jueves se informó sobre la detención de 3 carabineros y 16 civiles en la región del Biobío, quienes serían parte de una organización criminal. De acuerdo a información de Radio Biobío, los detenidos fueron capturados en Curanilagüe, en el patio de una comisaría, los que fueron dados de baja. En específico, los carabineros aprehendidos por los delitos de asociación ilícita, asociación criminal, falsificación de instrumento público, omisión de denuncia, obstrucción a la investigación e infracción a la ley 20.000. Según fuentes de este medio, los carabineros detenidos prestaban cobertura a una banda quienes se disputaban territorios con otro grupo rival en Curanilagüe. La detención de los funcionarios se concretó tras un trabajo en conjunto del OS7 y el Departamento de Asuntos Internos en coordinación con la Fiscalía en Arauco. A su vez se informó que la captura tuvo lugar en el marco de un operativo que dejó también a 16 civiles detenidos. A través de un comunicado, la policía uniformada se refirió a lo ocurrido, indicando que personal especializado de asuntos internos logró establecer antecedentes que vincularían a 3 funcionarios de la prefectura de Arauco con hechos presuntamente constitutivos de delito. En ese sentido, se añade en la misiva que la institución adoptó de manera inmediata las medidas administrativas correspondientes, procediendo a la desvinculación de los involucrados. Además, indicaron que Carabineros dispuso la instrucción de un sumario administrativo destinado a determinar las eventuales responsabilidades individuales derivadas de estos hechos. Finalmente, precisaron que pusieron los antecedentes respectivos a disposición del Ministerio Público.
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0: ...12:50, volviendo con informaciones del ámbito local regional. Pichilemu anuncia instalación de semáforos en cruce de la comuna. La Municipalidad de Pichilemu informó que dentro de los próximos días comenzará la ejecución del proyecto instalación de semáforos en el cruce de calle Gustavo Ureta con Avenida Cahuil. Iniciativa que busca mejorar la seguridad vial y optimizar el tránsito en uno de los puntos más importantes de la comuna. Debido al desarrollo de las obras, desde el municipio detallaron que se implementarán cierres programados y modificaciones en el tránsito del sector. Entre las principales medidas se encuentran: calle Gustavo Ureta funcionará en un solo sentido, sur-norte, entre Bernardo Iturriaga y Pavés Polanco. Calle Pavés Polanco será unidireccional, oriente-poniente, entre Gustavo Ureta y Tobar Pinochet. Se prohíbe estacionar en ambos costados de calle Tobar Pinochet, entre Avenida Cahuil y Pavés Polanco, y se establecen rutas alternativas para el desplazamiento desde y hacia sectores como Villas Arauco, Los Andes, Santa Gemita y Las Palmeras. Se dispondrá de señalización y control de tránsito en terreno durante estas faenas.

con esa última información damos término a esta segunda edición de Noticias aquí en Radio Bienvenida, agradeciendo su sintonía y dejando a los invitados a seguir atentos a la entrega de información que se vaya presentando durante, o lo que queda ya de esta jornada de día jueves. No se vaya, no se cambie, que en breve comienza Fuera de Juego con la información deportiva. Que tengan una muy buena tarde.

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1: Hola, soy Fernando Paulsen y junto a CNN Chile comenzamos la revisión de las principales noticias. Chile generó 8,2 millones de toneladas de residuos en 2024, pero solo valorizó el 1,5%. Un estudio alertó por altos costos municipales, baja capacidad de reciclaje y una fuerte dependencia de rellenos sanitarios caducados o próximos a vencer. Capag-Lloyd perdió 256 millones de dólares en el primer trimestre y arrastró a la baja las acciones de vapores en la Bolsa de Santiago. La naviera atribuyó el mal resultado a menores fletes, clima adverso y tensión en Oriente Medio. Dos tenistas fueron suspendidos provisoriamente tras dar positivo por Klostebol, la misma sustancia del caso Jannik Sinner. Se trata del letón Karlis Ossolins y el estadounidense Daniil Kakniuk, quienes aún no apelan la medida.
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¿Cómo están? ¿Cómo les va? Un gusto grande saludarlos y saludarlas a todas y todos. Jueves 14 de mayo y esta es la pauta de Fuera de Juego. En el tenis, Alejandro Tavilo tuvo un buen estreno en el Challenger de Valencia al vencer en set corridos al estadounidense Alexander Kovacevic, 95 del mundo, para instalarse en los cuartos de final del certamen español. El zurdo se impuso por 6-3 y 6-1 al norteamericano en 1 hora y 10 minutos. El próximo desafío de chileno será el ganador del duelo entre el serbio, Dusan Lajovic, 132, y el alemán Daniel Altmaier, 64. En tanto, Tomás Barrios Vera cayó ante el estadounidense Emilio Nava en el Challenger de Oreiras, en Portugal, por los parciales de 6-2, 4-6 y 6-7. Oye, con un tiebreak de 11-9, fue duro el último set. Vámonos al fútbol, porque en la Copa de la Liga, Coquimbo Unido dio un paso importantísimo y complicó a Colo-Colo en sus aspiraciones por clasificar a las semifinales de la Copa de la Liga. El cuadro del Mono Sánchez ganó 1-0. Con esto arrebató el primer lugar del Grupo A. Todo se va a definir en la última fecha de este torneo. En la Liga del Ascenso, la fecha 12 del torneo de la B va a comenzar a jugar todos desde el día sábado, con 4 partidos. A saber. Luego toda la información la entrega Luis Cáceres Díaz. En la Liga de Primera, por su parte, 2 encuentros se van a jugar mañana viernes, dando inicio a la 12ª fecha del torneo de Primera División. En la Cisterna, toda la información también le va a entregar Luis Cáceres Díaz. Siempre atento, siempre dispuesto a entregar toda la información del fútbol internacional, nacional, y usted sabe. Bien, O'Higgins. Continúan con los trabajos en el Monasterio Celeste, preparando el plantel, el equipo que va a jugar este fin de semana ante la Universidad de Concepción. Recordemos que este encuentro está programado para las 17:30 horas en el Codelco, el Teniente. Para saber cómo está el plantel, cómo están los jugadores, hay lesionados, hay bajas o hay altas, vamos a escuchar luego a Lucas Popaglio en conferencia desde el Monasterio. Según las estadísticas, el último triunfo de los O'Higgins sobre la U de Conce, ¡ay, qué bestia negra en su momento! En Rancagua, mamita querida, ¿está bien esto? Fue el 2 de noviembre del 2018. Los celestes vencieron por 4-2 con anotaciones de, Nicolás Oroz, Nicolás Mazola, dos veces, ahí se equivocó, y Maximiliano Salas. El DT de O'Higgins era Marco Antonio Figueroa. Y el de la UDC, o de la UDEC, como le dicen, Francisco Bozán. ¿Qué es de Bozán? Para el encuentro entre los del Campanil, la comisión de árbitros de la ANFP informó que Fernando Béjar será el árbitro principal de este cotejo. Le acompañarán como primer asistente el señor Molina. Segundo asistente, el señor Poblete. Y como cuarto árbitro, el señor Gilabert. Mientras tanto, no te puedo creer. En el VAR estará Philippe. Y en el VAR, Retamal. Somos Fuera de Juego, bienvenida, que ya comenzó esta hora, día jueves 14 de mayo.

0: ¿Cómo le va, Luis Cáceres Díaz?
1: Muy bien, aquí estamos en este lindo día acá en Rancagua.
0: Lindo día.
1: Así es.
0: Oiga, estamos en otoño, pues, maestro, ya tiene que estar nublado, hacer frío, llover, ¿qué onda?
1: Sí, pero no es así, pues el día está precioso aquí en Rancagua.
0: Ya.
1: Así que si usted viene de los alrededores, una chalequita nomás y queda muy bien puesto.
0: Mira, un poleroncito y estamos bien. Claro. No como Acuña.
2: No, aquí.
0: Acuña.
2: ¿Qué poleroncito?
0: Trae esta orejera.
2: Bueno, hace ahora, más frío que...
1: Ahora no. Si viene a las 6 de la mañana, sí, podría
0: venir. No, es que Acuña se levanta temprano. Sí. Acuña se levanta temprano para darle vida a esta emisora. Radio Bienvenida en sus cuatro estaciones y en www.radiobienvenida.cl. Hasta ahora también en StreamYard. No, en StreamYard no, en YouTube. Ahí estamos, en YouTube, guardando toda la información que entregamos en el día de hoy. Así es que estamos con eso. Washington Acuña, ¿tenemos ya audio o todavía no?
2: No, todavía no. Estamos a la espera de la continuidad de la conferencia de prensa.
0: Digamos que ya se realizó la conferencia de Thiago Vecino, centro delantero de O'Higgins allá en el monasterio, y ahora vamos a tener la de Lucas Bobaglio, el técnico de O'Higgins, que tiene, ojalá, que responder muchas preguntas incisivas a propósito de quiénes van a jugar. Bueno, ahí los colegas se encargarán
2: de eso. Sí, una de las preguntas que creo yo va a ser importante, Roberto, de mi punto de vista, es enfrentar a un equipo que tiene la cualidad de que viene con un técnico interino. Y por ende, es una disposición muy distinta a la que venían haciendo con Ramos, que ya es un técnico que renunció y que ya se fue del equipo.
0: Si bien, ¿Ya se concretó eso?
2: Claro, ya está listo. Oh. Si bien es cierto, uno conoce a Ricardo Viveros y Álvaro Burgos, que son los que van a estar a cargo del equipo, pero sus metodologías son distintas porque son aplicables en el fútbol formativo, en el fútbol menor, a diferencia de aplicar en el primer equipo. Ahora, en el fútbol...
0: Disculpa, ¿quiénes son los técnicos?
2: Ricardo Viveros, ex jugador de O'Higgins.
0: El Ricky.
2: El Ricky Viveros.
0: El que se pintaba el pelito celeste y hacía goles.
2: Y Álvaro Burgos, el que va a estar junto con él.
0: Y el peineta lo guardaba siempre.
2: Claro. El Loco Páez también lo tenían.
0: El Loco
2: Páez. Perdón, Guillermo Páez.
0: No,
2: Guillermo Páez.
0: Préstame el... Ya.
2: Entonces, esa
0: interrogante... No,
2: todo. Sí, te lo paso enseguida. Todo. Esa interrogante va de acuerdo a esa situación, fruto de lo mismo, porque se va a enfrentar a un equipo que viene con una disposición distinta a lo que mejor tú esperabas, como es el caso de Ramos.
0: Ya.
2: Así que habría que ver ahí.
0: Es una incógnita.
2: Claro,
0: es una incógnita.
2: La duda
0: ¿Cómo,
2: es
0: cómo los va a hacer jugar, digamos.
2: Exactamente.
0: Ya. Oiga, facilíteme el cablecito, es que es para enchufar esto, maestro, por favor. Oiga, interesante lo que dice Washington Lucho, porque es un equipo que, si bien uno conoce los futbolistas que tiene, pero cómo van a jugar es realmente una incógnita.
1: Así es. Vamos a ver, ¿no es cierto?, qué es lo que se va a disponer, ¿no es cierto?
0: ¿Qué propone?
1: ¿Qué propone?
0: El Ricky Vivero, no me lo imagino como técnico el Ricky.
2: Sí, mira, ya ha tomado el equipo en otras ocasiones, en otras instancias.
0: Y él está en el fútbol joven, ¿no?
2: Él está en el fútbol formativo, claro. Y no sé si es jefe del fútbol formativo, pero está en esa área.
0: Ah, mira.
2: Y las veces que le ha tocado, ha tenido dispar suerte. Pero claro, ya tiene la responsabilidad y es una persona que es histórico en el cuadro, si es el tema. Ricardo Rivero nació en Huachipato, sí, futbolísticamente hablando, pero su historia futbolística, salir de O'Higgins y otros más, llegó a la UDI Conce y ahí prácticamente forjó su carrera, tanto como futbolista y a posterior como técnico en las divisiones menores.
1: Según dice Ricardo Denver Viveros, histórico ex delantero de la Universidad de Concepción, asumió como director técnico del primer equipo de la UD Conce en mayo del 2026 tras la renuncia de Leonardo Ramos. Previamente trabajaba en la cantera del club con una trayectoria que incluye 59 goles, 289 partidos y el título de Copa Chile 2008.
0: Mira, 289 partidos, no es menor la cantidad de partidos que jugó el Ricky. Escuchemos parte de la conferencia que realizó esta mañana a partir de las 12:30 y algo minutos Thiago Vecino en el Monasterio Celeste.
3: Buenas tardes, Hernán, y a todos. Felices del momento que estamos viviendo. Con la ambición de seguir manteniendo esta buena demostración de que venimos haciendo tanto de fútbol como de resultados. Y bueno, con eso en mente, ahora ya con el chip nuevamente del torneo nacional, que nos está tocando cambiar de chip en las distintas competencias, los distintos frentes a los que estamos apuntando. Así que bueno, enfocado en el partido del sábado y como te decía, contentos por el buen momento y con mucha ambición de mantenerlo.
4: Continuamos con Antonio Cornejo de FM2.
5: ¿Cómo estás? Un gusto saludarte, Thiago. Dentro de tu, en lo personal, ¿cómo te has sentido del momento en que ya has ingresado de titular en algunos partidos, después o has ingresado después, pero haciendo goles? Y eso, en lo personal, ¿cómo te has sentido? Porque ya llevas 6 goles, estás a punto de pillar a Castillo, y bueno, y así sucesivamente. ¿Ese cambio que has tenido en ese sentido fue más por el apoyo de tus compañeros, del cuerpo técnico, o también tienes algo en lo personal tú? Gracias.
3: Por el momento, por supuesto que feliz. Es algo que uno como delantero, como 9, busca constantemente. Es el más próximo al arco rival y el que siempre carga con más la responsabilidad de por ahí convertir y sumar números en ese sentido. Yo creo que es un todo. Parte del trabajo, el trabajo diario, por supuesto que el apoyo del grupo, de los compañeros, y cómo lo hacemos con todo, cómo nos apoyamos y nos motivamos día a día, y obviamente el cuerpo técnico, es un todo. Cuando uno encuentra los momentos, por ahí se visibiliza más esa faceta, pero sin duda que hay mucho trabajo detrás, y bueno, disfrutándolo y sobre todo contento de aportar al equipo, que también tenga un significado los goles y que puedan valer puntos, que en definitiva lo que buscamos es conseguir más puntos que el resto para poder campeonar.
0: Ahí estaba parte de la conferencia de Thiago Vecino. Estamos a la espera que comience, Washington, Luis, auditores, la conferencia de Lucas Bobaglio. Quiero destacar en estas 2 respuestas que da Thiago Vecino lo siguiente. No he escuchado nunca en una declaración de Vecino post partido, titular, banca, en conferencia, monasterio como la de hoy, la que sea, una palabra de soberbia de Thiago Vecino a propósito de que él sabe, y el que diga que no, que se dedique a otra cosa, que todos dijimos que a qué vino Thiago Vecino, no le hace un gol al arcoíris, en fin, tantas cosas que se dijo. En cambio, Lucho, no hemos escuchado una palabra de soberbia de este jugador que se ha mantenido muy tranquilo y que ha trabajado y que se le han dado hoy día 6 goles.
1: Claro, ahora, lo que nosotros hemos expresado, ¿no es cierto?, en algunas ocasiones, es por lo que se está viviendo en el momento.
0: Por supuesto.
1: Ahora, él ha tenido, ¿no es cierto?, otra participación, ha llegado al gol, que han sido muy importantes, y eso también es el momento de reconocerlo.
0: Correcto. Vamos al monasterio, Washington, parece que comienza la conferencia de Mobile, ¿no?
2: Sí, está comenzando. Reyes, escuchamos.
6: 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Adelante, Nano, te escuchamos.
0: Ok.
7: ¿Ahí? Ahí sí, perfecto. El saludo nuevamente, profesor. Lo decía Thiago hace algunos minutos atrás, tenemos la capacidad de cambiar el chip, de terminar un torneo, un partido y ya comenzar a pensar en lo que viene en el partido siguiente, que en algunos casos ha sido como esta semana de un diferente campeonato. Eso lo manejan ustedes, me imagino, a la perfección. Y quiero que nos cuente cómo está el plantel hoy día jueves, cómo está este grupo de futbolistas para enfrentar a la Universidad de Concepción, que viene con cambios, viene con nuevo técnico. No ha sido una semana fácil para la gente de Concepción. Muchas gracias.
8: Buenas tardes. Sí, en este semestre nos ha tocado competir muchísimo y en distintos frentes, y cada vez que terminaba un partido tratábamos de hacer el análisis correspondiente, porque hay que analizar lo que pasó, pero inmediatamente cambiar el chip y pensar en lo que viene. Nuestro último partido por el torneo local fue esa victoria en Chillán ante Ñublense. Ya pasaron más de 15 días y siento que el equipo está bien. Tuvimos, después del último compromiso en casa, que fue la victoria ante Everton, la posibilidad de darle a los chicos un par de días de descanso, y nos reencontramos ayer con una muy linda energía, un muy buen estado de ánimo. Los resultados, lógicamente, que ayudan a que eso suceda, pero bueno, uno cuando vive la realidad que estamos viviendo, que es agradable, que es muy, muy linda, uno lo que desea fervientemente es que continúe. Entonces, intentaremos este sábado nuevamente sumar de a 3. como usted lo dijo, vamos a enfrentar a un rival que viene con muchos cambios y la verdad que lo que nos puede llegar a presentar es una incógnita. Así que lo más importante es que nosotros estemos bien, que tengamos una buena tarde. Ojalá que con un lindo marco de nuestros hinchas acompañando a este grupo y bueno, tratando de tener nuevamente una buena actuación.
6: Bien, continuamos con Antonio Cornejo de FM Tú.
0: Es la buenas conferencia tardes, de prensa a esta hora de Lucas Bobaglio en el Monasterio Celeste.
9: La verdad es que dentro del trabajo que usted hace en lo futbolístico, es interesante lo que ha hecho también el equipo de la Universidad de Concepción. Hemos tenido la posibilidad, imagino que usted también, ver a la U de Conce. Un equipo muy defensivo donde no juega con muchos delanteros, ¿eh? Solamente Cecilio Waterman es el que más está metido en el área y tratan de llegar por derecha o por izquierda con volantes o con extremos. ¿Le seduce a usted la posibilidad de poder jugar en esta oportunidad con una línea de tres?
8: Bueno, modificar el sistema es una posibilidad. Tenemos jugadores que nos permitirían modificar lo que ha hecho el equipo durante esta parte del año. Lo hemos analizado, puede ser para ahora, puede ser para más adelante. La línea de tres apareció en cuentagotas, en dos o tres partidos, normalmente para cerrar partidos. La realidad es que este equipo generalmente juega con línea de cuatro y nos hemos sentido muy cómodos así. Veremos cuál es el mejor sistema para este sábado. Insisto, el hecho de que el rival haya cambiado de entrenador hace 48 horas, que durante este semestre hayan arrancado con Juan Cruz Real, luego modificaron no solamente el entrenador, sino sistemas y muchas veces los intérpretes que jugaban, hacen que toda la información que hayamos recabado del rival esté en el aire y a lo mejor no nos sirva de mucho. Por eso yo hice énfasis en que sería muy importante el día sábado que estemos bien nosotros, que podamos imponer nuestras condiciones a las del rival. Si llegan a tener un planteo defensivo, saber que vamos a tener que tener mucha paciencia para vulnerar a un equipo en bloque bajo y sabemos que Waterman es un delantero de mucho respeto. La temporada pasada fue muy importante en el campeonato de Coquimbo, así que veremos de qué forma encaramos nosotros el partido del día sábado. Hemos trabajado un poquitito, en ese poquitito que hemos trabajado hemos sido bastante amplios, siempre en función de lo que nos puede ofrecer el rival, pero seguramente mañana seremos mucho más puntillosos y haremos énfasis en los detalles para el día sábado tener un plan de juego claro y que ese plan de juego nos permita conseguir la victoria.
0: Esta respuesta, Washington, es muy clara Cáceres, para llevarlo al partido con Sao Paulo, ¿no?
2: Claro.
0: Que Sao Paulo en el primer tiempo no sabía cómo iba a jugar porque los jugadores, a excepción de uno, todos eran distintos, ¿no?
2: La incertidumbre de lo que te prepara el rival.
0: Claro, realmente es una incertidumbre. Tú lo dijiste hace un rato y es real. No se sabe cómo ir a jugar porque la mano técnica es otra. Seguimos escuchando a Lucas Bobaglio.
10: Yo quisiera preguntarle, ¿y cuál es el mérito entonces de este cuerpo técnico actual? ¿Cuál es la impronta de Lucas Bobaglio que le ha dado a este equipo en el día de hoy? Porque indudablemente algún mérito tiene, ¿no?
8: Sí, bueno, eso tal vez deberían desarrollarlo los jugadores, que son los que están en el día a día con nosotros. Ustedes que han visto mucho al equipo la temporada pasada y este año. Nosotros llegamos con nuestras formas, nuestra forma de conducir a los grupos y Lucho, nuestra metodología de trabajo.
0: Están dando la campaña de Ziller, mira los puntos.
8: Después, en cuanto al funcionamiento del equipo, insisto, por ahí el hincha y ustedes pueden hacer un análisis de qué tenía el equipo la temporada pasada con Paqui y esta temporada, dónde están las diferencias. Pero yo valoro que el buen presente de la institución en líneas generales no es exclusivamente nuestro. A eso yo me refería, que hay mucha gente que viene haciendo las cosas bien, mucha gente desde el anonimato, mucha gente desde la temporada pasada y todo lo bueno que se construye no es de un día para otro y generalmente hay mucho esfuerzo atrás de lo que se construye. Y lamentablemente destruirlo en segundos se puede ir, demoler un edificio con una X cantidad de dinamita se destruye y son segundos. Entonces hay algo que se está haciendo acá que es muy bueno y que se está construyendo a base de mucho esfuerzo y de mucho sacrificio, y ojalá que lo que estamos viviendo hoy, mirado más adelante a futuro, quede todavía chico en cuanto a lo que se puede llegar a realizar. Entonces, esto es una sumatoria de esfuerzo y yo creo que en esa línea hay que seguir conduciéndose.
6: Continuamos con Israel Valenzuela de Radio Orocoipo.
11: ¿Cómo le va, Lucas? Buenas tardes.
8: Buenas tardes.
0: Conferencia de Lucas Bobaglio. Monasterio Celeste.
11: Físicamente el plantel para el día sábado, después de esta semana rara, que parece que no jugábamos a mitad de semana. Respecto a lesionado y que nos pudiera contar eso.
8: No, en líneas generales bastante bien. La excepción es Joaquín Tapia, que está practicando casi a la par de sus compañeros. Esteban Moreira, que hoy está entrenando de forma diferenciada, pero no creo que sea mucho el tiempo que esté entrenando de esa forma. Y después el resto están bien. Hemos tenido chicos convocados a microciclo de selección sub-20 que volvieron y volvieron óptimos como para continuar el trabajo con nosotros. Así que el plantel está bien. Nos vino bien esta semana un poquitito más larga que las anteriores. Yo creo que a los chicos les vino muy bien haber descansado 48 horas post partido con Everton. Así que en líneas generales estamos en buenas condiciones para competir el día sábado.
6: Bien, iniciamos la segunda y final ronda de preguntas con Hernán Reyes, de Radio Caramelo.
7: Muchas gracias. Un poco lo que señalaba un colega hace instantes atrás, Lucas. Se sabe cómo juega O'Higgins. Nos sorprendió en el último partido con algunas jugadas, algunos momentos tácticos, balón detenido. Eso, sin el conocimiento absoluto hoy día de lo que puede hacer Universidad de Concepción, puede ser importante el balón detenido, la jugada elaborada que prácticamente, o que me imagino, realizan durante la semana, porque algo nos sorprendió en el último juego. ¿Puede ser un factor para derrotar a un rival donde no hay mucha información hoy día por todo lo que hablamos anteriormente?
8: Sí, yo creo que también eso, que la táctica fija, la pelota parada, es un detalle importante en la definición de los partidos. Es también algo que hoy es una incógnita, porque nosotros tenemos estudiado, lógicamente, la forma de defender la pelota parada del rival, algunos movimientos preestablecidos que han hecho a favor en partidos anteriores, pero puede suceder que lo cambien en estas 72 horas previo al partido al sábado. Entonces, lógicamente, a los chicos le hemos mostrado video, hemos hablado de lo que ha hecho la U de Conce hasta acá, pero si nos llegan a modificar es un dolor de cabeza. Intentaremos ver de qué forma lo podemos sorprender. Lógicamente que nosotros siempre le dedicamos tiempo al balón detenido y en algún partido nos ha servido como llave para abrir el marcador. Entonces vamos a hacerlo igualmente en esta ocasión. Veremos de qué forma nos defienden ellos la pelota parada. Esperemos que lo que podamos ofrecer nosotros sí sea un dolor de cabeza para el rival.
6: Continuamos con Antonio Cornejo de FM Tú.
9: Don Lucas, dentro del trabajo que ha hecho usted durante esta semana, que ha sido a lo mejor un poco más normal, ¿no? O sea, de un fin de semana a otro poder volver a jugar. Me imagino que ya se sacaron el chip de la Copa de la Liga, ya están clasificados. Probablemente, a lo mejor, no sé si irá a tener algún equipamiento frente a la U de Conce, eso usted lo maneja. Pero los muchachos, la interna, los titulares, estoy hablando en general porque uno ya lo sabe de memoria el equipo, ellos tienen ganas de seguir este torneo, que es otro, lógicamente el nacional, y quieren mantener esa interiormente sentirse muy puntero, muy de arriba en la tabla de posiciones, ¿no?
8: Sí, este es un grupo muy especial, sinceramente. Nosotros la semana pasada habíamos jugado un partido muy desgastante, muy exigente ante Sao Paulo, y a las pocas horas teníamos el partido contra Everton, y obviamente nosotros tomamos decisiones y decidimos que algunos jugadores no repitan, pero yo siento que si le hubiésemos preguntado, hubiesen querido jugar todos, no se baja nadie de ninguna competencia. Al jugador normalmente el partido internacional lo atrapa, lo seduce, porque es un partido que tiene otra caja de resonancia, otra vidriera. Sin embargo, estos chicos quieren jugar los partidos de Copa Sudamericana, pero quieren jugar Copa de Liga, quieren jugar el torneo local. Yo creo que el momento del equipo también invita a querer estar. Invita a querer estar también que el plantel está bien, y alguno a lo mejor siente que si no juega este partido aparece un compañero que si juega bien me ganó el lugar, entonces no quiere dar esa chance al compañero. Insisto, este es un grupo muy especial, muy especial. La verdad que me siento un privilegiado de poder conducirlos, y eso también habla a las claras del compromiso que hay, el hecho de querer estar y dar la cara en cada competencia, y para nosotros es una muy buena noticia, pero a veces también termina siendo un dolor de cabeza, porque hay jugadores que le queremos dar descanso, porque la cantidad de minutos que llegan acumulado, la cantidad de esfuerzo que llegan acumulado es tremenda, y el cuerpo en algún momento te pide basta y quiere descansar. Sin embargo, ellos no se bajan y quieren estar, entonces sacarlos del equipo a veces es contra su voluntad, pero lo tenemos que hacer, porque la verdad que no queremos perder soldados, y hay veces que hay jugadores que tienen que salir y darle un lugar a otro. El funcionamiento prácticamente nunca se resintió, entonces a nosotros eso nos deja tranquilos también.
6: Muy bien, continuamos con Patricio Cáceres, de Titular Medios.
10: Luca, usted, bueno, los jugadores también han utilizado ese concepto del cambio de chip, entendiendo y también haciendo el contexto de que no todo es como obvio, pero entendiendo que el cambio de chip se refiere, ¿no es cierto?, que a un torneo distinto, sobre todo si pasamos de un torneo internacional a un torneo local. Pero ¿nos podría explicar desde el punto de vista táctico, técnico, qué significa ese cambio de chip?
8: Bueno, yo creo que lo principal es emocional. El principal cambio que tenemos que conseguir en el jugador va en su cabeza. Motivarse para jugar con Sao Paulo ante un hermoso marco, un partido determinante, histórico para la ciudad, histórico para el club. Uno como conductor en el jugador va en su cabeza. Motivarse para jugar con Sao Paulo ante un hermoso marco, un partido determinante, histórico para la ciudad, histórico para...

0: A las 72 horas, tener que jugar Copa de la Liga con un marco distinto, con menos luces el partido, hace que naturalmente el jugador baje. Entonces ahí es donde nosotros tenemos que sostenerlos en su espíritu competitivo, el nivel de motivación, darle a la jerarquía al partido como para que ellos sientan que realmente es una nueva final y que las finales hay que ganarlas. Ahí es donde nosotros sentimos que es donde más énfasis tenemos que hacer. Después, en la parte táctica, nosotros le tratamos de dar la misma información cuando enfrentamos a distintos rivales. Sí, lo que hacemos cuando arranca el periodo entre un partido y otro, no le mostramos videos del partido que jugaron, por ejemplo. Porque no queremos que el jugador se quede enganchado con lo que pasó. Queremos que ya empiece a pensar en lo que viene. Entonces no le mostramos partidos de imágenes de Sao Paulo, post-Sao Paulo. Le mostramos ya Everton el día que nos reencontramos. Y el rival es Everton y vamos a preparar Everton. Y el arquero va a ser este y los delanteros son estos y el sistema puede ser este. No queremos hablar más de lo que pasó. Por más que haya sido un partido muy importante y que haya sido un partido que lo jugamos bien y que merecimos ganar, ya está, se dio la vuelta a la página cuando sonó el pitazo final y no se habló más de Everton. Ahí es donde nosotros también hablamos de cambio de chip. No nos queremos quedar enganchados en lo que pasó, vamos en lo que viene. Y seguramente cuando termine el partido del sábado contra la U de Conce, vamos a empezar a hablar de Boston River y del viaje y de cómo vamos a recuperar a los jugadores y que el contexto va a ser otro. Lo vamos manejando así, no sé si está bien o está mal. Pero es la forma que encontramos para que los jugadores rápidamente den vuelta a la página, no se queden enganchados en lo que pasó, que pudo haber sido victoria o pudo haber sido derrota. Independientemente de eso, hay que pensar en lo que viene, y lo que viene hoy es U de Conce. Y hoy todos los cañones están apuntados a ese partido sin desmerecer todo lo que se nos viene, que es muy importante y la agenda es cargada y es larga, pero lo hemos manejado así y sentimos que ellos se adaptan fácil a ese cambio de chip, como le llamamos todos.
1: Bien, continuamos con Israel Valenzuela de Radio Orocoipo.
2: Profesor, al equipo le ha ido más que bien y eso trae una obligación para seguir que el equipo le siga yendo bien, que es ganar. El campeonato está cuarto, con el partido que está suspendido, que es un poquito lejos de la punta, a pesar de que falta mucho. Pero, ¿qué tan importante es para ustedes volver a seguir a pelear arriba, obtener una victoria el sábado? Como lo decía usted en la pregunta anterior, a no minorizar esta competencia que en real puntos puede traer consecuencias, y qué tan importante va a ser el marco de público que pueda tener el día sábado el equipo, porque se ha visto cuando ha podido llenar virtualmente el estadio, hay una mística y una sensación de sus jugadores distinta.
0: Bueno, realmente sería muy importante que el sábado vivamos una fiesta en el Teniente, que tengamos un lindo marco, que la gente acompañe a estos chicos y que disfruten este presente, porque lamentablemente esta institución venía de años de sufrimiento, años de no disfrutar lo que estaba viviendo y bueno, hoy estamos ante una actualidad muy linda y queremos que el hincha la disfrute, pero también que nos acompañe. Yo sé que es un esfuerzo para el hincha poder estar siempre, pero sinceramente para este grupo de jugadores es muy importante que el acompañamiento sea masivo. Y yo noto que estamos viviendo un buen presente y que este rendimiento que ha obtenido el equipo ha logrado que haya una repercusión hasta nacional y se hable bien del funcionamiento y del rendimiento de este equipo. Y siento que también nos empiezan a mirar distinto a nosotros. Ya no somos el equipo que juega bien. Ya algún

0: alumnos te empiezan a poner el rótulo de candidato, ya los rivales nos empiezan a enfrentar distintos, ya sienten que es la medida más alta o una de las más altas que van a tener, entonces te juegan como una final y cada partido a nosotros nos resulta más complejo resolverlo. No fue casualidad lo que nos pasó contra Everton. El partido fue difícil de destrabar, difícil el darlo vuelta, porque también yo siento que los demás equipos juegan con nosotros un partido especial y eso también... En algún punto está bueno, pero nos tenemos que hacer cargo de lo que se ha generado. Entonces, necesitamos a la gente para hacernos cargo de esa situación. Necesitamos realmente ser una localía más fuerte de la que se ha hecho y este grupo no los va a defraudar. Este grupo va a estar a la altura y yo creo que si el hincha hoy se identifica con este plantel... Es porque este grupo se brinda y se entrega por completo. Entonces, esa muy buena química que se ha generado la tenemos que seguir alimentando y tenemos que contar con el respaldo de nuestra gente. Ojalá que este sábado y siempre, pero este sábado es importante. Después, con respecto a la importancia de este partido, a mí no me vuelve loco... agarrar la punta. Yo lo que quiero es que el equipo gane y que sume puntos y que sume puntos para que en algún momento cuando la tabla se parte nos encuentren en el lote de arriba. Lo que me gustaría es que cuando llegue octubre, noviembre, la etapa definitoria, estemos en ese lote y con chances concretas de pelear algo importante. Porque también uno tiene que analizar la tabla y hoy estamos todos muy apretados y a lo mejor te toca patinar un partido, ganan el resto y de repente perdiste mucho terreno. Entonces hay que ganar todo lo que se pueda, hay que ganar. Después el destino indicará hasta dónde llegará este equipo, pero no que nos tiene que quitar el sueño hoy, en mayo, atrapar a Colo-Colo o pelearle el campeonato a Colo-Colo. No, nosotros tenemos que ganar para estar arriba, para seguir alimentando este sueño y después en noviembre estar ahí a la expectativa de defender lo que conseguiste o de dar el zarpazo. Pero a esta altura del año hay que ganar la mayor cantidad de partidos que se pueda.
1: Muy bien, damos por finalizada esta conferencia de prensa. Muchas gracias por sus palabras, profesor. A seguir por este camino.
2: Y cuente con todo. Ahí estaba la conferencia de prensa a esta hora con Lucas Bobaglio, el técnico de O'Higgins. Vamos a la pausa y a la vuelta analizamos, desmenuzamos, comentamos lo que ha sido esta conferencia, que es en la previa del partido del sábado ante la Universidad de Concepción.

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0: 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Escuchamos a Lucas Bobaglio en conferencia de prensa, muchachos. Hay varias cosas, como siempre, del técnico argentino que dirige O'Higgins, que deja muchas cosas. A nivel de los futbolistas, Lucho, Joaquín Tapia y Esteban Moreira son los únicos que todavía hacen trabajo para luego estar en condiciones, ¿no?
1: Así es. Bueno, así lo dijo el técnico, ¿no es cierto? Los nombró especialmente, que ellos están haciendo un trabajo, ¿no es cierto?, diferenciado para poder estar ya en condiciones para ser citados.
0: Y otro tema dentro de tres podría ser el hecho de que es una novedad, Arturo Vázquez, ¿cómo le va? Enfrentar a un equipo que ha tenido en este primer semestre 3 técnicos.
2: Claro, si contamos los interinatos son 4.
0: Ya.
2: Porque comenzó uno, se fue, quedó Gareca. Salió Gareca y llegó Ramos. Y ahora se va Ramos y llega el Ricky
3: Vivero.
2: Entonces, ¿en cuánto? ¿En 4 meses? 5 meses. Mucho, ¿eh? Mucho lo de la U de Conce. Hasta el momento, para ellos, afortunadamente, tienen un buen colchón de números en puntos, que a lo mejor no se lo esperaban en esta época del año, pero por haber vuelto recién a la división de honor del Balompié Nacional y con cambio de entrenador, porque ellos tenían a la Nona Muñoz el año anterior. Y esa situación entonces hace que, claro, sea un rival extraño para poder enfrentarlo.
0: ¿Y sabe quién suena en la U de Conce?
2: No.
0: La Nona Muñoz.
3: Pero tiene que esperar que cumpla los 60
0: años. Sí, pero están en eso. Claro. Por eso es que este interinato de Ricky Rivero y su compañero podría terminar de hacer durar esos 60 días.
2: Claro, hasta la paralización por el Mundial, por ejemplo.
0: Claro, claro, ahí se van a cumplir de todas maneras. Sí, yo estoy buscando cuándo fue el último partido de la Nona, pero bueno, es un tema del lado de Conce. ¿Con Colo Colo?
2: Con Concepción.
3: Con Deportes Concepción.
2: Un día jueves. ¿Se acuerda ese día que le dieron harto tiempo de descanso?
0: Con Deportes Concepción.
2: Con Concepción, que pierden 1-0 con gol de Joaquín Larribey.
3: Claro, en la Cisterna.
2: De penal. Le ganan a Colo Colo un domingo y el jueves pierden con el último. Le ganan al puntero y pierden con el último. Ahí lo sacan a la Nona. Bueno, ya está afuera la Nona. Se perdía con Colo Colo, se iba también. Si Farré estuvo como seis días.
0: Pero eso era la Copa de la Liga. Con Colo Colo, ¿no?
2: No, pues si la Copa de la Liga Palestina está en el grupo Higgins.
0: Ah, entonces, disculpa, ¿con quién perdieron 1-0?
2: Con Concepción.
0: Con Deportes Concepción, es que no lo encuentro ese partido.
2: Día jueves. Fue un día jueves. Empezó la. ¿Se acuerda que Palestino jugó un día martes por Copa y nosotros dijimos que eran los regalones porque daban mucho tiempo de descanso? Sí. Ya, eso.
0: Ya. Y Acuña, ¿qué otro tema podemos destacar? Ya lo hicimos con el tema de lo nuevo que es el equipo de la U de Conce. Segundo, que no hay gran cantidad de lesionados. Tercero, ¿podría ser la fórmula a utilizar?
3: No, sí, podría ser la fórmula, pero hay un punto que creo que hay que considerar. Esto de lo que los mismos jugadores y el técnico expresan, el cambio de chip. Porque ¿ya? Él mencionaba en la conferencia de prensa de que no es mostrar partido post-rival que enfrentaste. Vale, es decir, jugaste con Sao Paulo y la charla para la semana o para lo que continúa no fue el postpartido con Sao Paulo, sino que al contrario, es lo que viene, que es Everton. Cosa de que se produzca el cambio de chip.
2: Claro.
3: Que todo lo que hiciste frente a, en este caso fue a Sao Paulo, si fue bueno, si fue malo, si fue regular, quedara en eso. Pero obviamente mejorarlo, pero pensando en lo que viene, que es el rival continuo, que en este caso fue Everton, como ahora es la Universidad de Concepción. Sí. No quedarse marcando ocupado en lo que pasó en el partido que ya terminaste de jugar.
2: Sí. Jueves 23 de abril, perdón.
3: Una visión distinta a lo que uno normalmente escucha de los técnicos que analizan los partidos después de lo que mostraron en el campo de juego. para corregir errores.
0: Está bien, pero no lo encuentro tan... Pero si todos los técnicos debieran hacer eso, o sea, termina el partido con Colo-Colo y después juegan con Católica.
3: Es que tú le decías, todos los técnicos debieran hacer eso, pero hemos escuchado de los propios jugadores, hemos analizado el partido que jugamos la semana y vamos a corregir los errores que cometimos y vamos a trabajar en esto para no volver a repetir y así sucesivamente. Claro. En este caso, el técnico manifiesta de que para que los jugadores no se queden pegados con lo que pasó,
0: ya
3: le proyecta inmediatamente lo que viene porque es un cambio instantáneo, un cambio rápido.
0: Sí.
3: Y obliga a hacerlo en cierta medida.
1: Y aunque fue bueno.
3: Y aunque haya sido bueno, claro.
1: Claro.
0: Mira, bueno, vamos a estar en los bloques sucesivos con esta conferencia de Lucas Bobaglio. En el tenis, muchachos, hay que decir que Alejandro Tavilo tuvo un buen estreno en el Challenger de Valencia al vencer en set corridos al estadounidense Alexander Kovacevic para instalarse en los cuartos de final del certamen español. Va a esperar entonces ahora a Dusan Lajovic, al serbio. Le ganó al alemán Daniel Altmaier.
3: Sí.
0: Muy bien. O sea que juega con Lajovic. Tremendo jugador este Dusan Lajovic. Si bien el ranking no dice que es un muy buen tenista, pero lo es. O sea, es 132 del mundo Lajovic y va a enfrentar un Tavilo que es 35. Pero es un muy buen deportista. De hecho, es como para los serbios, Lucho, es el reemplazo natural de Novak Djokovic.
1: Yeah.
0: No sé si irá a llegar a ser lo que hizo Djokovic en su historia. Yo creo que ya no, por la edad de Lajovic ya va un poquito atrasado, pero es un muy buen tenista.
3: Mañana a las 5 de la mañana está programado el partido.
0: Ya.
3: Hora nuestra.
0: Ok. En tanto, Tomás Barrios, es en el Challenger de Valencia.
3: De Valencia.
0: En España.
3: Exacto.
0: En tanto, Tomás Barrios lamentablemente cayó ante el estadounidense Emilio Nava en el Challenger de Oreiras en Portugal en 3 sets.
3: Oirás.
0: ¿Qué dije yo? Oreiras. Nada que ver.
1: Oeiras.
3: 4.
0: Oeiras 4.
1: Claro. En Portugal.
0: Oeiras 4. Así es, Lucho, ¿no?
1: Así es. La derrota fue una batalla épica que duró más de 2 horas y media. Resultado final, venció Navas 2-6, 6-4, 7-6.
0: Estábamos mirando mientras se daba la conferencia de prensa de Lucas Bobaglio, Arturo, el récord que ya tiene batido Jannik Sinner, el tenista italiano, que se ha transformado, que a todo esto está en el Máster de Roma, que con el triunfo ante Andrei Rublev por 6-2 y 6-4 ha hecho de que en su carrera y en su palmarés tenga 32, si mal no vi, triunfos seguidos. O sea, ha jugado 32 veces y las 32 veces las ha ganado en distintos torneos. Impresionante.
3: O sea, más o menos un promedio de 6 a casi 7 torneos dependiendo de la cantidad de juegos que haya tenido por partido, porque, o sea, por campeonato, hay algunas veces que ellos entran en cuartos de final,
0: claro.
3: Hay otras veces que como los Masters tienen que empezar desde la primera ronda, entonces son 6, más o menos 6 o 5 campeonatos que ha ganado de manera consecutiva.
0: Este impresionante récord de Sinner le se lo arrebató a Djokovic en el tenis mundial. Lo de Jannik Sinner, que es el número uno del mundo, no deja de sorprender. El italiano volvió a ganar de manera sencilla y esto le genera a Jannik Sinner un haber de 32 triunfos consecutivos nivel Master 1000. Algo nunca
3: visto. Ah, en los Master 1000, ya.
1: Claro.
3: Ya, ahí entonces, claro. Ahora hay una situación, porque tú dices sencillamente... Ganó de manera sencilla.
0: No, es que la nota lo dice así, yo también me sorprendía.
3: Es que ¿sabes cuál es el problema? Ahí está el problema. La mayoría de los 32 triunfos han sido de manera sencilla, salvo que haya jugado con Alcaraz.
0: No, es que tiene las dos finales con Alcaraz.
3: Por eso, salvo esos partidos, el resto son... Eso es lo preocupante del tenis. Por eso que a mí me ha pasado, lo mismo con la Fórmula 1. 8 años campeón X, no me acuerdo quién. Hamilton ganó 6 títulos, ya se hizo fome. Porque siempre ganan los mismos. Yeah. Entonces, y que está bien por ellos, porque hacen un buen trabajo y todo aquello. En el tenis pasa la misma situación. Hoy día es Alcaraz, Sinner. Alcaraz, de repente te puede meter Zverev. De repente se mete por ahí Medvedev. Pero el resto de los participantes, el resto participa, no compite. Porque no le pueden competir a este tipo de grandes atletas como es Sinner, que tuvo un doping en un momento que fue medio maluco la situación ahí. O Alcaraz. Que Alcaraz demostró ser, entre comillas, un poco más humano ahora que está lesionado. Pero si no, estarían los dos siempre. Nos pasó en su momento con Nadal y Federer. Pero ¿quién apareció? Un tercero, Djokovic. En tiempos anteriores estaba Pete Sampras con Agassi. Se metió el Chino Río. Estaba Michael Chang.
2: Ustedes se recuerdan, sí, de esa época, habían como 15 jugadores extraordinarios para poder verlos. Tim Henman, el británico, por ejemplo. Pero acá nunca se metió un tercero.
3: ¿Pero cuánto puede influir esta misma situación que tú mencionas en cuando se hace la modificación del conteo de puntos? Porque hoy nos basamos mucho en el conteo de puntos más allá del tenis. Por ejemplo, ¿por qué tanto tiempo se mantiene un jugador como número uno del mundo? Es por lo que gana, indudablemente. No, claro. Pero antiguamente el conteo de los dos puntos que tenían el ATP eran distintos y por eso veía más competencia dentro, sí, de, claro, la misma, dentro de los mismos rankings que se entregaban. Y no marcaban tanta diferencia en ese aspecto. Y uno no sentía tanta diferencia. Hoy sí se siente. Hoy el 1 y el 2 son muy distintos.
2: A mí lo que me falta hoy día me falta un tercero. Que se meta en la pelea y que de repente te amague, como lo pasó con Djokovic.
0: Es que estaba Arturo. Está, mira, si hoy día en el ranking mundial y está tal cual.
2: Ya.
0: Alcaraz no está, lamentablemente, por su lesión. Pero hoy día es Sinner y Zverev. O sea, el tercero del ranking es Zverev. Por eso lo marco, porque el que se te mete tercero siempre es Zverev, el alemán.
2: Sí, pero yo a lo que voy...
0: Como está el carazo y día segundo.
2: Claro, a lo que yo voy de Zverev, Zverev no le va a ganar a Sinner. De 20 partidos le va a ganar uno. A eso es lo que yo voy.
0: Sí, habría que ver la estadística.
2: Cuando estaba Nadal con Federer, se te metió Djokovic y Djokovic le empezó a ganar.
0: Sí,
2: a eso es lo que voy. Claro, hoy día hay un tercero, sí, por ranking hay un tercero.
3: Sí, cuando...
2: Pero para que le haga competencia al carazo a Sinner, no hay.
3: Cuando Federer era el número uno y se mete Nadal lo fue superando. Exacto, hasta que lo sacó.
2: Y después se metió Djokovic que lo sacó.
0: Imagínate que este récord que bate en los Master 1000 con 32 triunfos consecutivos, Sinner le gana a un 14 del mundo. Claro, la teoría que plantea Arturo, evidentemente ahí tiene razón Arturo. O sea, al que le gana, que ya estaba en instancias importantes, es Rublev, que es 14. De los 10 mejores del mundo, en este torneo de Roma, prácticamente queda Medvedev, que está jugando a esta hora, y los demás fueron todos eliminados. Queda Sinner, evidentemente. Zverev también fue eliminado. Zverev fue eliminado, muchachos, por el italiano Darderi, en un partidazo en el día de ayer, que con Mauro Fernández lo estábamos comentando el partido. Y al mismo tiempo hablar de los españoles. Se está metiendo en el ranking Landaluce y Rafael Jodar. Están jugando, de hecho, a esta hora, en un tremendo partido, el español Martín Landaluz, que le ganó 6-1 en el primer set a Daniil Medvedev, que es 7 del mundo. Y ahora van en el segundo set y lo gana 2-1 con un quiebre ya Medvedev y sacando el propio ruso, y está 40-30 en su favor para quebrar nuevamente. Entonces, esto es español, Arturo. La armada española, como le dijeron cuando llegó Nadal, y la italiana son espectaculares. Yo creo que son los dos países que hoy día más tenistas están sacando en el mundo. Imagínate que el andaluz, este español, tiene 20 años. Nació el 8 de enero, 1,93 m. ¿Por qué lo hago mención al andaluz y Jodar? Porque nos vamos a enfrentar con ellos en septiembre, sí, por Copa Davis. ¿Ah? Así es que son dos tenistas que están dando pelea en el día de hoy en el Máster de Roma. Bueno, hay que ver entonces cómo le va Alejandro Tavilo con el serbio Dusan Lajovic. ¿Me dijiste qué?
3: Mañana a las 5. Hora de Chile el partido, ¿no? No es que jueguen a las 5
0: de
3: Chile.
1: Yannick Sinner ha establecido un hito histórico al lograr 32 victorias consecutivas en torneo ATP Master 1000.
0: Claro.
1: Tras vencer a Andrei Rublev en el Master de Roma 14 de mayo de 2026, superando la marca anterior de 31 partidos seguidos de Novak Djokovic. Esta racha comenzó a finales de 2025 y se consolidó con títulos en Indian Wells, Miami, Monte Carlo y Madrid en 2026.
3: Y solo contabiliza los Master 1000.
0: Sí, los Master 1000, si los otros también lo
2: hacen. Por eso, pero ya lleva 4, ahora en Roma, o sea, va a ganar el quinto probablemente.
0: Claro, claro.
3: Oye, claro, súmale a eso los Grand Slam.
0: Y finalmente Arturo tiene razón, si yo también estoy de acuerdo defendiendo un poco a los que vienen de atrás en el ranking, porque me gustan muchos de ellos. Pero cuando se enfrentan a los tres de grandes no le ganan. Sí, eso es así.
2: Por ejemplo, me acordaba ahora que tú hablabas de la Armada Española. Alex Correa, Carlos Moyá, Vera Zategui. Por darte tres así en el tiempo del Chino Río.
3: Tenían
2: tres a los cuales teníais que ganar y el Chino de repente no les ganaba. Con Moyá, por ejemplo, quedó eliminado en un cuarto de final en Roland Garros, el 98. Partidazos. Entonces, a eso es lo que yo voy. Que en ese tiempo, no sé si era más... competitivo, no sé, pero antes tenías entre los 20 primeros, tú tenías el 20, le podías ganar al 2 tranquilamente. Tenía, hoy día no.
3: Tenías argentinos jugando de la misma manera, tenías brasileños jugando de la misma manera.
2: Tenía Gastón Gaudio, Guillermo Coria. Zabaleta, el que lo agarraron a sillazo acá en el
3: Buga Corten
2: en Brasil. El Buga Corten acá.
0: Del Potro.
2: Del Potro, tiempos más actuales.
3: Más actuales.
2: Pero siempre teníamos. Thomas Muster aparecía.
3: Sí.
2: O sea, una Pet Corda, el que le dio las vueltas.
0: El que le ganaba al Chino Río siempre.
2: Sí, pues.
3: Claro, imagínate. En esa misma instancia, los mismos australianos,
2: pues. Sí, pues. Patrick Rafter tenías uno.
3: El otro chico, el
2: Leighton Hewitt.
3: Entonces, si uno se empieza, claro, como a nombrar, tenían un nombre marcado y mira, que sabían que estaban...
0: Yo creo que todos los deportistas tienen su
2: Dominique tiempo. Hervati, que jugó aquí el doble.
0: Yo creo que todos tienen su tiempo. Todos tienen su tiempo. Yo siento de que esta camada de tenistas de hoy... ¿Sabes por qué, Arturo? Yo creo que lo que tú nombras es verdad. Habría que ver un análisis bien exhaustivo, porque toda esa camada que tú nombras, ponte tú, en la década de los 90, 2000, no sé cuál. La edad. ¿Sabes por qué? Porque los que hay ahora entre los 20 mejores del mundo son más jóvenes que los 20 mejores del mundo de esa época.
2: Totalmente de acuerdo.
0: Había más experiencia, por eso era... Pero efectivamente, sí.
3: ¿Cuánto habrá influido que aparecieron más challengers jugándose? ¿Cuánto habrá influido que los torneos en sí fueron cambiando, porque fueron desapareciendo algunos, apareciendo otros nuevos, dándole más importancia incluso a algunos que ya estaban?
2: Sí, ¿sabes qué creo, Washington, Roberto Lucho? Que en el último tiempo ha cambiado un tanto la dinámica del deportista. Hoy día son más atletas, sí. Antes eran más deportistas. Antes tú no te enseñaban a tener que correr el box to box, que se habla hoy día, por ejemplo, en el fútbol. Yeah. Antes era el de la técnica. Te enseñaban a hacer una pared. Hoy día te enseñan a correr.
0: Sí, claro.
2: Aguanta, viene tu segundo aire. En el tenis pasa lo mismo. Es raquetazo. Antes no. Tenías una muñeca. Te enseñaban a mover tu muñeca como lo hacía el Chino Ríos, por ejemplo.
3: No,
2: tenía a Pete Sampras que te agarraba a paletazo y tenía ahí el Chino Ríos que te agarraba con la muñeca.
3: Sí. Es tan cierto lo que mencionas que uno se recuerda, por ejemplo, las maratónicas disputas de Hangel de Meister en la Copa Davis de 5 horas. Y ahora veía un tenista jugando 5 horas y terminan con suerte algún calambre.
0: Difícil ver 5 horas de tenis. Alex Correggia,
2: por ejemplo.
0: Estaba mirando los nombres de los tenistas españoles. Gran camada española y ahora la llevan los italianos. Sí, realmente los tenistas italianos la llevan.
1: Dos datos más en tenis. ¿Quién tiene más récord en tenis? Jimmy Connor es el tenista con más títulos en la historia del tenis con 109. Novak Djokovic ostenta el récord absoluto de más tiempo como número uno del mundo, 428 semanas.
2: Por ejemplo, todos esos récords que nosotros crecimos con Pete Sampras, por ejemplo, el más ganador de Wimbledon, ya no lo es. El con más semanas número uno, ya no lo es. El Chino Ríos alcanzó a estar 6 semanas, ¿no?, de número uno del mundo.
3: Sin ganar ningún Grand Slam.
2: ¿Y 6 semanas?
0: Y algunos lo catalogan como más meritorio.
2: Exactamente.
0: Porque los Grand Slam te dan más puntos.
2: Claro.
0: Mira, la armada italiana, la encabeza de Nick Sinner, sin duda. Hoy día está Lorenzo Musetti, Matteo Berrettini, Flavio Cobolli, Luciano Darderi, Matteo Arnaldi y Lorenzo Sonego.
3: Todos los que
0: nos baten. Son
3: más italianos que Sinner, por el apellido, te digo.
2: Antes era Tacchini, el que nos acordábamos de los italianos. Los italianos antes no eran una fuerza.
0: No, eran dos o tres nomás. Sí, Adriano Panatta, ¿nos acordamos? Panatta puede ser, ¿no?
1: Panatta, sí. Pero es antiguísimo.
0: Por eso, es que antes los italianos no la llevaban en el tenis. Hoy día tienen un número uno y de destronar, yo creo que va a pasar mucho tiempo.
3: Va a pasar harto rato.
0: Claro.
3: ¿Cómo se llamaba el ecuatoriano que también participaba?
2: La Penti.
3: No, el otro, el que
2: jugó. Gómez.
3: Gómez.
2: Andrés Gómez ganó con Roland Garros. 93.
0: Sí. Bueno, bonito. Imagínense. El tenis. Ya son las 14:01. Vamos a seguir entonces.
2: ¿Y para qué vamos a hablar de Chile? Si aquí se nos va a ir Jarry, se nos va a ir Garín, se nos va a ir Tabilo y.
3: Los que vienen.
0: Viene malita la.
2: Viene Malena.
0: 800, está 700. Soto. Sotito, y ahí estamos, ¿no?
2: Sí, pero fíjate
3: Núñez,
2: que...
3: Núñez, 700.
2: Perdón.
0: Sí.
2: Fíjate que...
0: Disculpa.
2: Dale.
0: A propósito, Daniel Núñez, para que lo sepamos todos los rancagüinos, hijo de Mario Núñez, está en Francia porque lo vieron jugar en un club francés. Ah, como puede ser el club de los Lirios, el club de Campocoya, cualquier club de tenis, o en el Estadio Palestino, en fin, en Santiago. Lo vieron jugar un torneo y el dueño del club dijo: oye, este muchacho, traigámoslo. en Francia, en España, en Alemania, en todos lados se hace una liga de clubes durante todo el año. Entonces los tenistas y los clubes, quiero decir, tienen que contratar tenistas para poder ir a, no sé, van de Niza a París a jugar con un club, y el club de Niza, donde está Daniel Núñez, tiene que ir a jugar. Entonces tiene que llevar una pareja doble, una pareja mixta, una pareja femenina, en fin, y lo contrataron. Todo el semestre va a estar ahí jugando en Francia, se fue hace como 2 semanas y está jugando partidos seguidos. Entrena la semana, después va a jugar. Y al mismo tiempo tiene la chance de jugar torneos ATP, tal vez menores, pero dentro del mismo Europa. Entonces se está moviendo mucho. Viajó solo. Los martes y jueves tengo el gusto de estar con Mario Núñez y conversamos harto de eso. Y él un poquito angustiado con su Danielito, que anda solo por allá en Europa. Pero ya está grande ya Daniel, sí. Así que bonito eso, de que el club lo contrató francés y representa a ellos durante todo el semestre. Así que una buena noticia, porque sí hace, juega mucho y al mismo tiempo tiene opciones de jugar torneo ATP.
2: No, está ahí mismo.
0: Ahí mismo, al lado, claro.
1: Muchachos, y esto vale la pena recordarlo. El tenista chileno Marcelo Chino Ríos alcanzó el número uno del ranking el 30 de marzo de 1998. Logró esta posición histórica al vencer a Andrea Agassi en la final del torneo de Key Biscayne en Miami, consolidándose como el primer sudamericano e iberoamericano en alcanzar la cima del tenis mundial profesional.
2: Lo que hoy es Master 1000 de Miami, antes de Key Biscayne.
0: Lo malo es que en muchos deportes, bueno, hay que decirlo así, ¿no? En los deportes más populares, le hace el fútbol, el tenis, no sé, a lo mejor no. Siempre nuestros próceres, nuestros genios son desordenados.
3: Oye, pero si la otra vez hablábamos que en ese campeonato, cuando es número uno, el Chino Ríos el lunes siguiente, el otro día, despierta en una tina lleno de cerveza y se le perdió el auto. Sí.
0: El auto que le regalaron.
3: No sabía dónde estaba. No sabía dónde estaba el auto.
0: No sabía dónde estaba. Y además, a lo que decía Arturo delante, lo que significa un deportista de hoy, hace 20 años atrás, el Chino a los 26 años se retira. Sí. O sea, estamos hablando de un Flavio Cobolli, todos estos tenistas italianos que tienen 20, Sonego, los mismos españoles, Jodar y la andaluz, con 20 años ya la están rompiendo. Y el Chino a los 26 le dijo adiós al tenis, y ya cuando tenía 24, 25 ya los dolores de espalda no lo aguantaba, y a los 26 se retira. Nunca se quiso operar.
3: No.
0: Entonces, a lo mejor la operación lo hubiese parado un año, pero lo hubiese hecho bien y hubiera durado más. Pero porfiado, el hombre no quiso operarse. A los 26 le dijo adiós al tenis.
3: Probablemente uno de los con la muñeca más talentosa en el circuito de la historia.
0: Yo hay dos tenistas, no porque sean chilenos, pero bueno, los argentinos dirán lo suyo y así sucesivamente. Pero yo no he vuelto a ver, la última era la de Wawrinka, pero yo no he vuelto a ver un revés como el de Fernando González. Y un derecho, un winner, como el del bombardero, por algo le decían el bombardero, sí. Porque le pegaba con una piedra. Y como dice Arturo, el pincel, ¿cómo? Como se deleitaban los comentaristas de tenis que tenían su zurda Marcelo Ríos, que pintaba y le pegaba de una manera exquisita. Son dos tenistas que no se han vuelto a ver, tal vez por lo que dice Arturo, a nivel de los atletas. Hoy día no se busca un tipo que tenga un winner, sino que corra más y que tenga. Porque yo les digo algo y los desafío a que vean un partido completo de Daniil Medvedev, el español, el ruso que está jugando con el español a esta hora. Porque quiero el ejemplo darlo con él. Medvedev no tiene un winner. Medvedev es un tenista de aguante. Uh-huh. Golpea bonito, todo lo que quiera. Pero no es un winner ni de derecha ni de revés.
1: La pasa, como se dice.
0: Y la pasa con fuerza, pero claro. No es eso, o sea, no es nada más que eso.
1: No es ganador.
0: Claro. No es más que eso. Fíjate. Ahora, no estoy peyorizándolo, si sí, yo... Sí, sí.
3: No, pero es una comparación con los rusos antiguos, con Yevgeny Kafelnikov, por ejemplo, o Marat Safin.
0: Kafelnikov, Safin era un gallo de como 4 metros.
3: Hay una diferencia que hoy día la escuela rusa también cambió.
0: Claro.
3: También cambió.
0: Claro. Y por eso los desafío, para que sientan al final que... Hoy día los tenistas son aguante, aguante y aguante. No es esa mano del bombardero, no es esa mano de Marcelo Ríos. Mauro Fernández nos dice que tiene razón Arturo. Zverev no ha ganado nunca un Grand Slam. Claro, de los cuatro no lo ha ganado. Es que tampoco lo ha ganado el chino. Y Zverev se ha mantenido ya por lo menos un año en el tercer lugar. Y está bien, está ganando plata, está jugando siempre los últimos partidos, semifinales y finales, pero Grand Slam, claro, es la deuda, ¿no?
2: Claro. Por ejemplo, te nombro uno que era pesado, que le tenía bronca el Chino Río, que le ganaba siempre el Chino Jeff Tarango.
0: Ah.
2: Era como Medvedev hoy día, que te reclama, que te agarra
0: garabato. No, pesado.
2: Era pesado Tarango y le ganaba, y era como 1500 del mundo.
0: A la vuelta de la pausa vamos a escuchar y a leer a Juan Reyes, Zabáez, Fluma Cruz, Francisco Aguirre, Gerardo Toro, Héctor Tito Contreras. Todos quieren opinar de varios temas, tenis, futbolistas. Ojo que hay una noticia de un juvenil de O'Higgins, 18 años, que se transformó en el nuevo refuerzo de Rangers de Talca.
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5: Se mantiene la alerta amarilla en Rapa Nui tras confirmarse 24 casos positivos de dengue. Las autoridades sanitarias refuerzan la fumigación y el control del mosquito Aedes aegypti. Carabineros realizó un allanamiento en Temucuicui tras el ataque a tiros contra instalaciones policiales en Ercilla, hallando una camioneta y armamento de alto poder como una subametralladora UCI. Tras el allanamiento no hubo personas detenidas. El lonco de la comunidad de Temulemu de Traiguén, Juan Pichún Collonao, y otras 6 personas fueron declaradas culpables de diversos delitos luego de un juicio abreviado por atentado incendiario en fundos de Purén y Traiguén durante 2021.
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0: No, Acuña está en Viernes Chico, ¿ah?
1: Sí.
0: Qué musiquita, ¿eh? Por eso usted lo quieren ahí en la en el estadio, Acuña. Varios auditores dicen que usted debiera hacer la previa de los partidos.
1: No, Julio no más lo dice.
0: ¿Ah?
1: Julio no más lo dice.
0: Ah, bueno. Oye, este sábado Acuña lo quiero invitar. Arturo también lo quiero invitar.
2: ¿A
0: la Bella también la quiero invitar? ¿A todos?
2: ¿Sí?
0: Sí. Es una noche de underground. En el fondo...
2: Pangal.
0: Fundo El Pangui.
2: Eso.
0: Carretera al Cobre. Se va a rememorar lo que era la antigua discoteca underground. Discoteca. A esa que íbamos a Acuña, no se hagan leso.
1: Ricardo dice, buen tema o manso tema, así como sonaba en la 127 de Pichilemu.
0: No. Le caen las lágrimas a Obando de recordar la 127. No, espectacular. Bueno, ¿qué discoteca?
1: ¿Qué dirá Mauro Fernández, no?
0: Sahara, discoteque, no, allá en Pichilemu.
1: Mauro Fernández de la tanguería allá en Pichilemu.
0: No,
1: pero
0: no.
1: No,
0: está
1: hablando del circuito de discoteca.
0: No sea así.
1: Oye, nos vamos siempre a la Broadway, ¿no? Que Mauro, que a esta hora que sonaba la Broadway.
0: No, él lo sabe. Oye, Fernández, vamos a Pirámide Underground. Muchachos, vamos a Underground en el sábado a rememorar Underground. Cuando llegábamos a Chalí en la última micro. Y ahí teníamos que esperar que abrieran las puertas, que llegábamos como a las 9 de la noche. Y de vuelta, en la primera micro que salía de Machalí, a Rancagua, llena de
1: lolos.
0: Lolos y lolas de underground, con una carita que te la encargo. Todos nos pasábamos del paradero porque veníamos rajas, durmiendo, perdónenme la expresión.
1: Durmiendo.
0: Pero claro. de cansado. Tanto bailar. ¿O no, Lucho?
3: No las conocí.
1: No, que el Lucho salía para el lado del río.
3: Lamentablemente no las conocí.
0: Eso, muy bien. Ese comentario me gustó.
3: Yo era rancagüino solamente.
0: No, pero en Machalí ahí tomábamos la micro y llegábamos. Te estoy hablando del Machalí antiguo.
3: Sí.
0: Antiguo, donde había una pura carretera y todo.
3: Fíjate que tuve la posibilidad de ir a Machalí, pero al casino.
0: Casino de Machalí.
3: Claro, que
0: ¿dónde
3: queda,
0: estaba?
3: Que queda ahí al lado de la cancha de fútbol y la piscina.
1: Ah, sí, pues. El antiguo casino. Me acuerdo que había unas cartas que se dibujaron unas cartas fuera del casino.
0: Claro.
3: Ahí,
0: ¿a dónde?
1: Ahí estaba la kamikaze. ¿Dónde está la piscina al lado?
3: Oye,
1: ¿nadie se acuerda?
3: Muchas veces se concentró Higgins allá.
0: ¿En esos años? ¿Pero se concentró o fue a...?
1: ¿Fue a apostar?
3: No, es que atendía de todo el casino. Pero era... Estaba detrás del arco
0: ¿cómo?
3: Sur.
0: ¿Cómo? ¿Estaba detrás o quedaba arrastrado?
3: Detrás del arco sur de la cancha de fútbol.
0: Sí. Tenías razón. Muy bien. Oye, se prendieron todos nuestros auditores. Pues mira, Flume Cruz dice, qué recuerdo, yo fui a la Sahara, Pichilemu.
3: La Sahara.
0: En tercero medio, con mi liceo de Rengo. Y nos manda un audio también. A ver, ¿dónde está el cablecito?
1: Ahí lo tiene usted.
0: Acá lo tengo yo. Oye, ¿cómo se prenden nuestros auditores?
3: Así
0: a ver, son todos de los nuestros.
3: Son recuerdos.
0: No, la mate por Luis.
3: Son recuerdos.
0: A ver, va, ¿qué pasa acá? No puedo accionar, ahora sí.
4: Hola, fuera de juego, don Roberto, buenas tardes, les habla Flume. Escuchando y viendo al profe Baglio, se ve confiado. Tiene sed de ganarle al que se le cruce. Y eso habla bien del camarín, pues se nota, ahí está, porque el camarín de O'Higgins está así, porque él lo impulsa. Entonces después dice, y veremos qué pasa después en el futuro con este equipo. Buenísimo. Me gusta eso y que O'Higgins ya demuestre que es el mejor. Saludos, un abrazo. Y vamos por 4-0 el sábado. 4-0 el sábado.
0: Buena. Ahí está.
1: Palladium, dice Ricardo Valdez de San Fernando.
2: Palladium. Los de San Juan, de Machalí.
0: Ah, los dos. Es que la San Juan. Esa es otra cosa, es una salsoteca.
2: Salsoteca.
0: Esta es música de discoteca.
2: Una salsoteca de ahí de las tardes con Ocarro. La salsoteca, coño.
1: Pirámide discoteca. Está aquí en el
2: Manuel, no me acuerdo cómo se llama.
0: Héctor Tito Contreras dice, saludos a todos en el panel, buen jueves. Estudio 127 en Pichilemu, mamita querida, dice Tito. ¿Eh? ¿Qué tiempos aquellos? Pirinola era una alpargata al lado mío. Voy a ponerlo en duda. Nosotros nos íbamos el 12 de diciembre y de vuelta el 3 de enero. Curso, quinto especialidad de secretariado. Ah, mira dónde se metió a estudiar este cabro y el secretariado.
2: La Jarana.
0: La Jarana de Cultauco.
1: La Jarana discoteca.
0: Sabía que envíen la Jarana de Cultauco a los Pericos. En los años 80, grupo argentino que llegó a tocar a discoteca Jarana.
1: Mira.
0: Los Pericos, buen grupo, Lucho.
1: Sí.
0: Es como que eran llegado los que te gustaban a ti, vos.
1: ¿Quién África?
0: ¿Cuál? No, pues los... Nino Bravo. ¿A qué le llevaste la batería?
1: Bill Haley.
3: Pero ahí estoy hablando yo a nivel internacional.
0: Bella Pasión dice, ¿en serio me está invitando Roberto? Hola a todos.
2: Mira. Grosec Discoteca.
0: ¡Oh, la Grosec! La Groseque. Gerardo Toro, Copa de la Liga. Tres de los cuatro equipos que están clasificados ahora a semifinales están jugando torneos internacionales. Jugar torneos con Conmebol les dará otro ritmo. Qué buen tema, Gerardo Toro. He escuchado a comentaristas de estos rostros que tenemos en Chile, que a todo esto, ¿cacharon lo de Juvenal Olmo?
2: Sí, salió de la corporación.
0: Renunció de la Corporación de Deportes de la Reina.
2: Exactamente.
0: Porque hay unos destapes de Lucas. Mami, te prefirió renunciar al tiro. Ya, la dejo ahí nomás. Oye, ¿sabes qué? El otro día escuchaba aquella pregunta, e incluso con ex futbolistas profesionales que por ahí uno se encuentra, todos están coincidiendo en su mayoría de que jugar varios partidos, harto fútbol, harta competencia, está subiendo el nivel. Y hablan de O'Higgins, hablan de Audax,
1: Coquimbo.
0: Hablan de Coquimbo, claro. Hablan de Limache, aunque Limache no tiene torneo internacional, pero ya está jugando dos torneos, o sea, está jugando igual mitad de semana.
3: Claro.
0: ¿Será así o no?
2: Se puede ser, claro. Para encontrar un buen ritmo deportivo tienes que jugar.
3: Claro.
0: Otro exfutbolista me decía que jueguen nomás, y lo que pasa es que todos sobreponemos la frase que estamos cansados, que los planteles son cortos, que no hay equipo, y por eso no, que no se jueguen tantos torneos. Pero ahora, con equipos cortos, con jugadores cansados, se están jugando varios torneos, y los que están en Copa están jugando más que el resto.
1: Por eso yo te decía que este campeonato de la Copa de la Liga llegó para quedarse.
0: Ya.
2: Hay que reformularlo, pero lo tienen que modificar.
0: Sí. ¿En qué lo reformularía usted, Arturo?
2: En que no haya tanto corte. Por ejemplo, jugamos tres partidos, se suspendió después porque empezó el Nacional de nuevo. Ahora dos partidos y las finales. A ver, hay una situación tan engorrosa. La Copa de la Liga se hizo el 1-2-3-4, cabeza de serie.
0: Claro.
2: 4-5-6-7, los que iban a quedar abajo. Y así se fue colocando. Estos grandes pensadores no se dieron cuenta que en un grupo van a definir en la misma ciudad.
0: ¿Cómo así?
2: El grupo de Colo-Colo.
1: Con Coquimbo.
2: Con Coquimbo. Va a jugar U de Conce Colo-Colo, Huachipato Coquimbo. En la misma región. Obviamente, por una cuestión deportiva, se tendría que jugar ese partido al mismo tiempo, ¿cierto? Claro, al unísono.
3: Claro.
2: No se puede. Porque la delegación ya dijo, no vamos a colocar a Colo-Colo jugando el mismo día con Huachipato con Coquimbo en el ex-cup.
3: Claro.
2: Entonces, está programado Huachipato con Coquimbo el viernes, no me acuerdo la fecha, de junio.
1: 7.
2: Y Colo-Colo con la U de Conce el domingo en Collao. En el Esterroa. ¿Qué pasa? O creo que es Coquimbo, U de Conce, Huachipato, Colo-Colo. Ahí si ustedes me pueden ayudar. El segundo partido, el de Colo-Colo, ya puede estar eliminado Colo-Colo.
3: Claro.
2: O sea, el que es local puede perder esa recaudación. Ustedes saben que para algunos equipos, Colo-Colo, la U Católica, les da mucha recaudación. Puede tener ningún tipo de importancia ese duelo.
3: Claro.
2: Como así también es el duelo de O'Higgins con Palestino o Everton con Limache, que no tiene ninguna preponderancia.
3: Claro.
2: Entonces, ahí yo creo que podría existir una reformulación en cuanto a cómo se va a jugar, en el tiempo digo, y que, ¿sabes? Yo agregaría al segundo que se clasifique, porque esto es jugar más, po. Entonces ahí agregas cuatro partidos más. En vez de semifinales de inmediato, haces cuartos de final.
0: Sí. De hecho, lo escuchaba también tu teoría, Arturo, que me parece muy buena, en otros comentaristas que también argumentaban lo mismo. Y me parece que esa reformulación que dice Arturo pase porque clasifiquen los dos mejores. Para aumentar la cantidad de partidos, pues porque ahora le queda a O'Higgins cuatro partidos para ser campeón. El de Palestino, que es por el grupo, y tres para jugar, dos con el semifinalista y uno en la final.
2: Exactamente.
0: Y sí, podría ser, eventualmente. Ahora, ¿sabes qué? ¿Qué podría atentar para poder pensar aquello? Porque los pensadores que hay en la NFP son de una neurona y media nomás. Es que como se creó este torneo justo en el Mundial, va a haber una par importante y por eso están medio enredados. O sea, paramos antes del Mundial, seguimos después del Mundial, no seguimos. Oye, falta la Copa Chile, dirá alguien. Oye, sí, pues tenemos que partir la Copa Chile. Entonces, yo creo que el tema del Mundial, o que haya partido e iniciado este torneo de la Liga, que es como el torneo de reservas, por decirlo de alguna forma, justo en la fecha del Mundial, porque lo contrario hubiese sido más continuo.
2: Yo creo que uno de los dos o Copa Chile de la Liga debiese jugarse como era antes la Copa Chile antigua, de enero a marzo,
0: y
2: abril.
0: Y con todo al mismo tiempo, la B y la A, por ejemplo.
2: Sí, sí.
0: Porque ahora se jugó solo la B.
2: Solo la, claro.
1: Imagínate que esta Copa de la Liga, que apareció por la urgencia de tener partido, le resta y le baja mucha importancia a la Copa Chile. Chepo. Incluso hasta con el premio.
0: Totalmente.
1: El premio.
0: Porque pero eso es culpa de los dirigentes.
1: Claro, porque lo hablábamos ayer.
0: No haberle dado prioridad a la Copa Chile.
1: Hoy lo que prima la Copa Chile, más que todo, es el trofeo. El ser campeón.
0: Justamente.
2: El honor de...
0: Hay varios que quieren tener todas las copas. O'Higgins, por ejemplo, tiene el título nacional, la Supercopa. Falta la Copa Chile... Y podría ser la Copa esta...
2: De la Liga.
0: Y claro, o sea, la Copa Chile quedó como ahí abajito. No, cuando todos quieren tener la Copa Chile.
1: Y el premio que te entrega era directo. Si Copa Chile campeón, entrega el grupo 4.
0: Claro. Conce Coquimbo juegan primero y Huachipato Colo-Colo juegan 2 días después.
2: O sea, Huachipato y Colo-Colo, si gana Coquimbo, ya van a, en vez de 12.000 personas que podrían haber ido, van a haber 6.000.
0: Claro, lo dice Gerardo Toro, siempre muy atento. Gracias, Gerardo, por estar con nosotros y muy atenti a todo lo que ocurre. Juan Rito Reyes dice, buenas tardes, muchachos, de Fuera de Juego 93.3. ¿Quién irá a hacer las preguntas al profe Bobaglio representando a Fuera de Juego, ya que don Roberto se encuentra en la radio? Bienvenida. Oye, cómo son. Ahí en... Estos auditorios ahí están más que mi...
1: Mandamos todas las preguntas.
0: Más que mi gato, más que mi gato. Oye, estimado amigo Roberto, ¿me podrías saludar a mi sobrino Matías Ignacio Carrera Rosas, que hoy se encuentra de onomástico? Hoy día es San Matías, de su tío que lo quiere mucho. Ahí está el saludo, Juanito, para su sobrino. ¿Algún Matías que quiera saludar, Washington?
1: Sí, mi sobrino, Matías.
0: ¿Matías cuánto?
1: Acuña.
0: Matías Acuña. ¿Usted, Arturo?
2: No tengo Matías conocido.
0: No,
2: Matías Cruz puede ser un sobrino.
0: Matías Cruz, un sobrino. ¿Cáceres?
5: Sí, también. Matías Carreño.
0: Matías Carreño.
2: ¿Su nieto?
5: Sobrino.
2: Ah, perdón.
0: Yo saludar a Matías Reynoso, que es como mi nieto postizo, fíjate. Uh-huh. Mi nieto adoptivo, hijo de Tamara. Así que un saludo cordial para Matías Reynoso. Bueno, jugadores, varios, ¿no? ¿Algún Matías que quiera recordar usted?
2: Matías Fernández.
0: Matías Fernández. El único. ¿Qué vamos a salvar hoy día?
2: Matías Vidangosi.
0: No.
2: Porque también hizo un gol en un mundial.
0: Bien.
1: Matías Riquelme.
0: ¿Quién es Matías?
2: El árbitro.
0: Ah, el árbitro.
2: Sí, pues todos somos.
0: Oye, por supuesto, pues, dice Ricardo Bando, hay que saludar a Siempre Pasa Algo, Matías. ¿Ah? La gran Bielsa con Matías, que no quería entrar.
2: Riquelme.
0: Matías Riquelme.
2: Matías Riquelme.
0: ¿Quién es Matías?
2: El árbitro.
0: Ah, el árbitro.
2: Sí, pues todos somos.
0: Oye, por supuesto, pues, dice Ricardo Bando, hay que saludar.

0: Castro se va a préstamo a Rangers de Talca con 18 años.
1: No tuvo citaciones.
0: Entonces lo estábamos confundiendo con Espinosa.
1: Estábamos confundiendo con Espinosa.
0: Ya. Mira, Martín Castro.
1: Sí, lo hemos escuchado que ha entrenado en el primer equipo, o con el primer equipo, mejor dicho, pero citaciones no ha tenido. Lo estaba buscando recién y no aparece convocado ni a suplencia ni obviamente titular.
2: Sobresalió en partido en la serie sub-20.
0: Así es, que le vaya muy bien.
1: Mucho
0: mira,
1: éxito.
0: Mira lo que busca Rangers, ¿eh? De verdad, Rangers pasa por un momento crítico, incluso económico. No estoy peyorizando, pero ¿qué es lo que hace un equipo de la B que está a punto de bajar a la tercera, Lucho, o a la segunda profesional? Buscar jugadores de experiencia para salvar. Sin embargo, llega este chico que ojalá la rompa y marque goles y salve a Rangers de Talca de la posibilidad de descender a la segunda profesional.
1: Sí, es raro así la concreción de su llegada, bien por él. No hablo del jugador, sino que hablo de la forma, porque aquí es quién lo pidió y por qué lo pidió.
0: Bueno, el Pillo Vera lo debe conocer, creo yo.
1: Que esa es la interrogante, no tiene un paso, no es mucho lo que se conoce de él en primera división o jugando más allá del fútbol joven, de sub-21. Claro. La proyección es la que uno puede destacar. Porque ni siquiera ha tenido participación en esta Copa de la Liga.
0: Y me parece que ha tenido microciclos de selección, Martín Castro.
1: Sí, puede ser.
0: Me parece. Oye, Julio nos lleva a otro lugar, Psicosis.
1: Oh, sí.
0: En Freire.
1: Psicosis, dijo también.
0: Antes era la Pirámide.
1: Sí, ya. Porque estaba aquí en hermano Claudio.
0: La Mole en Rengo. Mami, qué lugar es esto, ¿eh?
3: La Fábrica de Rosario.
0: Ah, la Fábrica, cómo olvidarlo, la Fábrica de Rosario.
1: Bueno, después apareció famoso Pintito también con su... Sí, por eso te digo, pues sí. Pues tú mismo dijiste...
0: Pintito era como el Casino Breve.
1: Claro.
0: Buenas pajaritas, su buen pigüelo.
1: Buenos anticuchos. En su momento.
3: Como los Mora. Algo así.
0: Héctor Tito
1: pero
0: dice...
1: Pero era un local.
0: Ah. Con todo hoy en el entrenamiento ahijado, dice. Se compró unos zapatos de fútbol, Héctor Tito Contreras.
1: El paquí.
0: No, y parece que tenían pilas. Casi tenían pilas porque como estábamos, entrenamos el martes, que apenas nos veíamos a 3 metros con la neblina y entrenamos igual.
1: ¿Dónde?
0: En la cancha El Maitel de Nogales, ex Chanchera. Y compró zapatos de fútbol nuevos con una franja así de color fluorescente para no perderse en la... Era la única gracia que tenía. Baez dice, hablando de discoteque, en Mostazal había una disco Cinema. Que el dueño era ya y trajo artistas de buena calidad. Buena discoteque, dice. Fischer González dice que era el dueño.
4: Es jugador.
0: ¿El Fischer?
1: No,
0: sí. No, ese otro.
1: Es coincidencia, ¿no?
4: Sí.
0: Claudio dice, hola, buenas tardes, Claudio Galvez por acá, a don Roberto Rojas, usted respete las reglas del tránsito, andaba sin casco en scooter, por membrillar, yo lo vi. Chuta, disculpa, Claudio, sabes que no me he comprado casco, viejo, tengo que hacerlo, discúlpame. Fernando Caldera, hola amigos, me recordaron el Tabancura de Pichilemu.
3: Pichilemu, la Tabancura.
0: Ahí donde, sí, vos me decían que usted iba al Tabancura.
3: De Fox and Vivian, de Pichilemu.
1: Sí.
3: Donde hoy día está con Afay.
0: El tarrito se debe acordar, dice, del Tabancura.
3: ¿De Pichilemu?
0: ¿Ah?
3: Yo recuerdo una que estaba al frente de la terraza.
1: ¿Qué fue eso? La Tanquería, la Tabancura.
3: No sé si sería eso.
0: Ya, no te hagas el leso, vos casi.
3: No,
1: pero la Tanquería está al otro lado.
3: Es que yo
1: por está la vuelta.
3: Oye, claro. No, es que yo por mi
1: Guaitara, o el Lucho puede decir el Guaitara o el Pepe Cuervo, por ejemplo.
3: Sí, lo mismo.
1: Están ahí frente a la terraza.
3: Yo por mi edad no recuerdo que las discotecas hayan sido, ¿no es cierto?, siendo muy joven. ¿Me entiendes?
0: Ah, sí. Claro, tú ibas a otro tipo. Se le llamaban de otra forma, nomás, pero era lo
3: bueno,
0: mismo.
3: Bueno, existía la Tanquería.
1: La Tanquería.
0: Como una hora que le dijo la Tanquería.
3: Pero yo recuerdo, sí, que en Pichilemu, uno al frente de la terraza, en la escalera larga donde uno suya, ahí hay una discoteca, pero nunca fui. Siempre la por fuera.
1: Este es donde está el Pepe Cuervo, tío.
3: Es que al
1: lado de la...
3: No, porque te dice...
0: Al lado
1: la
0: del hotel.
1: La escalera larga, al lado
3: de la terraza.
1: Al
3: la escalera larga de la terraza.
1: Nuevo que está ahí.
3: Ahí hay un récord,
1: puede ser. Claro.
0: Juanito Soto dice, temazo de la Broadway, ya. Saludos a mi hermano José Soto, fanático del Capo, que tiene el zapato de Gerson Opaso. Y está firmado ahí, campeones del 2013. ¡Oh, qué bonito! Mira, un zapato firmado del 2013. Claro, ahí está Gerson en una foto entregándole el zapato. ¿Y por qué no le pidió los dos zapatos? Le pidió uno. ¡Ay, mira, sale Hans Gómez en una foto también! Vicente Pérez, saludos a los panelistas, gran música.

0: Apuesto que el señor Acuña puso la música. Me recuerda el Babilonia.
1: No, mamita, Vicenta, ¿a dónde nos quiere llevar usted?
2: ¿De qué estamos hablando?
0: Oye, no, y dice, me acuerdo del Babilonia y me da C. Dice, oh. Gerardo Toro, Matías Marín, quiero recordar él.
2: Ya.
0: Matías Fraquia. Oh, le hicieron una nota a Matías Fraquia hace poco.
2: Buena nota. Pero está enojado con Coquimbo.
0: Sí, pues fue mal. No, un puro partido y chao.
2: No, pero los posteos después.
3: No, por eso. Pero él después sale ahí.
2: Sí, no, pero después de la nota.
0: Porque, viste que yo tenía razón. ¿Mm? Aquí nos da el dato Gerardo Toro que lo debemos tener aquí en el programa. Nosotros valimos nada aquí, pues Gerardo Toro debe ser el. Yo tenía el recuerdo, pero entre buscar y buscar y buscar no lo hice de todo el programa. Dice, Matías Castro fue citado el 2025 por Menellini en la fecha 26. Frente a la Católica en el Claro Arena. Si yo lo recordaba, que Matías Castro fue citado.
4: ¿Cuándo fue eso?
0: El partido con la Católica, Lucho, el partido de la fecha 26.
3: ¿El primer partido en el Claro Arena?
0: El primer partido donde Higgins gana en el Claro Arena.
3: Que ese partido tenemos otros recuerdos nosotros.
4: ¿Y de qué año ese partido, perdón?
1: Sustitución.
3: 2025, Lucho.
0: Sí, el hincha que pedía que sacaran claro, el pelotudo que no estaba ni jugando.
3: ¡Burro!
0: Cada el burro. Oye, la busca y la ratifica, pero yo le creo a Gerardo Toro. Guillermo Letelier dice, buenas tardes amigos de Fuera de Juego, Underground. Los días viernes, era espectacular.
2: Estuvo en el banco confirmado.
0: Ve, gracias. Deberías venir para acá. Valencia ante el Rayo Vallecano. ¿Cómo está de ardiendo la Liga Española, muchachos? Juegan a las 13 horas, ya están jugando. A las 14, lo estamos viendo, el Girona... Con la Real Sociedad, 14 horas también.
2: El Valencia va 1-1 con el Rayo, 72 minutos de compromiso. Y el Girona está cayendo 0-1 con la Real Sociedad, 34 minutos de juego.
0: Después nos da la tabla, por favor.
3: Para eso se estaría salvando el Mallorca de Michelis. ¿Ah, Martín? ¿Sí?
0: Real Madrid ante el Real Oviedo, clásico de Reales, a las 15:30. Y el Vitoria juega con el Flamengo a las 20:30 en Brasil.
2: La tabla, desde el último hacia arriba, está descendido ya Real Oviedo con 29 unidades. El Girona, con esta derrota, está en la penúltima posición con 39 unidades, descendiendo. El Levante, también con 39 unidades, descendiendo. Chuta. El Mallorca se está salvando, tiene 39 unidades, pero la diferencia de goles lo ubica en la posición 17. El Elche... Nuestro Elche tiene 39 unidades.
0: Su Elche, no.
2: Está la posición 16, de ahí se salta a la posición 15.
3: Con 39 también el Elche.
2: Con 39, exactamente, de diferencia de menos 9. En la posición 15, el Alavés tiene 40 unidades. El Español, en la posición 14, con 42 puntos. Osasuna, también con 42 puntos, 13ª posición. Y 12º quedó el Sevilla, tras el triunfo de ayer sobre el Villarreal.
0: Oye, sí, ganó, qué bueno.
2: Si uno analiza en frío la tabla, más allá de los que quedan dos fechas aún por disputar, uno podría pensar que el Sevilla está
3: fuera.
2: Prácticamente.
0: ¿Estamos en condiciones de decir eso?
2: Prácticamente. Sí, porque hay ocho equipos que están involucrados.
3: ¿Y está a cuatro puntos?
2: A cuatro puntos de.
3: Y quedan seis.
2: Y quedan seis por disputar.
3: Está fuera.
0: Está
3: fuera. Hay algunos juegos que entre
2: sí.
3: El Girona juega con el Elche en la última fecha, por ejemplo.
0: Oye, y hay otro dato más, porque también se le escapó a Gerardito, y a nosotros también. Ricardo Bando Sangüesa, nuestro relator sanfernandino, nos recuerda que Martín Castro fue citado también en la banca y no vio minutos en el partido ante Iquique, cuando Higgins lo gana con gol de Rapello. 3-2, ¿se acuerdan?
2: Ah, de veras.
0: Ese buen triunfo de O'Higgins ante Iquique.
2: ¿Uno de más que se llevó en esa instancia? ¿Que no se vistió?
0: 3-6-7. Estuvo Godoy, Joaquín Tapia, Nicolás Garrido, Deschamps, Morales, Ogasi, Castro en banca. ¿Está bien, po? No, 7. Francisco Menellín el técnico. O'Higgins informó con Carabalí, Faún de Robledo, Moisés González Díaz.
2: Confirmado.
0: Lugo Leiva, Rapello, Sarrafiore. Se fijan que, y con esto un paréntesis muy breve, Arturo, que a ratos los hinchas con esa, y en Chile generalmente somos de memoria frágil.
2: Ajá.
0: Este equipo lo armó Menellini, ¿no? No hay que olvidarlo. Porque mira el equipo que le ganó Iquique. Carabalí, Faúndez, Robledo, Moisés González y Juan Ignacio Díaz. Ahí hay dos que no están. Lugo, tres que no están. Leiva, González, Rapello, Sarrafiore y Castillo. Ingresaron Godoy, Tapia, Garrido.
2: ¿Qué, o sea, González al medio? Perdona.
0: Francisco. Es que aquí la nómina que estoy mirando lo paran en un 4-2-3-1. Ah, sí. En un 4-2-3-1.
2: Por la posición, sí.
0: ¿Te fijas? Sí. Así que, bueno, solamente quería recordar eso. Y que Bobaglio le ha dado un rostro...
2: Sí, tiene razón, Ricardo. También estuvo en el partido convocado frente a Quique.
0: Ahí estamos. Báez, el Fischer era el que jugó en O'Higgins, dice.
2: El loco.
0: El loco Fischer, claro. Él tenía...
2: La discoteca.
0: La disco cinema, mira.
2: San Francisco.
0: Héctor Tito dice... No abuse, Roberto. ¿Y con qué estoy abusando?
2: De los zapatos.
0: Recuerde que en el picado jugamos en contra. Ahí está ahí amenazando. Está ahí amenazando. Está ahí amenazando. Contéstame.
2: Pero Tito va a estar en la banca el partido. El picado juega.
0: Héctor Tito Contreras recuerda otro lugar. La Laguna del Flaco en el Cerro San Juan.
2: Ah, que dije. Esa era con el Machalí. Esa era buena para el 18.
0: ¿Ah, sí?
2: Sí, en esa.
0: ¿Usted
2: sí
0: iba?
2: No, contaban.
5: Sí, iba, coña, aquí.
2: Ah, que nosotros vivimos 5 años en Machalí y conocimos esa historia.
0: Salomón Cáceres. Lo anotamos de inmediato, Salomón, porque no lo tenemos inscribido, así que lo vamos a inscribir.
2: Samolón.
0: Dice Salomón. Ah, Salomón. La nota PAF en Illanes.
2: Sí, por antigua.
0: La nota. Que después tuvo en San Martín.
2: Claro.
0: La nota PAF en Illanes. ¿Quién, Roberto, ¿quién se volvía loco en la nota? Y un saludo para él, el Chico Villalón.
4: El Chico Villalón, sí.
0: Dime, Lucho.
4: Martín Castro, la gran sorpresa celeste ante Quique. Con tan solo 17 años, 1,90 metros de estatura, Martín Castro Campo vive un momento especial. Hoy suma su primera citación con el plantel profesional de O'Higgins. Proveniente de la región de la Araucanía, el joven delantero se perfila como una de las grandes promesas de las divisiones formativas celestes.
0: Mira, solamente estuvo citado, nunca fue titular, y vio pocos minutos. Sin embargo, ahí la nota ya habla de que es una promesa del fútbol de O'Higgins, porque está préstamo en Rangers, digamos, ya se fue a Rangers. Oye, yo quiero saber quién es el jefe de Luis Ortiz. Cuando me diga quién es el jefe, yo le voy a decir el mensaje que me mandó. Guillermo Letelier dice, disco Vivo. ¿Dónde está la Vivo?
2: Pichilemu.
0: ¿Pichilemu también? Oiga, hay un disco en Pichilemu.
4: Verano.
0: Juan Reyes. Los estuve escuchando, hice una pausa, ahora los escucho. Pregunta, ¿ya habrá salido el valor de las entradas? Me interesa Galería Los 16, por favor. Lo vamos a buscar de inmediato. Valor de las entradas para el fin de semana en el partido de O'Higgins ante la U de Conce. Hanuman nos recuerda el pájaro Picón Picón y la Vivo, que estaba en Santa Teresa.
2: Ah, también, pues, también había una en Santa Teresa, no chalí.
0: Tenía sucursal.
2: Exactamente.
0: Luis Ortiz dice, no puedo decir quién es mi jefe o si no me corta. No, es que el dato que nos da es muy decidor, muchachos. Los cuatro que estamos aquí, yo digo el nombre de este lugar y no sé qué podría ocurrir.
2: Dale.
0: No sé qué podría ocurrir. Guillermo Letelier, uy, nos recuerda a Astra, la Grousek.
2: La Grosseque.
0: La Grosseque.
2: Cresta Negra.
0: Ingrid.
2: La Bacana.
0: No, sí, la nombramos.
2: La nombramos ya.
0: Es que ya estamos mareados ya, Arturo, hasta altura. Ingrid. Dice, la disco Vivo en Las Brisas. Antes de llegar a Las Brisas.
2: Galería 16 adultos, 7.500 pesos el valor de la entrada. Los niños en Galería 16, 3.750 pesos. Andes Norte, adulto, 14.500 pesos. Antes Norte Niño, 7.250. Antes Centro Adulto, 17.000 pesos. Antes Centro Niño, 8.500. Antes Sur Adulto, 14.500. Antes Sur Niño, 7.250. Marquesina Norte Adulto, 31.500. Marquesina Norte Niño, 15.750. Marquesina Centro Adulto, 36.500 pesos.
0: Para. Estáis hablando del partido de O'Higgins con la U de Conce, no del Sao Paulo ni Boston. No. O sea, repíteme el valor de la Andes. Me dice, por favor, aquí un auditor. Juanito Reyes quiere saber los valores, amigo.
2: Andes Norte y Artes Sur. Andes Norte cuesta 17.000 pesos y los niños 8.500.
0: Ya.
2: La Andes Sur 14.500 y los niños 7.250.
0: ¿Y la Marquesina?
2: No.
0: Sí, está bien. Sí, ya la...
2: Sí, la Marquesina Norte 31.500, adulto. La Marquesina Centro 36.500. Y Palco ya tiene otro valor en
0: duda. No.
4: ¿Y la tribuna antes, la central?
2: La Andes Centro, 17 mil pesos. Lo que pasa es que yo me equivoqué. La Andes Norte y la Andes Sur valen lo mismo, 14.500 adultos. Y la Andes Centro, 17 mil pesos adultos.
0: Ya, ese valor es para el que no es socio, que no es abonado.
2: Es la entrada.
0: Porque entiendo que los abonados y los socios tienen un descuento.
2: Claro. Pero la galería, 7.500 pesos al
0: valor. Muchas gracias, amigo Washington, le dice Juan Reyes, por el valor de la entrada. Oye, ¿está bien el valor? ¿Qué podemos decir? Recordemos que en el último partido Matías Ahumada estuvo recorriendo la Andes. Por lo menos nosotros y este programa no lo he vuelto a preguntar a él por qué hizo eso, para evaluar qué, para evaluar la experiencia estadio, para evaluar cómo se escuchan los parlantes, para evaluar cómo se ve, para evaluar, no sé, si están limpias las butacas, no sé, qué habrá evaluado. Pero, ¿qué les parece el valor de la entrada?
4: Ahora, para los socios, ¿qué valor?
0: Si quieren me contestan, ¿no?
3: Lo que pasa es que yo encuentro que un valor elevado. Para socios. Es un valor elevado, lo mantengo.
2: No, sí, el que...
0: El valor socio es un porcentaje menos de acuerdo a lo que dio Washington. Hay un descuento para los socios y abonados.
4: En cuanto a que, José, tú hablas de una cualquier precio, cualquier galería. ¿Cuánto cuesta para socios esa galería?
2: Ah, no especificaba, ahí tiene el descuento, pero que cada socio debe saber cuánto es el descuento que tiene por la entrada que compre. Los que compran entrada, porque hay los abonados que no compran entrada.
4: ¿Y cómo pagan?
2: Yo, no, les llega la entrada porque ellos pagan la mensualidad o la tarifa del año. Es que esa es la distribución que tiene O'Higgins hoy en día. Algunos la entenderán más, otros la entenderán menos, no sé. Lo que pasa es que el tema acá es volver a insistir que la invitación que te hace O'Higgins con estos valores es hacerte socio.
3: Sí, totalmente.
2: No tiene otra explicación porque según el estudio de mercado que ellos mismos han hecho y que lo dijo el propio Matías Ahumada, los valores son más accesibles que cualquier otro partido en Santiago. Que lo dijo, haciendo comparaciones. Entonces, acá para que haya también beneficio para el socio, para que el que se haga socio, es ese. Que el costo es distinto, el valor es distinto, y ahí es donde se invita a aquella acción que se debe realizar.
0: Los abonados entramos gratis, ¿ves? Dice Gerardo Toro, sí. Para que quede claro, Luchito. ¿Ya? Los abonados entramos gratis, dice Gerardo Toro. Los socios tienen un 20% de descuento en la compra de cada entrada, cualquiera sea el lugar.
2: Claro.
0: 20% de descuento. ¿Ya?
4: Ahora permíteme una consulta. ¿Qué significa abonados?
0: Abonado significa que paga una mensualidad con un valor de acuerdo al lugar que se va a sentar todo el año.
4: ¿Ya?
0: Y entra gratis a los partidos de O'Higgins. ¿Ya? Porque está pagando con su abono mensual.
4: ¿Ya? ¿Y cuánto es ese abono? ¿Se sabe?
0: Sí, te lo damos luego. Hay valores que están... Mira, tú, Lucho, si buscas en la página de O'Higgins, ahí aparece todo el tema de socio, valor entrada y todo el cuento.
2: Oipass.cl, que es la nueva página.
0: O también en oipass.cl.
2: Mira, Mauricio Fernández dice, eso de Andes Norte, Andes Sur, dice, ¿quién controla si me voy al centro de Andes si no hay rejas?
0: Me parece que en los partidos hay muchachos con unos petos de colores que regulan eso, ¿no? Debería ser así. Porque claro.
3: Pero a lo mejor durante el partido te puedes cambiar, te puedes mover, te puedes correr.
0: Sí, no sé.
3: De la sur a la norte, norte a sur, bueno, siempre buscamos. Bueno,
4: de hecho, en una oportunidad, un socio dijo que cuando él llegó a su asiento estaba una persona en él.
0: Sí, pues se han dicho varias veces. Eso pasó al principio,
4: claro.
0: como casi una marcha blanca. ¿Ah? Suba la música, por favor. Bueno, para buscar el valor, porque también me están preguntando. Oipass.cl. Ya no se llama Oiticket, ¿eh? Aquí me están preguntando, ya no se llama Oiticket, se llama Oipass. Y por otro lado, en la página de O'Higgins también pueden buscar la opción de tener el valor de las entradas. Si usted quiere hacerse socio, que en el fondo esa es la campaña, tú lo dijiste, Arturo, ¿no?
3: Sí, esa es la campaña, buscar que la gente se abone para que de esa forma tenga, no sé si un descuento, pero que el valor sea más barato nada más.
2: Claro.
0: Asegurarte la entrada.
3: Si
0: eres abonado, Lucho, tu entrada está asegurada y tu asiento está asegurado, porque hoy día son con número. ¿Ah?
4: De acuerdo.
0: Está bonito el partido de tenis a esta hora en el Máster de Roma, en donde el ruso Daniil Medvedev perdió 1-6 el primer set, ganó 6-4 el segundo, y ahora está el joven español Martín Landaluce, 1-0 arriba en el tercer set, 40-0. O sea, ya quebró Martín Landaluce el primer juego del tercer set. Y ahora está 40-0 en su servicio para quedar 2-0 arriba. Está bonito ese partido en el Máster de Roma. ¿Qué nos escribe aquí? Ah, mira. Vamos a buscarlo porque no lo tenemos. Ah, tiene un corazoncito en su estado para saber su nombre. No lo tenemos. Pero decimos que Cadete Galería 16. Desde los 13 a los 17 años. 34.650 pesos. Semestral por 6 meses. Tiene asiento asegurado en Campeonato Nacional y fases de grupos de Copa Chile y Copa de la Liga. Prioridad de compra para Copas Internacionales. 30% de descuento en entradas de Copas Internacionales. 15% de descuento en tienda oficial O'Higgins. 15% de descuento en escuelas de fútbol de O'Higgins. Beneficios Ciudad Celeste, experiencias exclusivas. Eso es para alguien, Lucho, que tiene entre 13 y 17 años y que ya es hincha de O'Higgins y que no es abonado o socio. Esta categoría se llama Cadete Galería 16. Es para la Galería 16. 34.650, semestral. Eso sale, dice, en socio abonado, 6 meses. 65.100 anual. Lo mismo, pero anual. Ya, aquí nos están mandando todos los valores. Mayores Galería, Adulto Galería, en fin, le agradezco mucho. Adulto Galería 16, desde los 24 hasta los 60 años, 100.800 pesos anual y con los mismos beneficios. Joven Galería 16, 46.200 pesos semestral, de los 18 a los 23. En fin, podríamos estar toda la tarde porque son varios los valores. Ya no es como antes, por Lucho, que tú eras socio de Galería o de Tribuna. Y listo, ¿cierto? Porque la Andes era una sola. Desde el norte al sur o el sur al norte era una sola. Hoy día no. Hoy día tiene tres momentos. Norte, sur, centro.
2: Sí, pero la marquesina también se dividió en tres.
0: Así es. Héctor Tito Contreras dice, contratado como DJ Washington Acuña. Dele volumen, maestro. Gerardo Toro, soy abonado Andes Norte. Frente a Sao Paulo, en el segundo tiempo, me fui a la Andes Sur buscando el gol que no llegó. No hay control, solo los dueños de cada asiento controlan.
2: Claro, porque están en su ubicación.
0: Pero está malo, po.
2: Sí, indudable, po. Pero es que, bueno, el estadio nunca ha tenido reja en ese sector, po.
0: Imagínate, este auditor, abonado Andes Norte. Ahí estuvo sentado, mirando el partido. En el segundo tiempo, atacamos para el otro lado.
2: Hacia el sur.
0: Y dijo, me voy para allá.
2: Claro.
0: Se sentó.
2: Asiento desocupado.
0: Y si el dueño de ese asiento llegó solo al segundo tiempo y se encontró con el problema de este auditor,
2: claro.
0: Por eso el control debe existir. Es como cuando los hinchas se trasladaban de la Norte a la Rengo, ¿te acuerdas? En el antiguo estadio de madera.
2: Sí, pues se cambiaban.
0: Cuando Higgins atacaba hacia el otro lado, se cambiaban, pues.
3: Oiga, me dieron el nombre, no me podía acordar, Ángel Valenzuela tampoco. El Summer, que estaba ahí en Germán Ibarra.
0: ¿Usted sigue con la...?
3: No, yo sigo. Me han dado mucho. Uno que estaba aquí en la Alameda también. No.
0: Y el Summer parece que era administrado por un caballero que le decían el tío Manga.
2: Yes.
0: Así cada mano.
2: Yes.
0: El tío Manga. No, era una cosa impresionante ese caballero... boxeando. Vicente Pérez dice, ¿podrían pasar este aviso, por favor? Karate Kenpo Legacy, Rancagua, se cambió de lugar de entrenamiento en la sede de la Villa Tuniche, los días lunes y viernes desde las 20 y hasta las 21:30, por favor. Se cambió la academia, la Karate Kenpo Legacy. Ahora ya está en la Villa Tuniche. Manda la dirección, por Vicente. Villa Tuniche. Lunes y viernes desde las 20 horas.
4: Arbitra bien, Vicente.
0: ¿Cómo? ¿Le está pidiendo que arbitre bien?
4: No, arbitra bien.
0: Ah, lo estaba firmando.
4: Arbitra bien, pues sí. No, es el reclamo contra él, pues si está en la academia. Entonces...
0: Oye, qué buen dato nos manda, porque yo no lo tenía. Este muchacho nos manda toda la cadete galería, mayores galería, todos los... Acuña. ¿Ah? Por ejemplo, un niño galería 16, de los 9 hasta los 12 años, paga 23 mil pesos semestral.
3: ¿Eso se lo mandó Comunicaciones aquí?
0: No, un auditor. Un auditor.
4: 4 mil pesos.
0: O auditora, la verdad, porque tiene una fotito aquí. Héctor Tito dice, Chop Gol, antes de entrar al estadio estaba en Freire.
3: Mira, esta le dice al Riquelme hoy día todavía.
0: Chop Gol.
3: Locales.
0: Oh. Bueno, nos vamos. Gracias por la sintonía. Mañana viernes, otro programa más a partir de las 13 horas. Era muy habitual cambiarse de Angostura a Rengo para capear el frío. Bueno, eso lo hacía usted, por Mauro Fernández. Era algo indebido eso, pues no se podía pasar usted. Pero usted lo hacía, por lo que veo.
3: Sí, nada que ver.
0: Mira, mira, qué DJ este viejo, qué manos, ¿ah? Mira. Mira cómo nos vamos a ir, más prendido que...
3: Sí, vos en Spotify. Es de Spotify, todo eso, una lista de
0: no,
3: Spotify,
0: no, no, lo sacó. Eso es la tornamesa que tiene aquí.
3: Cuando empieza a mezclar, yo voy a creer que...
0: Sí, pero los si mezcla, ¿no? Po? No, si este mezcla, po. Hielo, no. Bebida...
3: No, bebida no.
0: ¿No?
3: No.
0: Ah, tónica.
3: Hielo nomás.
0: Hielo. Ah, hielo. Sí, y hielo. El brebaje.
3: Nada más. Y que se tome el luz. Sí,
4: eso es lo mejor.
0: Y después andáis con el estómago tieso.
3: Andaba.
0: No, así se lo ablandó.
3: El lunes,
0: claro,
3: el lunes.
0: Claro, después llegó a la casa y ya lo ablandó con un 2 de hielo y uno de...
3: Que estén bien, gracias.
0: Hola, baby.
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11: Chile dio un nuevo paso hacia la implementación del cargador universal para dispositivos electrónicos. El nuevo reglamento oficializa el USB tipo C como puerto de carga común para distintos equipos tecnológicos que se comercialicen en el país. El gobierno confirmó que existirá un vale físico para el subsidio al gas licuado, el cual se podrá solicitar de forma presencial en una caja vecina y luego cobrarlo en una distribuidora de gas. Una nueva estructura de pago impulsada por la Comisión para el Mercado Financiero estableció que el pago mínimo de las tarjetas de crédito deberá incluir todos los montos no financiables, como seguros, gastos administrativos y mantenciones de la tarjeta, además de un 5% de la deuda financiable.
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0: Muy buenas y lindas tardes. ¿Cómo están todos y cada uno de ustedes? Aquí comenzando, por supuesto, un capítulo más, sí, de tu programa Regalón. Bienvenida a tu tarde junto a tu amiga de siempre, Bella Pasión. Hoy día jueves ya, San Juernes, tu cuerpo, mi cuerpo lo saben. Hoy motivándose desde ya. Jueves 14 de mayo. Oye, ¿quién recuerda el santoral hoy día? A San Matías. Saludamos a todos los Mati el día de hoy, a todos los Matías. Un beso gigante para ellos. Sí. Llegué besadora otra vez. Por supuesto, vamos a saludar a toda la gentecita linda, hermosa, pechocha, bella, que está conectadísima a través de nuestra señal online, www.radiobienvenida.cl. Ay, Dios mío, señor. No, si no les digo yo, pasan qué cosas solo aquí. Oye, un beso para los que están ahí en la... en el streaming, ¿cierto? ¡Mua! Beso. No se pau. Oye, también saludamos a todos los que están sintonizando, por supuesto, la 105.1 FM en San Fernando. La 100.9 FM en Santa Cruz. Nuestros envidiadísimos, sí, los envidiados. Sí, otoño, invierno, primavera, verano, todo el año, ¿cierto? Los de la 97.1 FM, Pichilemu. Y a nuestros queridos regalones, los de la 93.3 FM, Rancagua. Saludamos al jefe también que está ahí en mi auto. Y aprovecho de saludarlo porque yo sintonizo solo Radio Bienvenida, ¿viste? Así que sé que está escuchando. Oye, recordarte que hoy día, así como todos los días jueves, solo suena musiquita de nuestros artistas regionales. Así que puedes hacer desde ya tus pedidos musicales a través de nuestro WhatsApp de la radio, el más 569-50-29-15-92, totalmente disponible y habilitado para ti. Si quieres hacer pedidos de nuestros queridos amigos de Anónimos de la Cumbia, El Cachuca, Nadir, Rodrigo Gaete, nuestra Maca Meléndez, La Jace, todos y más, siendo de la región, van a estar sonando, por supuesto, el día de hoy en nuestra programación musical. Vamos a hacer solamente la excepción para lanzarnos con el artista del día que está, sí, ahí en votaciones a través de nuestro Instagram de Radio Bienvenida. Sí, hoy día el versus era entre Supernova y Estéreo 3. Así que vamos a ver, ustedes deciden quién va a ser el artista del día de hoy. Excelente. Y hablando de artistas, vamos a comenzar, por supuesto, con musiquita. Artistazo regional, nuestro querido Rodrigo Gaete. Y esto dice...
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0: 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Ya volvemos. Bienvenida a tu tarde.

15:10 ya de esta tarde de jueves. Sí, San Juernes, tu cuerpo y mi cuerpo lo saben. ¿Se lanzan hoy día? ¿A dónde se lanzan? Cuénteme, ¿para dónde el mambo? Aquí había, o sea, yo tenía mambo y se cayó el mambo. ¿Pasan qué cosas? ¿Ven? No depende de mí. Ya no quiero ir a mambear, se me quitaron las ganas. Pero lo que no se me quitan las ganas jamás es leerlos o escucharlos, por supuesto, a través de nuestro WhatsApp de la radio, el más 569-50-29-15-92. Oye, por acá tenemos un saludito, mira, dice, hola, cita bella, una gran tarde para todos. También para usted, mi querido Carita, haciéndose presente el día de hoy. Oiga, ¿qué artistazo regional me va a pedir? Para programar al tiro, porque ya están llegando los primeros pedidos musicales y eso me alegra el corazón. No te olvides que tienes que ir a votar para elegir el artistazo del día. Recuerda que en el versus está en nuestro Instagram de Radio Bienvenida, y ahí tú puedes escoger entre Stereo 3 o Supernova. ¡Qué recuerdo, Dios mío, qué recuerdo! Si yo te contara... Ay, pero mejor no te cuento nada para dejarte en la duda. Oye, los que me están mandando mensajitos a través de mi WhatsApp, bloqueado. Al tiro nomás, no me den nada con cuestiones a mí, no me gusta nada así. Oye, nos vamos a ir con musiquita al tiro, ¿sí? Hoy día tengo ganas de cantar, pasarlo bien. Y qué mejor que acompañado de música de artistas regionales. Obvio. Oye, este va para todos los que se lanzan hoy día. Hoy día y todo el fin de semana. Pero antes, mira, me cayó justo otro mensajito que no lo voy a dejar aquí chulito. Mira, dice: hola, hola, señorita Bella Pasión. Saludos, que tenga un buen programa. Hay veces que solo la escucho, pero no escribo. Ah, amigo querido, mientras esté presente, me encanta. Mientras usted sepa lo que está pasando aquí, no hay problema. Siempre conectado a la mejor radio de Rancagua y al mejor programa de la tarde. Bienvenida a la tarde con la mejor Bella Pasión. ¡Oh, mi querido Panchuco! Reconócelo, Panchuco. Logré conquistarte radialmente. Costó. Me saliste un poco difícil, amigo. ¿Qué quieres que te diga? Pero aquí está. Me siguió. Primero llegó a tacoterapia. Y ahora me siguió aquí a Bienvenida a tu Tarde. Y eso se lo agradezco, pero con todo el corazón, amigo querido. Así que... aquí vamos fidelizando a nuestros auditores, tratándolos con mucho cariño, con mucho amor, con mucha buena onda y con mucha música de la mejor. Obvio, o sea. Ahora sí que sí nos vamos, mira, con este tremendo temazo que me estaban pidiendo. Sí, pues de nuestra querida Jace. Y esto es Borracha. A todos los que van a salir. Para las despechadas, dijo. Ah. Hay que beber.

0: Hoy ya estamos de vuelta. 22 grados de temperatura el día de hoy. Sí, está haciendo calorcito. Pero a la sombra hace mucho frío. ¿Qué quiere que le diga? Está como rara. ¿Usted quiere calor? ¿Quiere sentir el solcito? Póngase el solcito, lo va a sentir bien potente. Pero si tiene mucho calor y quiere algo de frito, póngase a la sombra, de verdad que sí. Hoy día yo estaba al lado oscuro, estaba en la sombra. No, yo amo el frío. Así que ahí estaba, habían unos que parecían lagartija pegado al sol. Con cariño, sí. Y no, y a mí déjeme la sombrita ahí, maravillosa, maravillosa. Oye, tenemos más mensajitos. Ya. Mira, estamos con problema hoy día, Pame. Pame, vamos a decir al tiro. Hola, Pame, que hoy día jueves, Pame, recuerda que son artistas de la región. Para ti los connotados son Carolina Soto, Mario Guerrero. Por acá tenemos muchos artistas como el Jace, que estaba sonando, la Maca Meléndez, nuestro Nadir. Tiene mucho, mucho artista. Tiene Mega Banda 9, tiene los Anónimos de la Cumbia. Uy, tiene una gran variedad de artistas regionales, así que no me venga a pedir Américo. Américo está vetado por malo. Ya. No, mentira. Eso los dejamos para mañana, pues para mañana, con toda la previa bailable como corresponde. Pero hoy día solo artista regional, mi querida Pame. Así que te mando un besito gigante. Yo después le voy a mandar por interno para que no se me confunda con los días, mi hermosa. ¿Ya? Ay, me encanta. Por acá me dice el Panchuco, me decía gracias. No, de verdad, gracias a ti, Panchuco, porque yo de verdad que soy muy feliz con cada uno de mis auditores. De repente voy por la calle y me dice, Bella Pasión. Y yo, ¿sí? Ay, es que yo la escucho en la radio y la veo en el streaming, pero me da como cosita escribirle. Escríbame nomás, mándeme audio, lo que quiera. Aquí yo feliz les leo y les escucho, como corresponde, ¿cierto? Exacto, mi querida Pame, cantantes de la región, artista regional, artista de la sexta región, del Libertador General Bernardo O'Higgins. Así nomás, tenemos que darle chance al espacio, sí, po, vitrina, visibilidad a nuestros grandes artistas. Oye, no es fácil. No es fácil dedicarse a la música y más encima lograr espacio, así que nosotros aquí nos aprovechamos. Ya, perfecto. No la tenía en mi registro. Ningún problema. Ya, vamos a buscarla. Y si la tengo aquí, por supuesto, pues Pamelita, si estamos para servirla, ¿ves? Eso le pasa por andar haciendo videos con otras personas. ¿Eh? No, tranquila. Oye, nos vamos a ir. ¿Qué nos estaban pidiendo por acá? A ver. ¡Ah! Pero mira. Nos están pidiendo la banda del mono. Bien ahí, la banda del mono. Carretero, ya. Nos vamos al tiro con eso. Sí, como corresponde, mira.
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0: Oye, y nos pilló la pausita, pero no me puedo ir a la pausa sin estos mensajitos que están aquí. Bueno, la PA me ríe. No sé si se ríe de mí o se ríe conmigo, pero me encanta. La idea es que se ríe, que disfrute, que lo pase bien. Oye, por acá me había entrado otro mensajito al WhatsApp. Recuerda que estoy esperando todos tus mensajitos y todos tus pedidos musicales para que programemos esta tarde musical. Sí, pues, artistas regionales, artistas de la región del Libertador, Bernardo Higgins, sonando los días jueves en Bienvenida a tu Tarde, por supuesto. Por aquí me dicen, saludos, mi bella pasión. En especial a la gente que trabaja en los packing. Hoy me tocó trabajar y conocer mucha gente linda y de mucho esfuerzo. Que tengan un lindo día jueves, mira. La Cote, qué lindo mensajito, la Cote. Saludamos, por supuesto, a toda la gentecita linda que trabaja ahí en los packing, que se esfuerza día a día por salir adelante. Vamos, con todo, si no, ¿para qué? Sí, pues. Oye, y quiero hacer un saludito muy, pero muy especial hoy a todas las manicuristas en su día. Sí, pues. Si no fuera por ellas, ¿qué manos, qué uñas estaríamos luciendo? Dios mío, señor. Una vergüenza. Sí. Gracias por existir, queridas manicuristas. Las amamos, sobre todo a las mujeres. Hay que ser honesta, ¿eh? Sobre todo a las mujeres. Amamos a nuestras manicuristas. Sí, así que, oye, pronto yo les voy a tener novedades. Ojo, piojo. Ah. Oye, nos vamos a la pausa y ya volvemos. No te despegues, que tenemos mucho que contar, que informar, que datearte. Y, por supuesto, musiquita para alegrar estos días, esta tarde maravillosa.
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Oye, ya estamos de vuelta cuando son las 15:32 ya de esta tarde, de día jueves, San Juernes. Oye, tengo varias cositas que comentarles el día de hoy. Como por ejemplo comentarle algo muy importante que me tiene muy triste. Música triste hoy día, música triste, por favor. Sí. Sí, la verdad es que yo hoy día tenía un invitadísimo muy especial y por razones de la vida, del destino. Y no sé qué más, algo está jugando en mi contra, de verdad, no lo sé. No va a poder venir, así que nada que hacer. Eso era, fin del comunicado, gracias. Ay, ya. Pero lo que te quería comentar también es que Festival Bamba revela su line-up, sí, por día. Marc Anthony, Juanes, Fito Páez y Carlos Vives lideran la gran fiesta latina en Chile. ¿Qué me decís tú, mira? Sí, por Festival Bamba celebremos la cultura latina. La música latina ya tiene nueva casa en Chile. Festival Bamba, el evento creado por Lotus junto a Juanes, reveló oficialmente el line-up por día de su primera edición, que se realizará el próximo 24 y 25 de octubre de este año en el Parque O'Higgins en Santiago. Mira qué bacán, me encanta. ¿Podríamos ir como radio? ¿No? No, entonces no vamos nada. Oye, más que un festival, este espacio musical busca transformarse en un punto de encuentro para la identidad cultural latinoamericana. Espectacular. El evento contará con dos escenarios principales, sectores gastronómicos inspirados en sabores regionales, espacios de arte y experiencias premium como Club Bamba y La Terraza. ¿Qué me dices tú? Mira, te voy a contar. Por ejemplo, el sábado 24 de octubre se presentaría Marc Anthony, Juanes, Los Vázquez, Conociendo Rusia, Elena Rose, Giovanotti, Los Pericos, Coti, Gale, Catalina y las Bordonas de Oro. Y sí, mira. Y el día domingo 25 de octubre, Fito Páez, Carlos Vives, Bomba Estéreo, Orillas, Ráfaga, Alba.

Enrique Cipetinellis, amigo de artistas Paloma Murphy y Le. Ay, este canta Marta y ahora va. Mira, espectacular. Me encanta todo lo que sea cultura artística. Bienvenido sea, ¿cierto? Hoy aquí tenemos que pasar esos datitos, obviamente. Qué ganas de ir. Voy a agendar desde ya el 24 y 25 de octubre. Me voy a lanzar. ¡Ella! ¡Ella, la cara de botella! Oye, te tengo otro datazo. Sí, un bella datos. Así que me llegó hace poquito y me llamó bastante la atención. ¿Qué quieres que te diga? En cualquier momento, apenas lo encuentre, te... Ya lo perdí. Lo he perdido. 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El cabrón chico todo copilla. Vámonos a la música. Y me estaban pidiendo, mi queridísimo. Sí, mi amigo Ocho Bello. Dan Ortiz, o debo decir Matei. Oye, el Dan se las trae. Todos los que aún no conocen a Dan Ortiz, vayan a seguirlo a sus redes sociales, Dan Ortiz o Dan Matei. Sí, porque este cabro le está haciendo el tributo literal a nuestra Evelyn Matei. Así que imagínate, ¿no? Tiene contenido para pasarlo re bien. Hace contenido con ella, así que no, fantástico, espectacular. Cantante, actor, animador, las tiene todas este cabro, sí. Y prontito lo vamos a tener por estos lares. Sí, pues para que nos venga aquí a visitar. Por supuesto, bienvenida a tu tarde y a contarnos todos los pormenores. Oye, si estuvo hasta... ¿Cómo se llama este programa que es del Pancho Saavedra, Jorge Zabaleta? Ahí estuvieron, po, con la Matei. Sí, po, con la Matei y con el Dan. ¿Qué me decís tú? Y ahora lo tenemos aquí en Bienvenida con su tema ¿Dónde se fue? Para que lo disfrutes el día de hoy.

ya estamos de vuelta. Sí. Oye, tenemos más mensajitos aquí a través de nuestro WhatsApp de la radio, el más 569-50-29-15-92. ¿Qué nos dicen por acá? Dice, hola, saludos. No puedo escucharlos, pero quiero mandar un saludo, mi amor, a la Cote. Que se cuide por su embarazo. Saludos a todos. Oye, ¿qué? ¿De verdad? Cote, exijo una explicación. Si la Cote no me confirma nada, yo no puedo felicitar a nadie todavía, pero le mandamos los saludos a la Cote, sí, pues. Y le mandamos los saludos al Piri, aunque igual no nos esté escuchando este loquillo de patio. Pero yo quiero saber por la Cote. Cote, atenta Cote, atenta Cote. Me copia. Oye, qué locura. Me quedé peinada para atrás. ¿Será verdad? Qué nervios. Tengo miedo. Ya. ¿Viste que me estaban diciendo el otro día que fuera la madrina también? Entonces imagínate si es verdad. ¡Qué emoción! Ya, vamos a esperar que la Cote nos confirme o desconfirme. Inconfirme. No confirme. Ya me van a retar, ya. Sí, yo sé cuáles son las palabras correctas, pero me gusta bromear con ustedes, por supuesto. ¿Para qué nos vamos a poner tan graves? Más encima, San Juernes, casi ahí... al borde del fin de semana mismo, donde todos se lanzan sin motivo, sin excusa alguna, ¿sí o qué? Oye, yo este fin de semana tengo dos eventos, sí, pero mañana les voy a contar dónde, los voy a dejar intrigados. Ay, Dios mío. Oye, el Panchuco me está mandando un mensajito. Me dice, ¿puedo pedir un tema cualquiera de María Guerrero? De Mario Guerrero será, amigo querido, ¿cierto? Dime que te interprete bien, decímelo. Y si no, me golpeo, dijo, me castigo. muy bien, hoy sí. Y yo te entiendo, ya estoy comprendiendo tu tipo de humor, amigo querido. Así que tú tranquilo, yo nerviosa. Sí, nerviosa porque... otra vez quedé con los bracitos cortos aquí, no alcanzo. Vamos a programar al tiro a Mario Guerrero porque después se me olvida. Uy, ya no tan dispersa hoy día. Ya, entonces me dijo cualquiera. ¿Se lo va a dedicar a alguien en especial, Panchuco? Si usted me dice que lo va a dedicar, yo le busco el más bonito según yo. Y le damos con todo, sino para qué, ¿cierto? Oye, la Cote está... Está escribiendo. Tengo miedo. Ah, qué lindo, Panchuco. Ya, muy bien. Entonces, vamos con cualquiera de Mario Guerrero. Uno de los que me guste a mí. A ver, justo no está. Ya. Y este me gusta. Es muy linda esta canción. Aprovechemos de escucharla. Gracias, Panchuco. Te amaré, Mario Guerrero. Ah, F, ya. Te dejo con este temazo para que lo disfrutes. Ya volvemos a Bienvenida a tu Tarde.

0: Oye, ahí estábamos escuchando esta linda versión de Te Amaré, Mario Guerrero. Ay, qué belleza. Me encanta. Me encanta. Oye, nos vamos ahí directamente al WhatsApp de la radio, el más 569-50-29-15-92. Oye, por aquí la Cote nos dice que escapador, el Piri. Que tenga linda tarde. Aún nada confirmado. ¡Oh! Nada confirmado, pero puede ser. Ay, el diablo. Ay, ay, ay. Oye, por aquí el Panchuco me dice, y uno de la Cote Quintanilla se podrá. No, ahí estamos mal, Pancho. ¿Cómo te me fuiste a distraer tanto, Pancho? Mañana tiramos a la Quintanilla, por supuesto, en nuestra previa bailable. Po. Qué bonita canción, me dice. Muy linda la canción y muy linda esa versión en dúo. Así que, no, bien. Es una de... Estoy tan emocionada. Es una de mis favoritas. Ay, Dios mío. Oye, por acá tenemos más mensajitos. Me están pidiendo temitas de... Rodrigo Gaete ya sonó, sí, por supuesto, ahí. Oye, no te olvides, estoy esperando que están escribiendo, me borraron el mensaje, oiga, ya. No te olvides de ir a votar, sí, aprovecha de elegir al artista del día a través de nuestro Instagram de Radio Bienvenida. Recuerda que el versus de hoy es Supernova y Stereo 3. ¡Ay! Cuando yo miré, iba ganando Stereo 3. ¿Qué cree que le diga? Pues, así que de ustedes depende. Ustedes hacen la programación musical de Bienvenida a tu Tarde. Ustedes eligen el artista del día. Ustedes son lo máximo. Lo son todos. Muy bien. No le estoy haciendo una la pata, oiga. ¿Qué me está...? Me están llamándome, pero si no puedo contestar nada, no ve que estoy trabajando, oiga. ¿Cómo se le ocurre? Si no le debo nada a nadie, porque no me gustan las deudas. Ah, mira, está llegando un audio aquí. Tengo miedo. ¿Quién será? Hay que... a ver. Tengo mucho miedo. Tengo miedo. Ya, ahora sí. ¿Me...? Espera. ¿Qué fue que nos mandó ese audio? Ya, porque me hace reír y después se enojan porque me río mucho. ¿Cómo está mi bella más linda? Me dice, muy bien. Muy bien. Pero identifíquese, porque aquí me dice poderoso. ¿Quién es? ¿Quién es el poderoso? ¡Ay! Toma Valenzuela, el Tommy Pulsera. ¿Cómo estás, Tommy? Tanto rato sin vernos. Nos vimos en la mañana, nos encontramos. El Tommy participó del concurso que hizo nuestra querida Connie ahí en Bienvenida a tu Mañana, directo desde el Plaza América. Regalando entraditas para ir a ver a Bombos Pica, sí, pues mañana viernes. Tantos concursos sin vernos, muy bien. Usted sí que sabe. Llegó de los primerísimos ahí a retirar su entradita para ir a ver al Bombo. ¿Con quién va a ir? ¿Con la mami? Capaz que nos veamos por allá, no lo sé, Rick, todavía, no lo tengo claro. No me gané entrada. Y yo llegué antes que tú. Con mi madre, ve. Muy bien. Espectacular. Me encanta que lo disfruten al máximo. Se toma fotitos con el Bombo. Y si llega a hablar con él, pídale un videito para la bella pasión. Sí, pues, ¿viste? Por acá la Pame me dice, en la mañana te escuché. Ay, qué linda la Pame. Sí, ahí estuvimos acompañando, por supuesto... Como cada día jueves se nos está haciendo... Bueno, se me está haciendo costumbre a mí ir al matinal, ¿no? Al patúa. Me dice, no, pues yo digo, chalupa, ven. Sí, yo les dije. Pero bien, pues sí, tenemos que apañarnos. Para eso somos un gran equipo y maravilloso equipo de trabajo y de personas aquí en Radio Bienvenida, ¿no? Estamos siempre para el otro. Así que no, genial. Yo lo paso tan re bien, aparte que la Connie... La Connie, no. Oye, me dice, obvio que sí. Ya, a ver, me tiene un audio
1: y
0: aquí.
1: Y andamos por Membrillar. Mírenlo. Trabajando, eso. Escuchando la radio Bienvenida, la
0: Muy bien.
1: Radio de aquí de la sexta región, de las 33 regiones.
0: Eso tú y sí que sabes.
1: Eso, que tengan una buena tarde y aprovechen estos concursos que está tirando la radio, porque mañana viene Bombo Fica, así que aprovechen de participar, gente.
0: Muy
1: bien. Eso, un gran abrazo y un gran saludo a todos los que están escuchando.
0: Es un abrazote para ti, querido Tommy Bulls, gran artista regional, artista urbano. De ahí vamos a tirar un temita de Tommy Bulls, por supuesto. Volviendo a la pausita, porque ahora nos pilló justo. Así que no te despegues, que ya volvemos con todo, sino para qué. Sí o qué pase, sí o qué. Oye, ya volvemos.
2: 3:56 PM.
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4: La empresa de ciberseguridad ESET alertó sobre la existencia de al menos 5 sitios falsos que están suplantando a FIFA con el objetivo de estafar a fanáticos de la Copa Mundial de la FIFA 2026. Carabineros de Chile abrió una licitación pública para concretar la compra de 1.087 nuevos vehículos policiales en una operación cuyo presupuesto asciende a 44.000 millones, buscando renovar parte de la flota terrestre utilizada en distintos procedimientos a nivel nacional. La Corte de Apelaciones de Copiapó rechazó la solicitud del exdirector del Servicio Local de Educación Pública de Atacama, Daslav Mijovilovic, de desaforar al expresidente de la República, Gabriel Boric, y no dio lugar a la formación de causa en contra del exmandatario por injurias graves con publicidad.
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2: 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Llevarse las manos sucias a la boca es uno de los motivos de algunas enfermedades. 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

Oye, ya estamos de vuelta. Sí, por supuesto, estamos de vuelta aquí cuando son las 16 con 3 minutitos. Sí, oye, por acá. Por acá tenemos un WhatsApp, me dice, por el tema de las entradas del sospechoso del Bombo Fica. ¿Qué quieres saber, mi Pamelita querida? Cuénteme, ¿quieres saber cómo participar? Mira, nosotros regalamos entraditas en los programas, regalamos ayer, antes de ayer, hoy. Y las últimas entraditas que nos van quedando son las que se van a sortear el día de mañana. Vamos a dar a conocer el resultado aquí, por supuesto, en Bienvenida a tu Tarde. Y tienen que participar a través de nuestro Instagram, Radio Bienvenida. Ahí está la publicación para que usted vaya y participe y pueda ser él o la ganadora de estas últimas entraditas para ir a ver el show del Bombo Fica. Ah, va a estar re bueno. Re bueno. Oye, por acá me están mandando más mensajes. Ya, pero yo dije, el que escribe borra, yo lo voy a bloquear. Se va a ir a la lista negra. No me importa que escriba otros programas también. Se va a la lista negra. Mírenlo. Me empiezan a engañar. Apuesto que son hombres. Ah, ya. La dolida, la despechada. Oye, vámonos a las farándulas. Ustedes saben. Porque ordinario y rasca. ¡Oh! Daniela Aránguiz, la que tiene la pura canecuica, revela la insólita petición que le hizo Jorge Valdivia. ¡Ay, ay, ay! Daniela Aránguiz volvió a referirse públicamente a Jorge Valdivia y esta vez lo hizo sin filtros. Durante el último capítulo de Sígueme, la panelista reveló una situación que vivió recientemente con su ex esposo y que la dejó completamente molesta. ¿En serio? ¿Se molestó? No le creo. ¿Ella molesta? Visiblemente indignada, Aránguiz contó que el exfutbolista le habría enviado un correo electrónico para pedirle que le devolviera unas argollas que ambos utilizaron durante su matrimonio, episodio que calificó como ordinario y rasca. Bueno, ¿qué quiere que le diga? Me alata encontrarle la razón a la Daniela. Oye, la expareja puso fin a su relación en 2022 y tras varios años separados, concretaron oficialmente su divorcio a fines del 2025. Sin embargo, según relató Daniela en el programa de TV Más, nuevamente Valdivia la contactó. Sí. De acuerdo con la panelista, no se trataba únicamente de los anillos de matrimonio. Durante su relación también mandaron a fabricar unas argollas especiales cuando cumplieron 10 años de casados. Joyas de alto valor sentimental y económico que ahora Jorge Valdivia estaría intentando recuperar. ¿Para qué? Estábamos tan bien. Le dije, no existen esas argollas y se acabó. ¿Qué me interesa a mí para qué las quiere? Quizás para pedir compromiso. ¡Oh! Y lanzó Aránguiz en plena pantalla. Pero sus descargos no quedaron ahí. No, señora, no, señor. Porque la ex Mecano agregó, ¿cuándo se las va a poner? Si no se las ponía cuando estaba casado, se las va a poner ahora. ¡Oh! Largo, ya, pero ¿para qué? Finalmente Daniela Aránguiz aprovechó las cámaras de Sígueme para enviarle un mensaje directo a Jorge Valdivia, dejando clara su postura frente a la inesperada petición. Jorge, no me escribas más correos electrónicos pidiéndome las argollas. No hay nada más ordinario que andar pidiendo los regalos que uno hace. ¡Oh! Te me caíste, Jorge. Pero ¿cómo te cuesta dejar de esta manera? Oye, pero es que de verdad. Yo esta vez estoy totalmente de acuerdo con Daniela. No. Qué rasca. Qué ordinario pedir los regalos de vuelta. No podí. Es como, oye, te regalé un perfume, devuelve. Oye, ya lo usé el perfume, te lo compro. Bueno, pero pasan qué cosas en la farándula, ¿cierto?
Oye, y donde no... no pasan cosas, es aquí, en Bienvenida a tu Tarde. Cosas negativas, porque pasan puras cosas buenas. Buenas, buenas, buenas, como la música que se viene ahora, por supuesto. Y este artistazo, sí, pues de la casa ya. Por supuesto. Nuestro querido Rafis Brazilian. No sé en qué parte del mundo estará en este preciso instante, pero de seguro lo está pasando extremadamente bien y recopilando información para hacer sus nuevas composiciones musicales. Porque lo que nos trae a continuación de que es bueno, es bueno. Zarranela. Mira, Rafi Brazilian, para ti. Artistazo regional. En Garota, me dice Garota, en Misiones ando, mira, loco.

0: Y continuamos aquí en Bienvenida a tu Tarde, por supuesto. Sí, hoy estaba... Se me había ido a negro esto, se había ido a negro. Tuve miedo. Sí, y continuamos con la farándula, porque esto no para aquí. No. Oye, Francisco Kaminski vuelve a la polémica. Sí, revelan el nuevo drama que lo afecta. Oye, supieron ustedes. Yo escuché a mi querida amiga Adriana, ¿qué quiere que le diga? Oye, Francisco Kaminski vuelve a instalarse en el centro de la atención mediática. El locutor radial que recientemente fue mencionado en el marco de la denominada Operación Rey David, una investigación ligada a una presunta red criminal asociada al lavado de activos a través de una automotora, enfrenta ahora un nuevo revés en su vida laboral. Sí, porque en el programa Zona de Estrellas, la panelista Adriana Barrientos informó que la empresa donde trabajaba Francisco Kaminski decidió desvincularlo a él y a su hermano de sus funciones laborales. Sí, cabe recordar que a fines del año pasado la periodista Cecilia Gutiérrez informó que el ex esposo de Carla Jara había encontrado empleo junto a su hermano en una minera del norte del país, donde, según se comentó en su momento, percibían un sueldo cercano a los 5 millones de pesos mensual. En aquella oportunidad, Gutiérrez aclaró que Kaminski no había sido contratado como gerente de la empresa, sino que trabajaba junto a su hermano prestando servicios a una compañía del rubro. Trabaja con su hermano para prestar servicios para una empresa minera, indicó, agregando que esto ocurrió luego de que su hermano se adjudicara una licitación para el arriendo o subarriendo de camiones destinados a operaciones mineras. Sin embargo, según lo expuesto ahora en televisión, esa etapa llegaría a su fin. Oye, en el espacio Zona Latina, Adriana Barrientos explicó que obtuvo la información luego de comunicarse directamente con Kaminski para consultarle por su situación laboral. Oye, no olvidar que ellos son amigos. Dicen. La Leona le consultó a Kaminski cómo iba su situación laboral. No obstante, el comunicador habría reaccionado con sorpresa al señalar que ya no contaba con trabajo. Según el relato de la panelista, Kaminski le confirmó su desvinculación. Me dijo, me echaron de la pega. A mi hermano y a mí nos han dejado sin trabajo. Nos quedamos cesantes oficialmente. Así contó Barrientos, y yo la escuché, sí. En el programa señalaron que la decisión de la empresa habría estado relacionada con la exposición pública de Francisco Kaminski tras ser vinculado a la Operación Rey David. Los echaron a los dos, al hermano y a él. No les aguantaron el espectáculo. El problema fue el tema de los autos en el que se vio implicado. Con esa frase cerró así la panelista Adriana Barrientos. Es sequísima la Adriana. Ya que las dice. Es como una bella pasión 3.0 la Adriana Barrientos. Esa mujer no tiene pelos en la lengua. No sé si no es la... Ya, no me pregunten estupideces, poiga, por Dios. Ay, Dios mío, señor. Pasan qué cosas. Oye, por acá tenemos mensajitos. Dice, ¿y cuándo lo voy a escuchar en el programa deportivo? Al menos de como invitada, por algo se empieza. Mira cuánto sabes tu querido Panchuco. Mira, Panchuco, la verdad que Roberto no me dijo nada finalmente acerca de fuera de juego. Debo decirlo sincera y honestamente para con ustedes. Puro que me llame todo nomás. Me ilusionó, como todo hombre, ilusiona nomás, po. Le vamos a preguntar a Washington. Washington, ¿se puede acercar aquí, amigo? Es que me preguntan aquí mi amigo Panchuco, que cuándo me van a escuchar en el programa deportivo Fuera de Juego, al menos como invitada. Y yo le digo que Roberto se fue en puras promesas, ¿cierto? ¿Ve? Depende de Roberto, me dice aquí Panchuco, así que cuando usted esté escuchando Fuera de Juego, pregúntele directamente a él y ahí le va a obtener la respuesta. Sí, porque a mí puro que me llame todo nomás. Otro hombre que me ilusiona. Nada que hacer. Así no se puede. Si dependiera de mi amigo Washington, yo sé que estaría ahí. Ya estaría instalada. Instalada y de debut y despedida, me dijo. Instalada en la puerta. Gracias, Washington. Aquí le vamos a decir a los chiquillos que le pregunten a él nomás. No, si así son. Ahí se ven, po. Ahí se ven. Como digo yo, los de cartón. Oye, ¿qué me dice? Bueno, acá, Panchuco. Yo después de ver toda la película completa... Ya, pero amigo... Ay, yo le puse audio. El Panchuco me está mandando unos videos aquí. Dios mío santo. Así que ya sabe, Panchuco, tiene que preguntarle mañana, pues pregúntele el tiro nomás, que de aquí no sale. Oye, nos va. ¿Tenemos más mensajes? Sí, tenemos más mensajes. A ver, por acá. ¿Qué nos dices?
1: Hola, mi bella pasión,
0: Hola, Elvis, hablando querido.
1: Acabo de llegar.
0: Eso. Muy bien.
1: Saludos, mi bella pasión.
0: Ay, pensé que me iba a decir salud.
1: Y nada que lo que hizo el mago Valdivia, nada que ver, por estar pidiendo algo ya. Bañada en plata. Tiene el calcio de acero quirúrgico, no sé.
0: Yo creo.
1: De cobre. De pobre, tiene que hacer bien rascadillo que le pidió.
0: Yo creo pero que bueno. Por ahí va la cosa.
1: Saludos, mi bella.
0: Saludos, querido Elvi, ¿cuánto sabe? ¿Usted pediría de vuelta los regalos? Yo creo que no, pues si por algo los regaló en su momento, porque los sintió, porque fue algo bonito, algo importante. Ah, pero, vengan. Jorge Valdivia. O a lo mejor quería llamar la atención de la Arangui, pues ¿para qué andamos con cosas? ¿Le están pasando cositas de nuevo con...? Dice, ¿tienen miedo que les acerroche el piso? ¡Ah! Pero Panchuco, ¿qué imagen tienes de mí? O sea que ahora voy a llegar a fuera de juego, voy a sacar a todo y me voy a quedar con fuera de juego y bienvenida a tu tarde, ¿estás diciendo tú eso? Yo no le acerroché el piso a nadie, aquí quedó el espacio, yo lo tomé. Yo dije, acepto. Por acá, ¿qué nos dice Carita? ¿Ves?
1: Si te está yendo mal, recuerda que a Kaminsky le va peor.
0: Oh, pero Carita, tanta maldad en tu corazón, no lo vi venir. Está buena, sí. Y acá me dice el Panchuco, como el finado chamo, pero ¿de qué estamos hablando? Panchuco, si yo no eché al chamo, que quede claro eso. Yo saben que mañana le voy a decir a mi jefecito y todito que dé un comunicado. ¿Entregué un comunicado? Para todos ustedes. Mal pensado nomás. Soy mala onda, pero no tanto. Ya. Y se marchó. Ya, vámonos a la música. Ya, vámonos a la música. Ay, Dios mío, ya se bugueó esta cosa más encima, ¿ven? Por culpa del Panchuco se me bugueó. Oye, nos vamos con Nadir, nuestro querido Nadir, que estuvo hace poquito aquí con nosotros en entrevista. Oye, quedamos con ganas de saber más de Nadir, así que lo vamos a volver a invitar. Y esto es... Y me entrego.

0: Oye, 16 con 23 minutitos. Y por supuesto, antes que nos pille la pausa, te tengo que decir si tienes los últimos minutitos para votar por el artista del día. Sí, tienes que irte directamente a Instagram de Radio Bienvenida. Y en nuestra historia está ahí el versus. El día de hoy, Supernova versus Stereo 3. Mira, tremendo versus del recuerdo. Sí, porque volviendo de la pausa nos vamos con el ganador. Sí, pasemos el artistazo del día como corresponde. Y ya que vas a ir a Instagram de Radio Bienvenida, pasa por nuestras publicaciones y participa, por supuesto, en el sorteo de una entradita doble. La última entradita doble que vamos a regalar para ir a ver al Bombo Fica mañana. Aproveche. Aproveche ahora, aproveche ya. Siga los pasos. Fácil y sencillo. No tiene cómo equivocarse, pero tiene muchísimas posibilidades de ganar. Sí, pues ve. Así que ya lo sabe. A votar por el artista. El artista del día y a participar por esa maravillosa entradita. Oye, un show que de seguro te va a hacer reír todo el rato. Hoy se imaginan yo viendo el show, muerta de la risa y todo, me identificarían al tiro. Ah, vino la bella, dirían. Ya, pero ¿para qué? Ya, apúrese, lo estoy esperando para leerlo antes de irme a la pausa. Lance luego el mensaje nomás, con todo, si no, ¿para qué? Oh, mira, me está llegando a su audio. Tengo miedo, aquí me llega un audio. A ver, ¿qué dice?
1: No quiero ir porque no me gusta reírme.
0: No, pero ¿cómo no le va a gustar reír? ¿Cómo? Ah, una pregunta me dice por acá. También va a regalar entrada a los atletas de la... Pero si los atletas de la risa ya estuvieron, pues... Y yo me río así. ¿Estuvieron en el teatro, pues? ¿O van a estar de nuevo? Ya me perdí. Voy a averiguar. ¿Me estás confundiendo, Panchuco, querido? ¿Quieres jugar conmigo? Voy a averiguar y te voy a decir. No, y no fui porque en el teatro me hubieran pillado al tiro.
1: Me cuesta mucho reírme.
0: Sí, a Carita le cuesta reírse. Por eso. Nada le entra en gracia al amigo Carita. No. Oye, ya nos vamos a la pausa. No te olvides de ir a votar. Sí, aprovecha de ir a elegir el artista del día y participar, por supuesto, en este concurso de las últimas entraditas, de la última entradita doble. Sí, para ir a ver al Bombo Fica. Sí, pues ya volvemos. No te despegues.
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Y ya estamos de regreso, sí, ya estamos de regreso y cerramos en este preciso instante las votaciones a través de nuestro Instagram para elegir, sí, para elegir al artista del día aquí en Bienvenida a tu Tarde. Y nos vamos de lleno para saber quién gana el versus del día de hoy. Oye, un 78% contra un 22%. Los ganadores indiscutidos del día de hoy son Supernova. Excelente. Entonces vamos a conocer un poquito de Supernova. Oye, este fue un icónico grupo de pop chileno, creado a los finales de los 90 por Christian Heine y Coco Stamp, el Pac-Man, destacando por sus pegajosas melodías y formato de trío juvenil. Con dos generaciones de integrantes lanzaron éxitos como Maldito Amor, marcando el pop adolescente en Chile con álbumes como Supernova 1999 y Retráctate 2002. Oye, la primera generación de Supernova del 1999 al 2001, Consuelo La Chica, Edwards, Elisa Montes y Constanza Laconi Levin, sí, lanzaron el disco homónimo Supernova, con hits como Tú y Yo y Maldito Amor. Oye, la segunda generación del 2002, Constanza Coni, Claudia Clau González y La Sabina, La Sabi O'Don, sí, lanzaron el álbum Retráctate, destacando el sencillo del mismo nombre y, por supuesto, el tema Herida. ¡Ay, oh, no me acordaba de Herida! ¡Herida! ¡Oh! Oye, carrera post Supernova, sí, porque Connie Levin lanzó un disco solista, continuó ligada a la música y desde el 2013 lidera la reunión de la banda, tocando en festivales y recordando los clásicos. Elisa Montes se dedicó a la música rock punk y fundó la banda Slogies en 2014. Y Constanza Luer ha continuado en la música y ha participado en las reuniones de la banda. El proyecto destacó por su producción pop de alta calidad que superó las expectativas del pop adolescente de la época. A más de dos décadas de su debut, la banda sigue siendo un referente del pop chileno, manteniendo

manteniendo vigentes sus canciones en presentaciones en vivo y, por supuesto, en el recuerdo de sus oyentes. ¡Oye, qué genial! ¡Espectacular! ¡Me encantó! Sí, pues, ¿quién no escuchó Supernova alguna vez? ¿Ah? El que no la escuchó, que pase de largo entonces. ¿Ah? ¿O va a ser la primera vez que la escucha? Sí, pues muy bien. Oye, nos vamos con los temitas que marcaron. Y esto es el artista del día, Supernova. Y el tema, Maldito Amor.

Y ahora es el turno de tú y yo. Seguimos con el artista del día, Supernova, aquí en Bienvenida a tu Tarde.

0: Hoy estábamos escuchando el artistazo del día de hoy. ¡Oh, qué recuerdos! Caída de carnet me dijeron por ahí, pero bueno, no importa. Yo me disfruté todos los temas de Supernova, así que los que estaban ahí en la transmisión a través de nuestro streaming en www.radiobienvenida.cl se dieron cuenta y se rieron de mí. Sí, lo sé, no importa. Yo disfruto la vida. Ella, la que puede, puede. Y la que no, está conectando los cables. No, mentira. No, estoy aquí con mi amigo Washington. Me cae tan bien el Washington. Le tengo tanto cariño. Oye, voy para los 8 meses ya aquí. Oh, nomás y nace la guagua, dicen. Sí, un parto normal. Un pacto, dijo, un pacto. Pero que mientras no nazca mañana, está todo bien. Ay, Dios mío, señor. Oye, por acá nos vamos a ir directamente al WhatsApp de la radio. Tenemos aquí unos mensajitos, a ver. Dice, saludos, bella. Fue un gusto conocerla hoy, cariños. Ay, pero si conocimos a Alex, el que manda todos los días mensajitos ahí al Bienvenida a tu Mañana junto a la Connie, lo pudimos conocer en persona. Yo digo, lo pudimos porque yo también escucho el programa de la Connie, entonces escucho todos los WhatsApp que manda Alex. Sí, yo estoy ahí atenta a todas las jugadas. A mí no me vienen a hacer lesa, no, no, no. Gracias, querido Alex, y bienvenido, literal, a Bienvenida a tu Tarde. Sí, pues esperamos tenerlo ahí en sintonía todos los días y nos puede pedir los temas que quiera dentro de la línea que lleva cada día. Bueno, si digo línea, se puede prestar para otras cosas, ¿no? Línea musical. Oye, por acá dice... Amiga, te quiero, te ves tan linda sin slip. Oh, pero ya. No lo puedo evitar, me acordé. Pero carita, ¿por qué está contando esos chistes ahora? Dios mío, señor. Y Alex nos manda un sticker. Qué lindo, Alex, de verdad. Bienvenido, esperamos tenerlo aquí presente todos los días. Y pues, por acá me dice... un mensajito, un audio, a ver.
1: Pero qué caída de carrendet, caída de carrendet.
0: Oye, pero buena caída. En todo caso, el verso estaba ahí en las redes sociales y en el Instagram de nuestra radio, ahí la gentecita votó, salió por mayoría nuestra Supernova. Yo siempre quise ser Supernova, yo quise, pero hay que poner quise. Por eso me sé todas las canciones, yo las disfruto. Me nacen del corazón, como diría Pandora. Por acá tenemos mensajito, me dice, hola mi niña, no, mi linda niña, ¿cómo está? Oiga, la Tonquita dice que yo me río igual a usted. Paolita, entonces nos vamos a juntar y nos van a escuchar a 5.000 metros y nos reímos de distancia, oye. Qué locura, está como para que nos cuenten un chiste estando juntas. Ya, pasan qué cosas, así que ven. En cualquier momento vamos a grabar nos vamos a juntar, Paulita, y vamos a grabar las puras risas. Y las vamos a cambiar y vamos a poner nuestras risas aquí de efecto. ¡Ah! Oye, le mandamos cariñoso saludo a la Paulita con la Tonquita que están ahí en sintonía, por supuesto. Oye, antes de que termine el programa, tenemos que tirar el temita de nuestro querido amigo que anda por ahí laborando y escuchando, por supuesto. Bienvenida a tu Tarde. Aquí está, aquí lo encontré. Oye, el temita de la Pame no me apareció aquí, por eso no lo pude tirar, Pamelita. Ojo piojo, ya, no piense que no quería tirarle su temazo, no me apareció. Aquí la chiquilla, las cabras que usted me pidió, oiga. Cuando quiera, me dice la Pamelita. Muy bien, muy bien. ¿Qué me dice? Ya fue nomás. Oh, me rompió el corazón. La Pame con ese mensaje. Me rompió el corazón. Fue como así, ya fue nomás, como ya era, ya me importa. Oh, voy a llorar, pero no es mi culpa que no saliera aquí. Yo lo busqué. Oye, nos vamos a ir con este temita antes de que termine, por supuesto, el programa. Esto lo trae nuestro querido artistazo urbano, ya de la casa, por supuesto. Nuestro querido Tommy Bulls. Oye, le mandamos saludito a la mamá. ¿Claudita se llama la mamá o no? Bueno, si me equivoqué, a tirar la oreja. A la mamá de Tommy Bulls. Y esto es Verte Bailar.

0: Oye, y antes que nos pille el tiempo, sí, porque los chiquillos ya están esperando, ahí están con sus invitadísimos también para el día de hoy. Nos vamos a ir al último WhatsApp. Tenemos un audio. A ver qué nos dicen por acá.
1: Oiga, mi niña.
0: Dígamelo.
1: Nosotros aquí todavía la estamos esperando acá en la casa.
0: Ay, cobrándome
1: a tomar oncecita con una rica carnecita asada. Y pancito amasado.
0: O se me hizo agua la boca.
1: Y ahora el Elvis dice que hay muchas otras cosas que celebrar.
0: Ah.
1: Así que la estamos puro esperando nomás para que nos juntemos.
0: ¿En serio? ¿Qué tanto más
1: con la
0: tiene?
1: Con el Piri. Para que nos hagamos la
0: puntita. Oye, Paolita. El Piri dijo que la Cote estaba embarazada. No es por contarte Cawin, ya. Pero está mandándole saludo ahí a la guaguita, dijo, míralo. Así que parece que hay muchísimo que celebrar. La Cote dice que nada confirmado aún, pero nos va a mantener al tanto, ¿viste? Si así somos nosotros. Lléveme, cita bella, la acompaño. Carita, vamos nomás, y allá los chiquillos son amigos. Amigos de los bacanes, tipo. Oiga, el otro día me dijeron que yo era flight para hablar. Qué falta de respeto, les dije yo. No vamos a decir quién fue que era de fuera de juego. Ya. No, yo las voy anotando nomás, anotando. Cada jugada la voy anotando, ¿viste? Estoy lista. Oye, yo aprovecho ya para despedirme. Les mando un beso y un abrazo gigante a todos y cada uno de ustedes. Agradecerle por la sintonía. Bienvenido, por supuesto, una vez más, querido Alex, que sea parte de Bienvenida a tu Tarde. Nosotros felices, contentos. Sí, pues. Por acá Carita me dice, Ro es el cielo, cita bella, mi sangre. Ya, po. Por acá, ¿qué dice la Paolita? A ver.
1: Ya, póngale fecha nomás.
0: Pongámosle fecha nomás. Sí. Antes de los nueve meses sale la junta. Oye, nos encontramos mañana a eso de las 15 horas. Y sí, no te despegues de la sintonía de Radio Bienvenida, porque se viene, por supuesto, Más que Emprendedores, junto a Maritza, a Connie y sus invitadísimos, y en los controles, mi querido Washington. Sí, sequísimo. Me lo hacen trabajar horas extras, pobre cabro, pero bueno. Nos vemos. Chao.

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0: 4:57 p.m.
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2: El Mundial de Fútbol 2026 ya tiene fecha y estadio para su primer pitazo. El jueves 11 de junio, México y Sudáfrica abren el torneo más grande de la historia en el mítico Estadio Ciudad de México, el mismo que todos conocen como el Azteca. El luchador chileno Yasmani Acosta encendió las alarmas luego de sufrir una lesión en sus dos rodillas en plena competencia del Panamericano de lucha grecorromana disputado en Coralville, Estados Unidos, por lo cual deberá ser operado. La diputada Joana Pérez presentó un proyecto de ley para modificar la normativa del INDESPA, buscando que las trabajadoras de actividades conexas sean reconocidas formalmente en sus instrumentos de fomento.
3: 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Más pasos prohibidos. Más carretes improvisados.
4: Uy, ¿y si vamos a carretera Rancagua?
3: Porque cuando te la juegas por más, hay más carácter. Como escudo, que tiene más cuerpo, más color y más sabor. Escudo, hecha con carácter. Advertencia, el consumo de alcohol en menores de 18 años se encuentra prohibido.
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0: Hola, hola a todos, ¿cómo estamos? Nosotras aquí en Más que Emprendedores en la radio, bienvenida. Quien les habla, Connie Constanza, más conocida como Connie Moon. Y bueno, le agradecemos mucho a la radio por darnos este importantísimo espacio, tanto para nosotras como para los emprendedores. Sí, ¿cómo estás, Maritza?
1: Muy bien, Constanza. Aquí estamos, Maritza Muñoz, emprendedora de la comuna de Rancagua, de la región de O'Higgins, representando a EMES, Centro de Grabados. Me pueden ubicar en Estado 634, entre Gamero e Ivieta, en Galería Estado Emprendedor. También en las redes sociales como EMES, Centro de Grabados o Galería Estado Emprendedor. Constanza, hoy tenemos un set bastante diverso con distintos emprendedores o emprendimientos que nos van a contar cómo se vive el mundo del emprendimiento. Algunos están comenzando, otros están en la mitad, otros ya han avanzado. Y nuestros invitados, Constanza, ¿quiénes son?
0: Tenemos aquí a José Luis Muñoz y a Rafael Bustamante. ¿Les gustaría
1: comenzar? ¿Sí? ¿Quién de los dos comienza a hablar sobre...?
0: Al cachipún.
1: Rafael.
2: Sí. Muchas gracias por la invitación, Constanza, Maritza. Bueno, mi nombre es Rafael Bustamante. Yo soy químico farmacéutico de profesión. También soy emprendedor porque soy propietario de la farmacia Alameda, que está ubicada en Alameda 516, Rancagua. Alameda con campus, frente a la Universidad de O'Higgins. Así que ahí vamos a hablar de medicamentos, de la farmacia, todo lo que quieran.
1: Sí, y además él nos trajo vitamina C de regalo, así que ahí está, ahí presentando ahí la farmacia Alameda. ¿En dónde dijiste que estaba, Rafael?
2: Alameda 516, Rancagua. Perfecto. Alameda casi esquina de campus.
1: Ok, perfecto. Y nuestro segundo invitado es...
3: Mi nombre es José Luis Muñoz, yo soy ingeniero de software, desarrollador, y soy fundador de verlacarta.cl, que es un sitio web de, podríamos decir que es una carta digital, pero mucho más que eso, porque es un menú inteligente. Es decir, no solamente te permite mostrar el menú en línea, sino que también llega a ser una herramienta para poder tener métricas muy acabadas y poder tener información muy importante para toma de decisiones del negocio, ya sea de... Principalmente se creó para restaurantes, cafeterías,
1: farmacias,
3: incluso farmacias.
2: Puede ser.
3: Sí, o sea, lo que pasa es que le comentaba yo a Rafael, tras bambalina, que es muy flexible este sitio web, que en el fondo uno personaliza por completo la cara para su negocio. Le puede dar su branding, le puede colocar su logo y te queda, pero impresionante, para poder mostrar tu producto. Entonces, como les decía, principalmente se creó para cafeterías, restaurantes y negocios de comida, pero ya hay clientes que lo están usando para otras cosas, como por ejemplo, para mostrar ropa de cama, por ejemplo, para mostrar artesanía y otros productos que en el fondo sí se pueden también mostrar en este sitio web.
0: Claro, igual, como decías tú, es un tema muy amplio, pero me da curiosidad, ¿qué les hizo seguir este rubro? Por ejemplo, en su caso, Rafael, ¿qué le hizo interesarse por la farmacéutica?
2: Bueno, yo desde que era adolescente me interesó mucho el área de la ciencia y el área de la salud. Siempre quise estudiar algo relacionado con aquello. Ya en la universidad elegí la carrera de química y farmacia porque me gustaba mucho el tema de los medicamentos. O sea, es un bien de uso común que tenemos todo en nuestra casa y uno empieza a hacerse preguntas, ¿para qué sirven? ¿Qué puedo tomar para esta enfermedad, para esta otra? Entonces todo eso me hizo cimentar el camino para finalmente colocar una farmacia en Rancagua y dar yo el servicio y la atención farmacéutica para los rancagüinos.
0: Claro, qué lindo igual.
1: Sí, además, bueno, nosotros siempre hablamos de lo malo y lo bueno en el mundo del emprendimiento. ¿Qué creen ustedes que ha sido lo malo que ha sucedido en el camino del emprendedor? ¿Qué les ha pasado que ustedes dicen, claro, debería haber partido de esta otra forma? O claro, debería haber efectuado otro tipo de gestión, etcétera.
2: No sé.
1: ¿José Luis?
2: ¿Oye?
3: ¿Ah? Adelante.
2: Yo creo que lo malo cuando uno inicia es que uno inicia igual un poco a ciegas, un poco improvisando. Finalmente, cuando uno emprende, son tantas las variables que pueden ocurrir que hay que hacer un plan para minimizar los daños de esas variables. En mi caso, los primeros meses fueron muy difíciles porque hay que hacer una clientela y, bueno, ahí uno empieza a endeudarse, uno empieza a desesperarse un poco. Al final vi la luz, pero entre medio cuesta. Entonces, mejor pensar un poquito más, arriesgarse, pero pensando un poquito más cuando uno inicia un emprendimiento.
1: José Luis.
3: Claro, en mi caso, bueno, respondiendo también un poco lo que habían consultado antes, que a mí, bueno, desde chico me gusta diseñar, me gusta programar. De hecho, cuando estaba muy pequeño hice un par de juegos en el computador. Y siempre me llamó el tema del desarrollo, de los sistemas. Y una de las cosas que me llevó a fundar verlacarta.cl fue el hecho de que siempre he tenido como las ganas de generar como un sitio que junte a muchos emprendedores de la región. De hecho, creo que falta algo así. He visto en algún momento algún que otro sitio, pero no engloba a los emprendedores que uno busca, por ejemplo. Tiene muy poquito o a veces no están los que uno necesita. Entonces, sucede que, pensando en eso, yo estaba buscando otro proyecto, que no era verlacarta.cl. Pero en la búsqueda de este proyecto, surgió Ver la Carta porque vi la necesidad de que muchos locales de acá de la región, ya sea restaurantes, cafeterías, locales de comida en general, no están modernizados. No, les cuesta mucho poder tener un servicio bueno que sea accesible y que a la vez le dé la funcionalidad que requiere para que su negocio pueda despegar. Entonces, en vista de eso y toda esa necesidad que encontré, surgió verlacarta.cl en octubre del año pasado. Por ahí en octubre surgió mi primer cliente, yo le tengo mucho cariño, Neifer, si está escuchando. Ellos confiaron en mí y pudimos echar a andar este proyecto. Ellos tienen un local de sushi, se llama Señor Sushi. Muy rico, allá en Bombero Villalobos, por ahí cerquita está. Y pueden disfrutar de rico sushi, entre paréntesis.
0: Recomendado para todos.
3: Claro. Pero él fue mi primer cliente y fue uno de los clientes fundadores. Entonces, todo esto que surgió es justamente por eso. Ahora, ¿ha sido difícil? Sí, muy difícil. Porque yo creo que todo lo bueno cuesta. Yo me he dado cuenta de eso en el paso de la vida. Y tal como decía Rafael, hay un proceso y hay un periodo que en algunos escritores lo llaman como el valle de la sombra. Que uno puede quedar ahí y quedar tirado. Pero también, si uno sigue avanzando y cree y tiene fe en su proyecto y sabe lo que vale también, también va a salir adelante y va a despegar. Y eso espero que pase. Así que estamos en ese proceso.
0: Claro. ¿Y ustedes qué creen que es lo más complejo a la hora de empezar un proyecto, por ejemplo, o a la hora de emprender en sí?
2: A ver, yo de partida estudié una cosa y al emprender uno se enfrenta completamente a otra, ¿ya? A pesar de que era mi rubro, era lo que estudié, ¿cierto? Lo que trabajé antes de emprender. pero hay muchas materias en las que uno tiene que partir de cero o ir informándose de acuerdo a lo que va saliendo, por ejemplo, ámbitos de administración, de contabilidad, de venta, de inventario, marketing. O sea, hay muchos ítems que un emprendedor tiene que manejar en el camino y tiene que estudiar, interiorizarse, hacerse un poco mateo, porque si no se lo lleva a la corriente. Entonces, eso sí o sí, si uno quiere emprender, tiene que estudiar, tiene que ser autodidacta. Ese es como mi consejo, yo creo que para todo tipo de emprendimiento, aunque sea algo que uno maneje, como la persona, hablando del sushi, por ejemplo, puede hacer el mejor sushi del mundo, con estrellitas Michelin y todo, pero si no maneja otro ámbito y quieres liderar un restaurante de sushi, se te va a hacer difícil. Lo mismo con el tema del café, lo mismo con el tema de desarrollar una página web, por ejemplo, o una aplicación. Entonces, eso, hay que ser como el capitán del barco, pero que maneja cómo va todo tipo de propulsores de ese barco, claro. No solo el timón.
1: Y es muy cierto lo que tú dices, porque en la actualidad, claro, uno como emprendedor debe saber de finanzas, redes sociales ahora, sí, y también recursos humanos, porque en algún momento das el salto y tienes que contratar gente. Claro, todos esperamos que eso pase en un año, pero a veces se demora un poquito más o a veces es antes.
2: Claro, incluso diría hoy en día está muy de moda el tema de la inteligencia artificial. Si alguien como emprendedor no se sube a ese carro, por último, interiorizarse un poco, yo creo que puede ser más desventajoso que ventajoso.
3: Sí, yo creo que coincido con Rafael, que es muy importante la preparación. Cuando uno tiene un proyecto y necesita echarlo a andar, sacarlo adelante, uno no tiene horarios. Es un primer lugar, y yo creo que ustedes todos lo saben. Uno no tiene esa comodidad que tiene con la empresa, entre comillas, cuando uno es empleado, de que ya tú haces tu horario y listo, y después a fin de mes recibes tu pago. Acá no, pues acá hay que esforzarse, seguir adelante, hacer todo lo necesario para que el proyecto resulte y para que también te puedan salir clientes. Y eso es lo otro, que tú también tienes que manejar distintos tipos de características, de personalidades, y que cada cliente prácticamente es como un jefe más, porque uno tiene que responderle a todos los clientes y darle lo que ellos requieran para poder cumplir con lo que ellos necesitan y lo que uno te está ofreciendo también. Entonces, yo creo que una de las cosas difíciles es eso, el poder coincidir todo y que todo eso te permita seguir avanzando en tu proyecto y que puedas llegar a puerto y seguir navegando.
0: Claro, y bueno, yo también encuentro que una de las características más difíciles a la hora de emprender es el tema del tiempo y el saber dividirse, como decían ustedes, en distintas áreas para poder cubrir lo que es los servicios que uno brinda, ¿no? Aquí acaba de llegar el invitado final.
1: Sí.
3: Hola, ¿qué tal?
0: Buenas tardes.
1: Y además que existen otros factores, porque por ejemplo, acá en Rancagua, la gente se esconde cuando hay mucho frío, por ejemplo.
2: Sí, sí.
1: Se esconde, así como que...
2: Cuando
1: ¿qué
2: llueve.
1: Pasa en Rancagua? Sí, cuando llueve. Entonces nosotros decimos, ¿y dónde está la gente? Pero no suele pasar eso en Santiago, o sea, no en tanta capacidad como acá. ¿Cómo lo hacen ahí? Ustedes, por ejemplo, la farmacia.
2: No, la farmacia funciona... Perdón.
1: No te preocupes.
2: La farmacia funciona los 12 meses del año, los 365 días del año, con lluvia, con nieve, porque al final vemos el tema de la salud y de las enfermedades de la gente. Entonces, claro, puede ser que un día lluvioso, un día de mucho frío, baja la cantidad de gente, eso pasa en todo Rancagua, sin duda, pero al otro día ya la gente sale, tiene que hacer los trámites obligatoriamente. Entonces, ahí volvemos al tema del emprendimiento, hay días buenos y días no tan buenos. Nos quedamos con eso, con sacar una foto de un periodo más largo y no solo acotarse a un día malo que siempre va a pasar.
1: Claro, en todo emprendimiento. Bueno, y se nos une al set Rising Point Motors. Y bueno, está con nosotros Cristian. ¿Cómo estás, Cristian?
4: Hola, buenas tardes a todos.
1: ¿Bien? Más cerca,
4: hola,
1: del micrófono. Hola. Ahí
4: hola,
1: sí.
4: Buenas tardes a todos, ¿bien ustedes?
1: Esperemos un poquito. De nuevo, de nuevo. Sí. Ahí estamos sueltos, parece, con el micrófono. No. Ahora sí. Ay.
5: Sí, salí medio guaso.
1: Sí. No te preocupes, te estábamos esperando.
5: Buenas tardes a todos, bien. Acá estamos un poco atrasados. Un cliente última hora llegó y no ya va como...
1: No, pero ahí nos hubieras comentado nomás y lo hubiéramos dejado para otra vez, pero no te preocupes, ya estás acá. Gracias. Y cuéntanos en qué consiste tu emprendimiento, danos tu currículum.
5: Bueno, nuestro emprendimiento consiste principalmente en mecánica automotriz y venta e importación de motores. Bueno, partimos inicialmente con motores coreanos y hoy en día ya tenemos un gran abanico de motores, ya estamos con camioneta, SUV, vehículos chinos. De a poco vamos incorporando nuevas marcas en nuestro abanico comercial.
1: Nosotros estábamos hablando sobre el emprender. ¿Qué te hizo llegar a ese emprendimiento para ponernos a la par con los otros dos invitados?
5: Lo que me hizo llegar, bueno, yo soy comercial de profesión y trabajé 6 años patronado y me aburrió. Bueno, siempre estuvo dentro de mis metas, pero fue más que nada ya aguantar muchos genios, trabajé con muchas personas a cargo, tuve 254 la última vez y todos los dieron problemas. De hecho, sí.
1: Bueno, pero en el mundo del emprendimiento también es lo mismo, así que no sí, creo que haya mucha diferencia.
5: Sí, pero la diferencia es que uno trabaja para
1: sí,
5: uno. Ya,
1: eso es verdad.
5: Ya cambia un poco el paradigma de lo que es trabajar. Uno se levanta temprano o se acuesta tarde ya creando firmemente un capital o algo que uno es de uno, no es
1: en
5: ya...
1: En tu imperio.
5: Sí, sí, claro, en pocas palabras. Eso fue lo que me motivó más que nada ya estar chato, me decía, vivía en Santiago, cuando llegué recordaba que en Santiago, no sé, un jueves de frío era carrete seguro. Entonces estaba haciendo memoria de mi juventud de pasada cuando
1: decía.
5: Acá
1: totalmente distinto.
5: Sí, de hecho cuando llegué a Rancagua fue lo que me llamó la atención, venía con el ritmo de Santiago, no sé, uno salía el martes con un amigo a beber una cerveza y acá el martes, no, hace frío, no, dejémoslo para el sábado, llega el sábado, hace frío, ya la otra semana.
1: Oigan, chicos, para los tres, ¿cuál sería el consejo para los que están partiendo o los que están pensando en una idea? ¿Cuál sería el consejo que ustedes les darían? Partimos con José Luis.
3: Bueno, que crean firmemente en su idea, que hagan todo lo necesario para poder que sea lo mejor de uno, porque cuando uno emprende tiene que esforzarse por hacer algo bueno, algo que funcione bien, algo que sea una solución para las personas. Entonces, y que si tienen algo así, que crean en ellos y que sigan adelante, porque como mencionabas hace un rato atrás, hay un periodo en que uno se puede desanimar, porque a veces cuesta que al principio que lleguen los clientes y uno podría decir, pucha, no funciona esto. Pero hay que tener cuidado porque uno puede hacer que funcione, pero tiene que seguir creyendo en uno y en tu producto, en tu servicio, en lo que sea, porque finalmente, si tú sabes que es algo bueno, de todas formas va a salir bien. Entonces, y es algo que yo siempre me repito, porque de verdad que a veces uno podría quizás desanimarse. Pero lo importante es siempre creer en uno y en el producto. Y eso es súper importante porque de esa forma también nosotros podemos ir forjando no solamente un proyecto, sino que también uno va forjando su persona y puede crecer también como persona.
1: ¿Cristian?
5: Bueno, el consejo que les puedo dar principalmente es que no se gasten todos los ingresos que tengan, siempre vayan pensando en reinvertir y en tener un colchoncito de seguridad, que es como viene muy de cerca de mi profesión, que siempre me quedo marcado. siempre hay que guardar plata debajo del colchón, porque dentro de lo que decía el caballero, hay días buenos y días malos, entonces hay que estar preparado. Yo hice asesoría a muchos emprendedores años atrás, que el principal defecto que tenía, que si ganaban 100, gastaban 90 y reinvertían 10. Y yo le decía, no, pues reinvierte 30, reinvierte 40, vive con 30 y trata de ahorrar 20. Como siempre, tener una proporción, porque nunca es 100% fijo los ingresos, depende mucho, hay que ser perseverante. De hecho, sin ir más lejos, yo recuerdo para la pandemia, yo era de los pocos que abría y vendía motor, no sé, por las 3 de la mañana, a la mala. Y me decían, ¿te levantás a las 3 de la mañana? Pues sí, hay que hacerlo, hay que vender. hay que persistir, entonces perseverar. A veces tener en cuenta que hay que dejar cosas de lado, porque es peor que trabajar apatronado o ser emprendedor. Hay que ponerle pasión, hay que ponerle garra, hay que tener paciencia. Y ser ordenado. Yo creo que ser ordenado es la clave. Ser ordenado con las plata. No gastar más de lo que se gana, y siempre estar pensando en reinvertir. Y estar leyendo, estar buscando los nuevos productos, cómo mejorar el producto, qué es lo que está pidiendo el mercado. Y básicamente siempre estar mirando como una visión un poco más holística de lo que uno necesita, no tampoco encerrarse en lo que uno hace.
1: Rafael.
2: Bueno, el consejo que podía dar es básicamente constancia. Constancia y perseverancia. Si uno cree en una idea, si uno cree que lo que hace o va a hacer, lo va a hacer bien, entonces le damos. Pero no le demos por 3 meses, no le demos por 6 meses. Hay que pensar que un emprendimiento puede tener una plataforma firme recién en años, 1 o 2 años, dependiendo del área. Y los contratiempos son impredecibles, pero en este caso ser emprendedor y rendirse es imperdonable. O sea, puede entre medio pasar cosas que son un problema, son imprevistos, pero uno tiene que enfrentar esos imprevistos, tiene que ir solucionando sobre la marcha esos problemas, ya, y no frustrarse. O sea, la frustración es un enemigo, ya. Hay que pensar con la cabeza fría y ver en los datos cómo vamos, cómo proyectamos, podemos invertir en esto o podemos a lo mejor cerrar un poco antes. Siempre ir estudiando tu propio negocio sobre la marcha. Eso.
1: Buenísimo. Chicos, se nos va nuestro primer bloque. Tenemos 2 minutos para el micrófono, para que contacten a su comunidad, a sus clientes, etcétera. Partimos ahora por Rafael.
2: Ya. 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
1: Buenísimo. ¿Cristian?
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1: Excelente, no tengo moto. Ya, pero no importa, lo voy a guardar. Me va a servir. José Luis.
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0: Perfecto. Muchas gracias por acompañarnos en el bloque de hoy. Y bueno,
1: nosotros nos vamos a una pausa acá en nuestro programa Más que Emprendedores. 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
1: Bueno, bueno, aquí seguimos en la radio. Bienvenida en el programa Más que Emprendedores. Una vez agradecer a la radio por darnos este importantísimo espacio, tanto a la radio para nosotras y los emprendedores. Bueno, nosotros nos encontramos todos los martes y jueves de 5 a 6 de la tarde. Y adivina qué, Maritza.
2: ¿Qué, Constanza? ¿Qué pasó en el set? ¿Hubo movimiento?
1: Sí, hubo movimiento. Y hoy tenemos unos invitados que ya habían venido, pero hoy vienen a presentarnos más. Aún más.
2: Me parece perfecto. Entonces tenemos panorama para el fin de semana. ¿Cómo están?
3: Muy bien.
4: Muy bien, muy bien. Sí. Estamos motivadísimos.
2: Buenísimo. Ustedes son del showroom
4: Agenda Novia.

0: Agenda Novios.
1: Showroom.
0: Agenda de Novios Showroom. Eso. ¿Y esto parte cuándo? Cuéntenos todo, por favor, que queremos saber en quiénes son, cuándo es, dónde es, etcétera.
2: Bueno, primero que nada, agradecer el espacio a ustedes. Y, pues nosotros somos Showroom Agenda Novios. Ya este domingo 17 tenemos un evento espectacular con 30 expositores en diversas áreas de eventos, ya sea para bodas, matrimonios, graduaciones, galas y eventos en general, ya. Cubrimos casi todos los servicios que están, digamos, disponibles para el área, ya. Y estamos en la casona de eventos Las Cañadas este domingo, ya. Esto es sector Nelson Pereira, ex Terra Eventos, ya, a partir de la 1:00 p.m. Entrada totalmente gratuita, ya, para el público. Pero también tenemos un link en nuestras redes sociales, en Facebook e Instagram, en donde te puedes inscribir y puedes acceder a todos los beneficios de los expositores, descuentos, gift card y todo, y participar de varios concursos que van a tener ellos disponibles allá.
0: Excelente.
3: Perfecto. ¿Cómo más o menos es la dinámica con estos expositores?
2: Bueno, la dinámica, ellos parten, digamos, exponiendo sus áreas en rubros, ya, digamos, sí. Tenemos en diversas áreas de lo que es banquetería, fotografía, video, show artísticos, tenemos asesorías de imagen, asesorías nutricionales, y vas de diversos, digamos, exponentes que tenemos, artistas locales, invitados, ya. Entonces, todos y cada uno ellos exponen, tienen su espacio, tienen sus stands disponibles para que los vayan a visitar, puedan cotizar los servicios y a la vez también, digamos, acceder a los descuentos especiales dentro del showroom, ¿ya? Además, tenemos una excelente, digamos, sorpresa, que tenemos una joyería a nivel nacional que nos está entregando un premio, digamos, a todos los novios que asistan, que es Aur Joyería, y los novios que coticen con ellos en su propio stand van a participar en el sorteo de las argollas de matrimonio gratis, o sea, de oro.
0: Sí, excelente.
3: Wow, una gran sorpresa.
0: Sí, y aparte que ese es como uno de los gastos más significativos que tiene el casarse. El tema de las argollas es, de verdad, es un gasto significativo para ese evento. Y además, ustedes tienen toda una gama también de vestidos de novia, ¿solamente para la novia o para el novio también?
2: Para la novia esta vez enfocamos en el área, ya que, digamos, son las más interesadas y las que más se preparan con tiempo. El novio es como va al grano, más relajado, se espera hasta el último momento, va y se compra lo que le quedó bien, pero la novia se prepara, sabemos la importancia que tiene. Entonces tenemos preparado, digamos, dos áreas, digamos, que es el área de vestidos de novia, y también tenemos un desfile con los vestidos de gala. Ya, obviamente que va enfocado para los invitados, para las chicas que están en su graduación, para las galas y todo el tema de los aniversarios, todo este tema. Y bueno, hemos preparado también, contamos con, digamos, con modelos que van a participar en este evento, ya, y que están a cargo de los chicos de Pasarela Golden.
4: Pasarela Golden, sí.
2: Claro, así que tenemos un show bastante bueno preparado, aparte de show artísticos, intervenciones, digamos, entre medio, y que va a estar bastante bueno, o sea, va a ser bastante agradable. Hay músicos también que van a presentar sus shows, y esto, digamos, está pensado para que disfruten una tarde agradable y sea un panorama de día domingo.
0: Buenísimo. Y también, también hay un sector de comestible, bebestible.
2: Sí, tenemos una cafetería móvil que va a estar presentándose ahí con varios productos de ellos, que puede la gente acceder, pues van a tener muestra y también van a poder comprar los productos, ¿ya? Y ellos también los pueden contratar para servicios, digamos, de catering, servicios de digamos, en sus propios eventos, tener, digamos, esta cafetería móvil.
3: Claro, y ustedes, ya yéndonos a un modo más personal, ¿ustedes cómo pasan estos showrooms? ¿Cómo se sienten durante el evento en sí?
2: Bueno, ya como esta es la sexta versión, ya no tenemos el nervio inicial.
3: Claro.
2: Sí, más que nada la ansiedad de que todo salga bien y que la gente que vaya disfrute de esto y que encuentren, digamos, lo que andan buscando, porque la gente, los gustos diversos donde nosotros tratamos de abarcar. Ya, y eso es súper importante, porque tratamos de abarcar todos los rubros y distintas opciones dentro de los mismos rubros. Entonces tenemos, son tres expositores por cada rubro. Entonces hay alternativas. Ya, cada uno tiene su propia especialidad, cada uno presenta sus propios, digamos, performance dentro de lo que ellos saben hacer y lo que son expertos.
3: Claro, ¿y usted, Pamela?
1: Nada, dejarlos invitados, súper invitados. Estamos muy motivados, muy contentos por esta sexta versión del showroom, ya que llevamos bastantes años en esto. Tenemos un gran concurso que se va a realizar dentro del evento. La idea es que todos los novios que vayan puedan cotizar en la joyería.
0: Claro.
1: ¿Ya? Una vez que coticen, se va a realizar el sorteo dentro del evento. ¿Ya? Así que los novios que no estén presentes se van al agua. Así que la idea es que se puedan quedar hasta el final del evento, hasta cuando se realice el sorteo, y así poder obtener este premio.
0: ¿Cuánta es la capacidad del centro de eventos?
2: Bueno, la capacidad en público, ¿no es cierto? Yo creo que alrededor de unas 250 personas caben, pero el chorro siempre se presenta de que va el público va renovándose.
0: Claro.
2: Porque sí, la gente, al recorrer los 30 stands, se demora alrededor de una hora y media. Entonces, durante la tarde hay una renovación de público, pero los más interesados son los novios, que son los que se quedan.
0: Ah, claro, por supuesto. Y los stand, por ejemplo, ahora estamos muy encima del tiempo, pero ¿cómo lo hacen para los próximos eventos? ¿Hay un tiempo determinado? ¿Qué requisitos deben cumplir? ¿Y quiénes son los que van a estar en esta oportunidad? ¿Los tienen por ahí?
2: Sí, tengo aquí voy a mencionar los nombres, ya, que son Stellar, que es una productora de eventos y efectos especiales, ya. Bueno, están los chicos de Pasarela Golden, que son bastante conocidos, y una academia de modelaje. Está Evolus, también otra empresa de producción y efectos especiales, ya. Está Lip Clinic, que es una clínica estética, ya, que ve toda el área estética, ya. Pixel Focus, que ellos son fotografía y video, ya. Plus Más Novios, que todo el área, digamos, de accesorios y souvenirs para la de los novios, ya. Alejandría Atelier, que ya es la chica de los vestidos de novia, ya. Infinity Light, que es otra productora también en el área de efectos especiales y todo lo que es la tecnología LED, ya. Bueno, Banda Disfruta, que es una banda reconocida aquí en el sector, digamos, en la región, ya. Está Belleza VIP, que es una
1: maquilladora
2: reconocida y estilista
1: a nivel nacional.
0: La conocemos, ¿eh?
3: Una
0: amiga.
3: Vez la tuvimos aquí.
0: Sí, claro. Nuestra amiga.
1: La Pau.
2: Sí, bueno, la también, aparte, digamos, del Centro de Eventos Las Cañadas, que son los anfitriones, ya también tenemos al Centro de Eventos Terravera de Los Lirios, también, que como alternativa, digamos, siempre participan con nosotros. Bueno, tenemos al chico de Fly Sax, que es un saxofonista destacado aquí de la región, que el presente tiene un show bastante, digamos, diverso con el área del saxofón.
0: ¿Él es extranjero, no?
2: No.
0: ¿No? No, entonces chileno, lo estoy confundiendo, sí. Ya.
2: Bueno, también tenemos a los chicos de NuestraBoda.cl, que ellos son fotografía y video, ya. DM Pro, que es una productora de audio e iluminación, ya. Coffee and Co., que ellos son los chicos de la cafetería móvil, ya. Estela Plaza, que ya es asesora en la parte nutricionista, digamos, en dietas y todo este tema para las chicas que quieren, digamos, verse bien y todo este tema. Está Elu Films, que ella es una cineasta, ya, ofrece un servicio bastante lindo como para el matrimonio, ya, un trabajo más de cine, ya. Pixie, que es un robot, vamos a decir, como una robotina que va a andar dando vueltas dentro del salón de eventos, que conversa con la gente, se toma fotos, hace un
0: LED, ¿no?
2: No, es un robot. Es como la robotina que salía en los muñecos animados.
0: ¿Sí?
2: Algo igual, parecido.
1: Baila, claro, se toma selfie y todo.
2: Bueno, también tenemos presente en show artístico a los chicos de Llave de A2, que es un dúo, ¿verdad?, bastante bueno, bellísimo. Natalia Cabello,
1: que ella es
2: banquetera y wedding planner, ya. La chica de Pauli Jower, que ella tiene, es dueña de una boutique, ya, que ya no
1: vestidos de gala, trajes de fiesta.
2: Exacto, nos va a aportar. Otro dúo artístico que se llama Ether Dúo, que también va a estar presente, ya, también con una diversa, digamos, gama de música que ellos presentan, ya. Bueno, la Vale, la consultora en el área de
1: imagen,
2: que ya también ustedes la conocen.
1: También bien conocida, sí, la Vale.
2: Claro. Bueno, está además de volver a mencionar a Aurus Joyería, ya que a nivel nacional va a estar el centro turístico El Edén, que es del sector de Punta Cortés. Ellos también están ofreciendo, digamos, todo lo que es los paseos de fin de año, cenas también y todo este tema de las galas de fin de año de los colegios. También tenemos presente a Tour Pucón, que viene de Pucón, viene una
1: buenísimo. Sí, para todo lo que son las giras de estudio. Sí,
2: es un servicio de hotelería, un centro turístico maravilloso.
1: Maravilloso que vienen de allá. Vienen buenísimo.
2: De allá, claro. También tenemos a Amor con Vino, que ya viene de aquí de Santa Cruz.
1: Ya de toda la cartelera,
2: claro,
1: de vinos.
2: Claro, ella es wedding planner y aparte trae toda una cartelera de vinos para disfrutar en sus eventos.
0: Bastante variado, entonces.
3: Sí, una larga lista de expositores.
2: Tenemos a Glitter, que es, ella es una chica de Glitter Makeup, que es maquillaje glitter para la fiesta. Ya entonces pone un bar glitter espectacular que ella muestra y hace distinta la fiesta con flúor, con otras cosas bien lindas. Una chica que a lo mejor la conocen, que
1: sí, muy conocida.
0: Nuestra animadora también va a estar ahí.
1: Tenemos a Connie cantando.
2: Y tenemos a un cantante lírico que es Leo Vergara, que él también va a estar con nosotros.
0: Excelente, o sea, va a ser una jornada maravillosa de tanta gama
1: de expositores.
2: Sí,
0: va a estar bastante contundente esa parrilla programática.
2: Sí. Por eso digo, o sea, que es un panorama para día domingo. Para ir a pasarla bien, para aprovechar de buscar alternativas para el evento que quieres organizar y a la vez también salir del entorno del estrés, o sea, disfrutar una tarde agradable con música, con entretención, con concurso, participar. Entonces, es algo bien lúdico, bien entretenido.
0: ¿A qué horas comienza el evento?
2: A la 1:00 p.m.
0: ¿Y a qué horas termina o pretende finalizar?
2: Más o menos como a las 8:00, 8:30 o menos ya estamos ya finalizando.
3: Perfecto. Bueno, a mí me gustaría volver un poquito al pasado y preguntarles cómo han sido las versiones anteriores del showroom.
2: Bueno, tuvimos días que nos tocó buenos, otros no tan buenos, regulares, pero sí siempre exitosos en el área, digamos, comercial y también satisfactorio para las personas que asistieron. Ya las primeras veces, obviamente con todo el estrés
1: de la primera vez, claro.
2: Sudando por todos lados, corriendo.
1: Preocupados de todo.
2: Claro, sacando detalles. Pero ya después, con el fluir del tiempo, las otras versiones salieron más fluidas, fuimos cambiándonos de casa, fuimos haciendo en otros lados y fuimos tomando experiencia. Así que eso, ahora ya nos permite, ir y montar el evento en cualquier lugar y...
1: Claro, nuestra intención a la larga es poder recorrer todos los centros de eventos de la región y así también hacerlos notar a todos, porque esa es la idea de esto.
0: O sea, podemos decir que ese es el propósito del showroom, sí. Recorrer los distintos centros de eventos de la región.
1: Exactamente.
2: Exacto, mostrándolo.
1: Y mostrando también a todos los expositores que son regionales, que son de acá, que Rancagua sí existe en base a nuestros emprendedores, que yo diría que el 80% son de acá.
0: Excelente. Y la verdad es que a mí me molesta un poco esa palabra. La trato de no mencionar, que Rancagua es fome, pero la verdad es que tenemos bastantes invitaciones o panoramas o eventos, pero la gente no se entera. Y acá es el momento de darle a conocer al público para que vaya y asista y obviamente se cotice, sobre todo los novios.
1: Exacto.
0: ¿Sabes lo que falta ahí? Despedidas de solteras, ¿no? Despedida soltero para ser neutro.
2: Sí, lo que pasa es que eso se torna un punto sensible para algunas personas.
1: Sí,
2: entonces
1: es complicado.
2: Tenemos los datos, pero la gente no lo quiere exponer.
0: Ah, ya,
2: ok. Pero sí está el dato, la gente que asista, ya le podemos dar el dato, sabe que tal, tal y tal teléfono, llame ahí, lo va a encontrar.
0: Y además, bueno, tengo una amiga conocida, emprendedora, que tiene un sex shop también. ¿No nombraron un sex shop? ¿No hay sex shop?
1: ¿Expositor? ¿Es por esta ocasión? ¿Hemos tenido sex shop?
2: Sí, hemos tenido sex shop presente, pero esta vez la invitamos, pero ya parece que por tiempo no pudo.
1: Es que muchas veces, claro, los expositores
2: claro, por se topa con eventos de ellos en otros lugares.
0: Ah, ok, ya, perfecto. Claro, pero han estado anteriores en las versiones anteriores.
1: Sí, hemos tenido.
0: Porque uno tiene que ir sumando lo que va faltando, porque siempre lo dice, oye, te faltó esto, no, si ya lo teníamos cerrado, pero
1: sí, exacto. Es que siempre sí pasan X o cosas, o sea, que
2: de
1: pasan.
2: De hecho, nosotros tenemos preparado una segunda expo entre septiembre y octubre, ya, y muchos de los que en esta expo no pudieron participar,
1: tienen las puertas
2: abiertas para la otra, claro, y ya están comprometidos para la próxima edición, que creo que va a ser mucho más grande que esta.
0: Me imagino que sí, porque esa es la idea, creciendo con el tiempo y claro, obviamente cambiando el lugar y que den las condiciones de él, porque septiembre y octubre ya es más calorcito, el ambiente ya es...
3: Sí, así como más verano.
1: Todos los novios que se casan en noviembre, diciembre, enero, febrero, tienen la opción de poder buscar nuevamente ahí a nuestros proveedores.
0: Buenísimo. ¿Y esto, con cuánto tiempo se programa antes?
2: Nosotros partimos en febrero, digamos, ya planificando ya con la base de los de nuestros expositores, y ahí empezamos primero se hace un inicio de captación, ya alrededor de unos 45 días de captación de expositores, y luego ya empieza la campaña publicitaria por redes sociales, por publicidad vial, por los medios de comunicación, y bueno, esto es un trabajo largo, o sea, nosotros ya tenemos, digamos, la dinámica. Entonces ahora nosotros terminamos de esta y descansamos un mes y partimos.
0: Volvemos. Claro, sí, porque así es el hambre del emprendedor.
1: Exactamente.
0: Quiere más y más, no se conforma con lo que tiene, quiere seguir avanzando también.
1: Exactamente, y la idea es que es una vitrina también para todos los emprendedores de acá de la región, así que...
0: Buenísimo. Entonces, nos quedan poquitos minutos y...
3: Sí. Bueno, una última preguntita antes. ¿Les ha pasado así en alguno de los showrooms que se han ejecutado antes? ¿Les ha fallado algún expositor? Así como de último momento, algún percance.
2: Y bueno, por tema, digamos, de salud, sí. De hecho, el sastre que teníamos está con un problema grave de salud, por eso no viene.
1: No va a participar, claro, por esta ocasión
2: no va a participar con un problema. Y de hecho lo vamos a extrañar harto, porque
1: un excelente.
2: O sea, jamás hemos tenido, digamos, ningún reclamo, al contrario, solamente elogios del trabajo de él. Entonces, por eso que lo vamos a extrañar bastante, que es Don Gabriel, de CRIR Sartori, se llama.
3: Claro.
2: Así que
1: se le va a extrañar.
2: Lo vamos a extrañar esta edición, pero entendemos la situación.
0: Sí. Chicos, los últimos segundos para repetir la información: redes sociales, teléfono y el link de inscripción, por favor.
2: Ya. Primero que nada, el link de inscripción lo pueden encontrar en www.agendanovios.cl. Ya también está publicado en nuestras redes sociales como Showroom Agenda Novios. En Facebook e Instagram, ya, y están publicados en la historia, lo subimos regularmente, el link de inscripción y también la ubicación del mapa de ubicación, cosa que la gente basta con entrar, va a ver la historia y puede buscar al tiro y usar los links.
1: Y está de más decir que los dejamos a todos invitados este domingo 17 de mayo a partir de las 13 horas hasta las 20-30 horas, donde pueden encontrar a todos nuestros expositores y puedan solicitar sus cotizaciones, podrán ver este show en vivo también, pasarela, cantantes en vivo y también donde los podrán contratar.
0: Buenísimo.
3: Muchas gracias.
2: La Vale Moon, por si acaso.
1: Sí, va a estar la Vale. La Connie Moon.
0: No te preocupes.
1: No, la Connie. La Connie.
0: Sí. Agradecemos también a nuestros amigos de Racing Point Motors que nos regalaron estas tacitas que vinieron en el bloque anterior. Así que muchas gracias por el obsequio. Y nosotros agradecemos también a ustedes por estar acá. Y nos volvemos a encontrar el martes de 5 a 6 de la tarde.
3: Sí, muchas gracias por habernos acompañado en este programa y nos vemos.
1: Chao, muchas gracias,
3: chao. Chao, chao.
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0: 5:57 PM.
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2: Investigadores de la Universidad de Leiden plantean que el cometa Halley fue mal nombrado y que su periodicidad no habría sido descubierta por el astrónomo y matemático británico Edmund Halley, sino por un monje que lo observó en el siglo XI. Seguimiento de los desplazamientos internos y el Consejo Noruego para los Refugiados señalaron en su informe anual que a finales de 2025, 82,2 millones de personas vivían en situación de desplazamiento interno en todo el mundo, ocupando Chile el tercer lugar con 1,5 millones. Diversos organismos de salud del país encendieron las alarmas ante una realidad preocupante. La población nacional consume entre 9 y 12 gramos de sal al día, cifra que duplica los 5 gramos diarios recomendados por la OMS, factor determinante en el aumento de la presión arterial.
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0: 6:56 PM.
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2: El presidente de la Cámara Chilena de la Construcción, Alfredo Echavarría, solicitó al gobierno complementar la exención del IVA a la vivienda considerando insuficiente la ayuda económica actual. La Comisión de Hacienda de la Cámara de Diputados aprobó y despachó el proyecto de reconstrucción nacional tras una larga y tensa jornada legislativa que terminó cerca de las 5 de la madrugada. Se rechazaron polémicos artículos como la eliminación de la franquicia tributaria del CENS y cambios a la Ley de Propiedad Intelectual. El Servicio Nacional del Consumidor, SERNAC, emitió 3 alertas de seguridad que afectan a las marcas Citroën, DS, Fiat, Jeep, Opel y Peugeot. La medida busca prevenir accidentes derivados de diversas fallas de fabricación detectadas en modelos específicos de estas marcas.
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6: En tu sección Consejo del Día en Radio Bienvenida, la importancia de tener las manos limpias en nuestros niños. Los niños son un imán para todo tipo de suciedades. Llevarse las manos sucias a la boca es uno de los motivos de algunas enfermedades.

0: tan saludable. 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

0: 7:57 p.m.
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2: Chile ya cuenta con homologación de la licencia de conducir en 9 países, 3 de reconocimiento con Bolivia, Colombia y Japón y 6 de canje con España, Corea del Sur, Perú, Ecuador, Argentina y Paraguay, lo que permite obtener la licencia de conducir sin rendir exámenes teóricos o prácticos. España dejará de otorgar y renovar autorizaciones de residencia temporal por razones humanitarias, principalmente a ciudadanos venezolanos, esto a partir del 12 de junio debido a la entrada en vigor del Pacto Europeo de Migración y Asilo. La OMS informó que las muertes por la pandemia de COVID-19 alcanzan los 22,1 millones a nivel mundial, 3 veces más de lo reportado oficialmente hasta ahora. Estas cifras incluyen tanto fallecimientos directos como indirectos relacionados con la crisis sanitaria.
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Hola amigos, 20 horas con 2 minutos en los estudios de radio, bienvenida. ¿Cómo están ustedes? Acá parte una vez más Penny Lane como todos los días jueves. Equipo completo con Nati Jiménez, Roberto Pinto, Lito Pérez y Eduardo Castro, quien les habla. Hoy día un programa más que hacemos acá en Radio Bienvenida. Estamos en la sexta temporada de este programa Penny Lane dedicado a los cuatro chicos de Liverpool. 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Ya les voy a contar un poco más de eso. ¿Cómo están, muchachos?